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2: Iniciamos en el Valle de Tulancingo, donde nuestro compañero Santiago Castillo comparte una charla con Juan Fernando Ordaz Mendoza, de la licenciatura en Sociología de nuestra máxima casa de estudios en la entidad, sobre el mercado Primero de Mayo situado en la capital hidalguense, el cual durante muchos años ha recabado un sinfín de historias de vida, mostrándose como un ejemplo de organización.
3: Sean ustedes bienvenidos a los micrófonos de Suma Radio, donde tenemos la oportunidad de compartir pues el panorama, lo que se gesta en nuestra máxima casa de estudios y hablando de diferentes temas. Y en esta ocasión quiero precisamente presentarles a quien me va a acompañar en la charla. Justamente es Juan Fernando Ordaz Mendoza, estudiante de las licenciaturas en Derecho y Sociología de la Universidad Autónoma del Estado de Hidalgo, quien nos viene a compartir acerca de un proyecto desarrollado desde la sociología en torno al mercado Primero de Mayo de Pachuca. A través de este trabajo de investigación, Juanfer analiza las dinámicas sociales, las formas de organización, las relaciones comunitarias que se construyen alrededor de este espacio emblemático de la ciudad, explorando cómo estas interacciones influyen en distintas expresiones de violencia que lamentablemente se viven cotidianamente dentro del mercado y sus alrededores. Hoy estaremos conversando sobre este proceso porque esta parte, pues, de documentar precisamente lo que se vive el día a día en la sociedad es importante precisamente desde este énfasis y esta licenciatura. Juanfer, antes que otra cosa suceda, bienvenido a los micrófonos de Suma Radio.
4: Muchísimas gracias. Primero que nada, pues les agradezco este espacio que me brindan para pues poder hablar un poquito de este proyecto y del trabajo que llevamos a cabo en la licenciatura de Sociología.
3: Y es que es bien importante todo lo que se gesta en las aulas, porque de alguna manera es el día a día, pero además sustentado desde la preparación, desde la licenciatura. Y yo te quiero preguntar, Juan, ¿en qué momento nace esta inquietud de convertir al mercado Primero de Mayo en un objeto de estudio?
4: Bueno, pues esta inquietud nace porque, bueno, yo desde pequeño, desde muy chico, trabajé muchos años ahí en el mercado Primero de Mayo, en la calle de Riva Palacio. Pues desde chiquito estamos ahí, estuvimos trabajando un rato. Y bueno, yo ayudaba a mi papá a vender lo que es pan, sudaderas, pan para dama, caballero. Entonces todo, digamos que muchos años de mi infancia pues transcurrieron ahí en el mercado Primero de Mayo, ¿no? Y pues ya mi papá me daba para mi domingo. Y pues te digo, de ahí nace que yo conozca mucho de lo que es el mercado, mucho de cómo se vive el día a día, no solamente pues de las personas, ¿no? De uno como cliente, sino también de uno como comerciante, ¿no?
3: Justamente tu artículo menciona temas sensibles como violencia, extorsión. ¿Qué retos enfrentaste al investigar y escribir sobre estos temas?
4: Pues sí, la verdad es que, bueno, en algunos años que he estado yo ahí en el mercado, que como comerciante, como pues obviamente mi papá sigue ahí trabajando, pues he sido también testigo presencial, ¿no?, de algunas cosas que se llevan a cabo, de algunas dinámicas violentas que se llevan a cabo en el mercado. Y pues bueno, por esa parte al menos yo tenía pues esos indicios, ¿no? Sin embargo, al acceder, digamos, a las entrañas por medio de un análisis etnográfico, pues sí resultó un poco difícil, ¿no? Porque pues se habla de símbolos, se habla de muchísimas cosas, de muchos códigos, códigos de organizaciones, símbolos, muchas cosas a las cuales pues evidentemente son cosas que es como la membresía a esos grupos, ¿no? Que no cualquiera pueda acceder y que evidentemente no cualquiera puede entender, ¿no? Entonces yo al tener ese acercamiento con estas personas que pues entrevisté, tuve la oportunidad de entrevistar, bueno, me fue más fácil entender esos códigos que hay entre grupos, ¿no? Entre organizaciones.
3: ¿Cómo le podemos explicar a la gente la importancia que tiene realizar justamente este trabajo de sociología, que muchas veces quizá no es una carrera tan demandada, tan conocida, porque no se sabe qué hace? ¿Cuán importante consideras que es el enfoque de un sociólogo abordando temas justamente tan cotidianos como este?
4: Bueno, me parece una pregunta pues muy interesante y muy necesaria, ¿no? Creo que reivindicar el trabajo del sociólogo es muy importante. Siempre, casi siempre, en cualquier institución a la que te acerques, la primera cara de la institución, pues es una persona meramente administrativa, ¿no? Es una persona que con finalidad meramente de trámites, administrativa, pero que no tiene ese sentido social de poder atender a la persona, ¿no? Entonces, la primera cara de cualquier institución siempre debe tener ese sentido social, ¿no? Ese sentido de que me estás viniendo a ver. Entonces, creo que el sentido también de humanizar las instituciones, de humanizar el trato a las personas, creo que tiene que ver con la... y como me decía un profesor, ¿no? Los sociólogos ven los resortes que mueven a la sociedad y qué es lo que tenemos que tratar de ver, ¿no? Y que no basta, bueno, solamente con ver las gráficas, los datos, todas esas, digamos, información, ¿no? Que nos da el Estado, que nos dan nuestros gobernantes, y que se trata más de interpretar lo que pasa en sí, se trata más de interpretar las vivencias sociales, y que bueno, el trabajo del sociólogo es ese, ¿no? El trabajo del sociólogo es analizar lo que sucede en la sociedad, diagnosticar cuál es el problema y pues bueno, como compromiso ético también pues intervenir, ¿no? Tratar de dar una solución práctica a lo que es el diagnóstico del problema social.
3: Pues perfecto, Juan, redondeas precisamente todo lo que abordas en el artículo, todo lo que nos estás tratando de compartir y que además es lo que te estás formando. De recordar que este artículo de investigación pues fue parte de un proyecto final de Juan Fernando y que pues de alguna manera también está mostrando pues esa formación constante que tienen. Pues queremos agradecerte profundamente, Juan Fernando Ordaz Mendoza, por acompañarnos, por compartir esta investigación que nos permite pues tener otra vista, otro punto de vista del mercado Primero de Mayo desde una perspectiva mucho más humana, más social y crítica. Fer, si hay algo que no hayas mencionado que consideras importante, pues el momento es ahora. Gracias por este tiempo.
4: No, pues muchísimas gracias a ustedes, primero que nada por el espacio que me brindan y pues por permitirme hablar no solamente del proyecto, sino también un poquito de lo que se trabaja aquí en la licenciatura, que semestre con semestre genera muchísima información, los chicos tienen muchísimos proyectos y que no siempre encontramos el espacio, ¿no? Para hablar de ello, para divulgar lo que es lo más importante en la carrera, ¿no?
3: Gracias por acompañarnos en esta conversación, Juan. También gracias a quien nos escucha, a mis compañeros en controles de transmisión, quienes hacen que lleguen precisamente hasta cada uno de sus hogares. Abordamos justamente un artículo de investigación, El Mercado Primero de Mayo, Historias de Vida, Organización y Violencia de un Comerciante, precisamente de la autoría de Juan Fernando Ordaz Mendoza, estudiante de las licenciaturas en Sociología y Derecho de la Universidad Autónoma del Estado de Hidalgo. La voz al micrófono que se despide y agradece es de Santiago Castillo. Yo le invito a que siga en sintonía porque nosotros continuamos con más.
2: Muchas gracias, Santi, por compartirnos esta charla tan interesante y nosotros aquí en Vanguardia continuamos con más.
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2: Ahora hacemos un enlace hasta el Valle del Mezquital, donde nuestra compañera Cecilia Pacheco nos comparte, a manera de resumen, una serie de actividades realizadas en nuestra institución, dando muestra de los logros y alcances de esta casa de estudios. Adelante, Ceci, qué gusto saludarte.
5: Gracias, saludarles de igual forma a través de este espacio y sobre todo felicitando a las y los maestros en este día y platicarte que la Universidad Autónoma del Estado de Hidalgo continúa fortaleciendo su compromiso con la formación integral de su comunidad al impulsar diversas iniciativas académicas, culturales, deportivas y de vinculación que benefician a estudiantes, egresados y trabajadores en todo el estado. Te platico que en Huejutla de Reyes se tomó protesta a la primera asociación de egresados en la Escuela Superior de Huejutla, una iniciativa que busca mantener vivo este vínculo entre las y los exalumnos y su universidad, fomentando así la colaboración profesional y motivando a las nuevas generaciones a seguir conectadas con su alma mater. También en el marco del Día de las Madres, el voluntariado universitario de esta casa de estudios organizó un emotivo festejo para las trabajadoras de la institución y durante la convivencia se destacó que la maternidad pues no significa renunciar a los proyectos personales y que el bienestar propio es fundamental para el cuidado de la familia. Las asistentes disfrutaron de un desayuno, una conferencia, una rifa y un ambiente sobre todo de cercanía y reconocimiento. Pero la innovación social también tuvo lugar en esta semana con la entrega del Premio Universitario de Innovación Social Garza 2026, que reconoció a estudiantes de bachillerato, licenciatura y posgrado para poder desarrollar proyectos creativos y viables atendiendo problemáticas del entorno. De un total de 203 propuestas, fueron premiados trabajos relacionados con infraestructura urbana regenerativa, salud y memoria social. Por otra parte, el Instituto de Ciencias Económico-Administrativas realizó la tercera Expo Creativa ICEA 2026, donde estudiantes presentaron 91 proyectos enfocados en resolver sus necesidades y también en cuanto al entorno, evaluados, obvio, por especialistas de los sectores públicos y privados. El talento juvenil no podía faltar y también brilló durante el Encuentro Estatal Deportivo y Cultural de la Educación Media Superior, EDEMS 2026. Tuvo como sede varios espacios universitarios donde las y los estudiantes garzas obtuvieron destacados resultados en diferentes disciplinas deportivas, oratoria, danza, pintura, poesía y diversas expresiones artísticas. En materia académica, la Universidad Autónoma del Estado de Hidalgo consolidó su prestigio nacional al lograr que 39 licenciaturas ingresaran al padrón EGEL Plus 2025 de Ceneval, resultado que reconoce la calidad de los programas educativos y el desempeño de sus egresados en distintas regiones del estado de Hidalgo. Entre las carreras mejor evaluadas están Derecho, Enfermería, Psicología, Ciencias de la Educación e Ingeniería en Agronomía para la Producción Sustentable. Y el talento estudiantil también se hizo presente, pero ahora en el ámbito de las ciencias exactas, donde Alessandro Cuitláhuac González, alumno de la Escuela Preparatoria número 7, obtuvo el segundo lugar en las Olimpiadas Infantiles y Juveniles de Ixmiquilpan, destacando por su disciplina y pasión por las matemáticas. En el área de vinculación, esta casa de estudios firmó convenios con el Ayuntamiento de Atitalaquia y con las empresas Acromaquilas y Gráficos La Central, lo que va a permitir a las y los estudiantes realizar su servicio social y prácticas profesionales, fortaleciendo la relación entre la universidad, el sector público y la iniciativa privada. Finalmente, la máxima casa de estudios en Hidalgo rindió un homenaje a las madres con el concierto Musas y Vivas, las historias cantan, una velada especial en la que la música se convirtió en un reconocimiento al amor, la fortaleza y el apoyo incondicional que representan las madres dentro y fuera de la comunidad universitaria. Con estas acciones, la Universidad Autónoma del Estado de Hidalgo reafirma que la educación va más allá de las aulas. Esto al impulsar proyectos que combinan conocimiento, cultura, innovación y compromiso social para poder transformar positivamente el entorno. Y con esto, pues, la información de lo que ha sucedido durante esta semana dentro de la Universidad Autónoma del Estado de Hidalgo.
2: Muchas gracias, Ceci, por compartirnos las actividades que se han llevado a cabo a lo largo de esta semana. Te saludamos en otra ocasión. Saludos a todo el equipo de Suma Radio Actopan.
5: Muchísimas gracias. Les mandamos un saludo y un excelente fin de semana. Reiterar la felicitación para las y los maestros, no solo de esta casa de estudios, sino que han marcado también a lo largo de la vida de diversos estudiantes y que han formado a grandes profesionistas.
2: Bien lo dice Ceci, feliz día a todos los maestros. Y nosotros aquí en Vanguardia vamos a hacer una pequeña pausa promocional y nosotros regresamos.
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0: Son las 6:20. 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
2: ¿Qué componentes conforman al vapeador y qué es lo que estamos inhalando?
3: Los vapeadores no contienen un solo cóctel químico, pero en general hay una mezcla bastante estandarizada con el cual los preparan, que son tres. Principalmente son solventes, que decimos que son el vehículo, o sea, el que da el golpe en la garganta. La nicotina, que se presenta en la mayoría, y los aromatizantes. Estas sales de nicotina son mucho más adictivas que las que se usan en cigarrillos y puros. Y la absorción es mucho más rápida. Las dosis en el vapeador pueden ser variables, pueden ser bajas o pueden llegar a tener concentraciones bastante altas. Y los aromatizantes, que estos son principalmente el problema, porque incluyen compuestos como el diacetilo. Este se asocia principalmente a una inflamación severa de los bronquios pequeñitos a nivel pulmonar. El acetilpropionilo y los aldehídos aromáticos como la vainilla, la canela y las frutas que le dan olor y sabor. Estos aldehídos aromáticos están aprobados, pero para la ingestión, no para la inhalación. Ahora, tenemos sustancias potencialmente tóxicas.
2: Voz, doctora Leticia Melchú Méndez, neumóloga y cirujana de tórax.
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0: Ahora es momento de escuchar una nota que aborda la creación de productos saludables para contribuir de manera positiva en la forma de alimentarnos. Todo esto explicado en la voz de Guillermo Liborio Aldana, egresado de la licenciatura en Química de Alimentos. Le invitamos a escuchar el siguiente material.
6: La investigación, análisis y optimización en procesos relacionados con la producción y transformación de alimentos están mejorando la manera en la que nos alimentamos, incluso creando productos más saludables. En la Universidad Autónoma del Estado de Hidalgo, Guillermo Enrique Liborio Aldana, egresado de la licenciatura en Química de Alimentos, realizó el proyecto ChocoWada, un alimento funcional que beneficia a la salud humana y a los productores de agave salmiana.
7: Este proyecto representa, digamos, una parte muy importante del estado de Hidalgo, porque al ser elaborado con materias bases tanto del aguamiel como el pulque, pues es muy importante revalorizar esas materias primas, porque en el caso, por ejemplo, de los tlachiqueros, pues tienen una remuneración muy precaria por su trabajo y su conocimiento, y además, históricamente, pues tanto el aguamiel como el pulque han sido bebidas que han sido muy infravaloradas.
6: Este producto no contiene alcohol. En su interior cuenta con microorganismos saludables que ayudan a controlar la inflamación, reducen el colesterol y defienden al cuerpo contra bacterias dañinas.
7: El jarabe de aguamiel tiene la característica de tener carbohidratos, pero estos carbohidratos son más complejos que los que consumimos diariamente, como la sacarosa. En el caso del jarabe, pues se encuentran otros carbohidratos que se metabolizan, pero de manera un poco más lenta. Entonces, al pasar eso, el pico glucémico que se desarrolla en las personas, pues es más bajo. Entonces, en esa cuestión, pues es más benéfico, y en la cuestión de la biomasa, ¿por qué se introdujo? Bueno, era porque precisamente la biomasa contiene ciertos microorganismos que pueden ser benéficos para la salud humana. Entonces, precisamente en ese aspecto del pulque se empleó porque precisamente hay evidencia científica que sí han aislado ciertas cepas de microorganismos que tienen esos beneficios, como actividad antiinflamatoria, anticolesterolémica o antagónica frente a otros microorganismos patógenos.
6: ChocoWada también busca mejorar la situación de las y los tlachiqueros, quienes raspan el maguey para obtener jarabe y pulque, con el objetivo de fortalecer la producción local y revalorizar estos ingredientes.
7: Mi experiencia precisamente en ese premio fue bastante retadora, porque pues a pesar de que, digamos, tienes algo de experiencia para exponer tu proyecto frente a otras personas, precisamente porque yo ya había presentado mi proyecto como, pues, mi proyecto de tesis. Entonces, a pesar de que lo presenté frente a otros doctores, pues no es lo mismo presentarlo, digamos, a un público un poco más grande y también a personas, digamos, ya, pues, digamos, adentradas en la industria. Entonces, sí fue una experiencia bastante retadora, pero también bastante satisfactoria.
6: Gracias a este producto, Guillermo obtuvo el tercer lugar en el Premio a la Innovación y Emprendimiento Universitario 2025. Para En Vanguardia, con información de la Universidad Autónoma del Estado de Hidalgo, México.
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0: ¿Es posible enfriar nuestro entorno sin calentar el planeta? Los sistemas de refrigeración actuales dependen de gases que son responsables de gran parte del calentamiento global, pero las investigaciones en nanopartículas de óxidos magnéticos pueden ser una opción viable para mejorar estos sistemas. Y de ello nos habla la doctora María del Pilar Gutiérrez Amador en compañía de nuestra compañera Daniela Reynoso. Adelante, Dani, te escuchamos.
8: Excelente día, amigos de En Vanguardia. Les saluda Daniela Reynoso desde las cabinas de Suma Radio Zimapán. Y a la distancia también nos acompaña la doctora María del Pilar Gutiérrez Amador, desde la Escuela Superior de APAN, quien nos viene a platicar sobre las nanopartículas de oxígenos magnéticos, el futuro de la refrigeración eficiente con nanotecnología. Es un tema interesante en el cual esperamos cubrir todas las dudas que a ustedes se les presenten a través de estos breves minutos para conocer un poco más sobre la nanotecnología y por qué se entreteje con la refrigeración. Algo que tal vez no entendamos muy bien el sistema, pero que fácilmente tenemos interacción con ello diariamente. Y tras esta breve introducción, pues me gustaría darle la palabra a la doctora María del Pilar para que nos explique un poco el contexto, para que la audiencia entienda qué son las nanopartículas, qué es la nanotecnología, por qué está el tema ahorita sobre la mesa, y también agradecerle su tiempo, su disposición a esta entrevista.
9: Bien, buenas tardes. Muchas gracias por la invitación. Y bueno, pues la refrigeración magnética consiste en utilizar sólidos que tienen propiedades magnéticas para extraer calor de los sistemas y por tanto llevar a cabo la refrigeración magnética. Pues tiene ventajas sobre la refrigeración convencional que se lleva a cabo utilizando gases, ya que estos gases que se utilizan son de efecto invernadero. Y el desarrollo de la refrigeración magnética reside en la creación, la síntesis de nuevos materiales que nos puedan dar una mayor eficiencia en cuanto al enfriamiento. También involucra el uso de dispositivos que son más sencillos y, bueno, pues por tanto ocupan menos volumen. No sería necesario utilizar compresores para la expansión y compresión de los gases que utiliza la refrigeración actual.
8: Doctora, está mencionando un sistema nanotecnológico bastante interesante que, como lo estamos entendiendo, y por favor corríjame si no es así, ¿puede ser una alternativa como energía verde? ¿Podemos tal vez fiarnos un poco de la nanotecnología para, justamente como usted menciona, evitar tanto uso de esos gases que provocan el efecto invernadero y que, pues, ya lo estamos viendo, nos pone en un riesgo constante.
9: Sí, así es. En este caso nos ayudaría a utilizar menos los gases de efecto invernadero en cuanto haya, digamos, una producción masiva de materiales que sean eficientes para hacer la refrigeración magnética. Actualmente hay algunas compañías que han desarrollado algunos refrigeradores, por ejemplo, de tipo comercial. Para el caso de los centros comerciales, las tiendas estas que necesitan de refrigerar, por ejemplo, bebidas y alimentos. Uh-huh. Sin embargo, todavía son bastante costosos debido a que, la producción a gran escala de los materiales magnéticos con ciertos parámetros específicos que deben de cumplir para poderse utilizar en la refrigeración magnética, todavía tecnológicamente no se ha desarrollado la producción a gran escala.
8: Justamente era algo que ya teníamos en mente y yo creo que muchos de quienes nos escuchan también ya estaban pensando en cuándo y por qué no se ha metido este sistema de nanopartículas al uso de la sociedad, al beneficio de la sociedad. Pero ya lo mencionaba, aunque la investigación tenga un avance significativo, aún les falta más trabajo para el desarrollo a bajo costo. Como usted lo menciona, ahorita todavía es costoso y bueno, sinceramente, desde este micrófono ya nos estábamos emocionando para que pues esta tecnología tal vez llegara a fines de año y fuera un cambio revolucionario, por así decirlo. Muchas gracias, doctora María del Pilar Gutiérrez Amador, profesora investigadora de la Escuela Superior de APAN, por esta muy, muy entretenida, agradable y sin duda llena de aprendizaje entrevista que esperamos haya interesado a nuestro auditorio, no solo para generar este conocimiento, sino para ir más allá. Tal vez ahí afuera nos escuchó el próximo investigador en nanopartículas y si está pues interesado justamente en estudiar, en enfocarse en estas nuevas carreras, licenciaturas, estudios, pues les invitamos a que visiten el micrositio de la Escuela Superior de APAN, en donde encontrarán más detalles de la licenciatura, de estos posgrados, de los enfoques en los que pueden especializarse y también pues se puedan comunicar a los números de la Escuela Superior para que les puedan dar informes sobre tal vez alguna próxima convocatoria de ingreso o bien algún curso que estén dando entre los semestres, entre las convocatorias de ingreso. Muchas gracias. Despedimos desde las cabinas de Suma Radio Zimapán esta intervención de En Vanguardia. Regresamos con nuestros compañeros a Suma Radio Tulancingo.
0: Muchas gracias, Dani, y de esta manera hemos llegado al final de una emisión más de En Vanguardia. Gracias a todos nuestros compañeros en controles de transmisión aquí en Tulancingo, a Salvador Avilés, en la producción Santiago Castillo. Al micrófono se despide Erika Guevara, que tenga un excelente fin de semana.
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1: Son las 6:35.
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10: A las 7 de la mañana.
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0: Las luces se apagan, la pantalla se enciende y comienza el viaje a través de este bello arte que ha marcado generaciones. Bienvenidos a Cine Vibes, el espacio donde el séptimo arte cobra vida a través de la radio y desde la señal universitaria del 91.1 de FM Suma Radio Tulancingo, abrimos este micrófono para hablar de películas inolvidables, estrenos, clásicos, soundtracks y todo lo que convierte al cine en una experiencia capaz de emocionarnos, hacernos reflexionar y transportarnos a nuevos mundos. En los controles el día de hoy quiero agradecer a mi compañero José de Jesús Ortiz, quien me apoya desde el otro lado del cristal. Al micrófono lo saluda Israel Gómez en una edición más de este programa. Aquí no importa, ya lo sabes, si son amantes del cine de autor, fanáticos de los grandes blockbusters, apasionados del terror, la ciencia ficción o las historias románticas, en Cine Vibes siempre habrá una butaca reservada para ti. Durante los siguientes minutos recorreremos curiosidades de la industria cinematográfica, recomendaciones imperdibles, datos sobre directores legendarios y las noticias más relevantes del mundo del entretenimiento. Así que acomódate, sube el volumen y déjate llevar por esta experiencia cinematográfica hecha radio. Esto es Cine Vibes, transmitido desde Suma Radio Tulancingo, la frecuencia universitaria donde las historias también se escuchan.
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0: Iniciamos con las noticias referentes al cine y es que la Croisette volvió a vestirse de gala, ya que este martes quedó oficialmente inaugurado el 79º Festival Internacional de Cine de Cannes, uno de los encuentros cinematográficos más importantes del mundo y que durante 12 días convertirá a la Riviera Francesa en el epicentro del séptimo arte. La ceremonia de apertura estuvo marcada por homenajes, discursos con tintes políticos y una fuerte presencia de estrellas internacionales. Las encargadas de declarar abierta esta edición fueron las actrices Jane Fonda y Gong Li, quienes hicieron un llamado a defender la libertad creativa y el cine como una herramienta de resistencia cultural. La ceremonia fue conducida por la actriz francesa Ai Haidara, quien rindió homenaje a los cineastas que filman aquello que el mundo preferiría no mirar. Uno de los momentos más emotivos de la noche fue la entrega de la Palma de Oro honorífica al director Peter Jackson, reconocido por su trabajo en la trilogía de El Señor de los Anillos y por documentales como The Beatles, Get Back. La alfombra roja también reunió a varias de las figuras más importantes de la industria cinematográfica actual. Entre las celebridades destacaron Demi Moore, Park Chan-wook, Chloe Zhao, Alfonso Cuarón, Kate Blanchett y Kristen Stewart, además de productores, realizadores y nuevas figuras emergentes del cine europeo y asiático. Otra de las curiosidades de esta edición es el fuerte protagonismo del cine asiático. El realizador surcoreano Park Chan-wook preside el jurado oficial, convirtiéndose en una de las figuras más influyentes del festival. Además, esta edición cuenta con una competencia particularmente diversa, integrada por 22 películas provenientes de distintos países y estilos cinematográficos. También llamó la atención el tono político de las primeras conferencias de prensa. El guionista Paul Laverty y la actriz Demi Moore abordaron temas como la inteligencia artificial en el cine, la libertad de expresión y los conflictos internacionales, convirtiendo al festival en un espacio de debate más allá de la pantalla grande. En cuanto a los favoritos para llevarse la Palma de Oro, la crítica especializada ya comienza a señalar algunos títulos con gran expectativa. Entre ellos destacan Bitter Christmas, del director español Pedro Almodóvar, Fatherland, de el cineasta polaco Pavel Pawlikowski, All of a Sudden, del japonés Ryusuke Hamaguchi, y The Man I Love, protagonizada por Rami Malek. Además, la presencia española volvió a generar conversación gracias a las películas de Rodrigo Sorogoyen y Javier Calvo junto a Javier Ambrosi. Con glamour, debates sociales y una selección cinematográfica que promete marcar la temporada de los premios rumbo al Oscar, el Festival de Cannes 2026 arranca consolidándose nuevamente como el escaparate más importante del cine mundial. La ceremonia clausura y la entrega de la Palma de Oro se realizarán el próximo 23 de mayo.
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0: Yeah. Los mexicanos también van a tener presencia en el Festival de Cine de Cannes, y no solamente por la presencia de Alfonso Cuarón, sino también por la nueva película de Diego Luna, Ceniza en la Boca. Esta será presentada en el Cine de Cannes 2026 y posteriormente llegará a las salas de cine antes de incorporarse al catálogo de Netflix en 2027. Netflix Latinoamérica confirmó que la cinta, cuarto trabajo de Diego Luna como director, tendrá su primera proyección el 13 de mayo de 2026 en el certamen francés. Después de su paso por Cannes, la producción estará estrenada en cines y más adelante estará disponible en la plataforma para Latinoamérica, Portugal y España. La película está basada en la novela Ceniza en la Boca, escrita por Brenda Navarro y publicada en 2022 por la editorial Sexto Piso. La historia sigue a Lucía, una joven que deja México junto con su hermano menor para reencontrarse con su madre en Madrid, ciudad a la que ella había emigrado años antes en búsqueda de mejores oportunidades. Sin embargo, al llegar, ambos se enfrentan a una realidad difícil y asfixiante, muy distinta a la que Lucía había imaginado. Aún así, la protagonista intenta aprovechar esa nueva vida marcada por la incertidumbre y la fragilidad. El elenco de Ceniza en la Boca está integrado por Luisa Huertas, Guillermo Ríos, Sergio Bautista, Benny Emanuel, Teresa Lozano y Adriana Jacomé. Además de dirigir la película, Diego Luna participa en el guión junto con Avia Castillo y Diego Rabaza, en una producción que llegará primero al circuito internacional y después al público latinoamericano.
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0: Continuando con los hechos suscitados en la inauguración del Festival de Cine de Cannes, la inteligencia artificial mantiene todas las discusiones al rojo vivo. Y es que, como ya lo mencionamos, Demi Moore, consagrada actriz de la industria del cine hollywoodense, aprovechó su presencia en el festival para hablar sobre el crecimiento de estas herramientas como la IA y el temor que todavía provocan dentro de la industria. La intérprete estadounidense, quien atraviesa uno de los momentos más celebrados de su carrera tras el fenómeno de la sustancia en 2024, participó en una conferencia junto al jurado oficial del festival francés. Ahí terminó pronunciándose sobre uno de los temas más delicados para estudios y figuras del medio. La discusión tomó forma cuando a Moore se le cuestionó en la conferencia de prensa sobre la influencia de la inteligencia artificial dentro de Hollywood y sobre si actualmente existen suficientes mecanismos de protección para artistas y trabajadores del entretenimiento. Ella respondió: "Siempre siento que ir en contra de algo genera más oposición. La IA ya está aquí. Así que luchar contra ella es pelear una batalla que vamos a perder. Por eso, encontrar nuevas formas de trabajar con ella me parece un camino mucho más valioso". Moore también advirtió que probablemente todavía no existen regulaciones suficientes alrededor del uso de la inteligencia artificial en el cine. La actriz defendió la idea de que la tecnología jamás podrá sustituir aquello que vuelve auténtico al arte. También sostuvo que el origen de una obra cinematográfica viene del espíritu y de la experiencia humana detrás de cada creación. Sobre la política y la libertad de expresión en nuestros tiempos, Demi comentó lo siguiente: "Parte del arte tiene que ver con la expresión. Así que si empezamos a censurarnos a nosotros mismos, creo que apagamos el núcleo del mismo de nuestra creatividad, que es donde podemos descubrir la verdad y las respuestas". En esa misma conferencia de prensa, el director Park Chan-wook, quien funge como presidente del jurado de Cannes 2026, también defendió la relación entre el arte y la política. El cineasta surcoreano afirmó que una película con postura política no debe ser considerada enemiga del arte, siempre y cuando exista una expresión cinematográfica sólida detrás del mensaje. Uno de los casos más discutidos ocurrió en El Brutalista, película señalada por utilizar tecnología de IA para modificar aspectos vocales en diálogos del húngaro. El tema trajo duras discusiones sobre la autenticidad interpretativa y los límites éticos dentro de producciones premiadas. Otro ejemplo reciente es el de la creación digital de Val Kilmer para un próximo proyecto cinematográfico. El actor, fallecido en 2025, habría utilizado previamente tecnología de síntesis vocal tras perder gran parte de su voz debido al cáncer de garganta que finalmente terminó con su vida en 2025. En este año, también los Oscar actualizaron sus reglas para especificar que actuaciones y guiones deben ser creados principalmente por humanos para poder competir en categorías interpretativas y de escritura. Los Globos de Oro siguieron un camino parecido. Aunque menos rígido, sus nuevas normas permiten el uso de la inteligencia artificial siempre que la dirección creativa y las direcciones artísticas sigan bajo control humano durante la producción.
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2: Call Gary into my office. There is a situation here.
3: I assure you, you'd like to listen. The alternative is very expensive.
2: Gary! Get them out of my office now.
4: Gary, a moment. There are two versions of how this narrative plays out.
5: Exhibit A.
4: Gary waits patiently and quietly by the door.
5: Exhibit B.
4: Gary steps forward and you spend the next 6 hours sponging him off the walls.
0: Pasamos a una de las secciones preferidas de la audiencia y es que la cartelera de acción de este 2026 suma un nuevo título que promete convertirse en uno de los estrenos más comentados de este mes. En la zona gris, dirigida por Guy Ritchie, la película reúne a un elenco de alto perfil encabezado por Henry Cavill, Jake Gyllenhaal y Eiza González en una historia cargada de espionaje, traiciones y adrenalina que recupera el estilo frenético y elegante que caracteriza a al cineasta británico. La cinta, titulada originalmente como In the Grey, nos transporta al mundo de las operaciones encubiertas. La trama sigue a un equipo secreto de agentes de élite acostumbrados a trabajar en las sombras, realizando misiones que combinan estrategia militar, inteligencia táctica y combate directo. Todo cambia cuando un poderoso déspota roba una fortuna multimillonaria, obligando al grupo a ejecutar una misión suicida para recuperarla. Lo que comienza como un sofisticado atraco pronto se convierte en una guerra de supervivencia marcada por la desconfianza y el caos. Uno de los principales atractivos de la película es precisamente la química entre sus protagonistas. Henry Cavill vuelve a colaborar con el director, mientras que Jake Gyllenhaal aporta intensidad y presencia a una historia donde cada personaje parece ocultar algo. Por su parte, Eiza González continúa consolidando su carrera internacional con un papel que, de acuerdo con los primeros adelantos, será clave para el desarrollo de la operación encubierta. Visualmente, en la zona gris apuesta por una estética sobria y elegante. El rodaje, realizado en Tenerife, en las Islas Canarias, ofrece escenarios que mezclan modernidad, aislamiento y tensión constante. Además, los avances muestran secuencias de acción muy bien coreografiadas, alejadas de exceso de efectos visuales y más enfocadas en persecuciones, combate táctico y estrategias de infiltración. Otro elemento interesante es el tono moral de la película. Como suele ocurrir en las obras del director, aquí no existen héroes completamente buenos ni villanos simples. Los personajes se mueven precisamente en la zona gris, donde las decisiones éticas son ambiguas y la línea entre justicia y supervivencia resulta cada vez más difusa. Esa combinación de acción con dilemas morales le da un peso adicional a la historia y la diferencia de otros thrillers convencionales. La película llegará a los cines mexicanos este 14 de mayo de 2026 y todo apunta a que será una de las opciones favoritas para los amantes del cine de espionaje y acción inteligente, con un reparto sólido, escenas espectaculares y el sello narrativo de Guy Ritchie. En la zona gris promete convertirse en una experiencia intensa y entretenida para disfrutar en la pantalla grande.
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7: Son las 6:50.
1: 3, 2, 1, seguimos rodando. 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
8: Nobody comes back late at night anymore. They have more security.
9: The government noticed that they were moving into new areas. That's when things started to get out of hand.
0: Regresamos a la parte complementaria de Cine Vibes. Gracias por su sintonía y por mantenerse al filo de la butaca en esta ocasión. Ahora, como ya lo escucharon, viene la recomendación de cine. Y es que, estrenada en 2009, Distrito 9, conocido en Latinoamérica como Sector 9, se convirtió rápidamente en una de las películas de ciencia ficción más sorprendentes y originales de su época. Dirigida por Neil Blomkamp y producida por Peter Jackson, la cinta logró combinar acción, crítica social y un estilo visual innovador que todavía hoy sigue siendo referente dentro del género. La historia nos sitúa en Johannesburgo, Sudáfrica, donde una nave extraterrestre permanece suspendida sobre la ciudad después de que sus tripulantes, conocidos despectivamente como langostinos, son confinados en un campo de refugiados llamado Sector 9. Lo que inicialmente parece una clásica película de invasión alienígena, pronto se transforma en una poderosa metáfora sobre la segregación, el racismo y la xenofobia. La inspiración en hechos históricos como el apartheid sudafricano le da una profundidad poco común para una producción de ciencia ficción. Uno de los mayores aciertos de la película es su estilo narrativo, ya que el director utiliza una mezcla de falso documental, entrevistas y cámara en mano que aporta realismo e intensidad en cada escena. Esa estética,

revolucionaria. A pesar de contar con un presupuesto relativamente modesto para Hollywood, los efectos especiales fueron ampliamente elogiados por su calidad y realismo. Los extraterrestres lucen convincentes y expresivos, integrándose perfectamente en escenarios urbanos deteriorados y caóticos. La película recibió 4 nominaciones al premio Oscar, incluyendo mejor película y mejores efectos visuales, consolidándose como una de las producciones más importantes de aquel año. Más allá de sus escenas de acción y violencia intensa, Sector 9 destaca por su capacidad para hacer reflexionar al público sobre temas sociales actuales. Su mensaje sobre el miedo al otro, la discriminación y el abuso de poder sigue siendo vigente más de 15 años después de su estreno. Así que para quienes disfrutan el cine de ciencia ficción inteligente, provocador y diferente, esta película, Sector 9, es una película obligatoria. Su combinación de entretenimiento, crítica social y espectacularidad visual la convierten en una experiencia cinematográfica intensa y muy recomendable para este próximo fin de semana.

La semana pasada se realizaba la conmemoración de un día muy especial para los fanáticos del cine de ciencia ficción. Y me refiero en específico de los fanáticos de Star Wars. Y al día de hoy, por eso, también tenemos la efeméride de esta semana. Y es que hablar de la historia del cine moderno es hablar inevitablemente de George Lucas, uno de los realizadores más influyentes de todos los tiempos y creador de universos cinematográficos que transformaron para siempre la industria del entretenimiento. Nacido el 14 de mayo de 1944 en Modesto, California, Lucas revolucionó el cine no solo por su imaginación narrativa, sino también por su visión tecnológica y comercial que marcó a generaciones enteras de espectadores. Desde muy joven mostró interés por las cámaras y la narrativa audiovisual estudiando cinematografía en la Universidad del Sur de California, donde comenzó a desarrollar un estilo innovador influenciado por el cine experimental y la cultura juvenil de su época. Su primer gran reconocimiento llegó con la película American Graffiti, una nostálgica mirada a la adolescencia estadounidense de los años 60 que obtuvo múltiples nominaciones al Oscar y se convirtió en un éxito inesperado. Sin embargo, el nombre de George Lucas quedaría inmortalizado en 1977 con el estreno de Star Wars, conocida posteriormente como Star Wars Episodio 4, A New Hope. La cinta redefinió el cine de ciencia ficción gracias a sus efectos visuales revolucionarios, su narrativa épica, inspirada en mitologías clásicas y de personajes que se volvieron icónicos en la cultura popular como Luke Skywalker, Darth Vader y la princesa Leia. El éxito fue tan grande que dio origen a una de las franquicias más importantes y rentables del cine. A lo largo de las décadas, Lucas ha expandido el universo de Star Wars con nuevas trilogías, series animadas, novelas y videojuegos, además de impulsar avances tecnológicos mediante compañías como Industrias Light and Magic y Lucasfilm, fundamentales para el desarrollo de efectos especiales digitales y nuevas técnicas de sonido cinematográfico. Otro de sus grandes aportes llegó como productor y creador de la saga Raiders of the Lost Ark, protagonizada por Indiana Jones, personaje interpretado por Harrison Ford y dirigido por Steven Spielberg. Esta franquicia consolidó el cine de aventura moderno y dejó escenas memorables que permanecen vigentes en la memoria colectiva del público. Por supuesto, el legado de George Lucas va mucho más allá de sus películas. Su manera de entender el cine como una experiencia total, mezclando narrativa, tecnología, mercadotecnia y expansión transmedia, cambió la forma en la que Hollywood produce y distribuye sus grandes franquicias. Además, su influencia puede verse en incontables directores contemporáneos que crecieron inspirados por sus historias galácticas y su espíritu innovador. En el marco de su natalicio, el mundo del cine reconoce a George Lucas como un creador visionario que convirtió la imaginación en un fenómeno cultural global y que, con sus historias ambientadas en una galaxia muy muy lejana, logró acercar a millones de personas al poder de la fantasía y el cine.

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1: Y para finalizar el programa, como siempre, tenemos vibes sonoras con lo mejor de la música y los soundtracks que han marcado época. Y pocas canciones han logrado capturar el espíritu romántico y nostálgico del cine de los años 80 como Take My Breath Away, interpretada por la banda estadounidense Berlin, lanzada en 1986 como parte del soundtrack de Top Gun a propósito de su reestreno y del reestreno de Top Gun Maverick. La canción se convirtió rápidamente en un fenómeno mundial y uno de los temas más emblemáticos de la industria del cine. Compuesta nada más y nada menos por Giorgio Moroder y Tom Whitlock, la pieza fue creada específicamente para acompañar la historia de romance entre Maverick y Charlie dentro de la película protagonizada por Tom Cruise y Kelly McGillis. Desde sus primeros acordes de sintetizador, la canción transmite una atmósfera melancólica, elegante y profundamente emocional que encajó perfectamente con la estética nocturna y apasionada de Top Gun. La voz de Terry Nunn aporta gran parte de la fuerza emocional del tema. Su interpretación suave y envolvente logra transmitir también vulnerabilidad y deseo al mismo tiempo, convirtiendo a Take My Breath Away como una balada clásica y sofisticada. La producción de Giorgio Moroder también fue clave para su éxito, utilizando sintetizadores característicos del synth pop ochentero y creando un sonido futurista que al día de hoy resulta completamente icónico. Dentro de la película, la canción también acompaña varias de las escenas románticas más recordadas entre Maverick y Charlie, ayudando a construir una conexión emocional que contrastaba con la adrenalina de los combates aéreos y las secuencias de acción. Ese equilibrio entre romance y espectacular convirtió el soundtrack de Top Gun en uno de los más exitosos de la década. El impacto de la canción también fue enorme. Take My Breath Away alcanzó el primer lugar en listas de popularidad de distintos países y obtuvo importantes reconocimientos, entre ellos el premio Oscar a Mejor Canción Original y el Globo de Oro en la misma categoría en 1987. Además, consolidó a Berlin como una de las bandas más representativas del pop electrónico de aquella época. A casi 40 años de su estreno, la canción sigue siendo sinónimo de romance cinematográfico y nostalgia ochentera. Su presencia continúa vigente en las estaciones de radio como esta, 91.1 de FM, y homenajes al cine clásico contemporáneo. Incluso nuevas generaciones la redescubrieron gracias al regreso de esta franquicia con Top Gun Maverick, demostrando que su legado permanece intacto. Así que no es solamente una canción romántica, esto es una pieza que logró definir a toda una era del cine y la música pop. Así que vamos a escucharla el día de hoy para seguir provocando esa misma sensación que en 1986. Una mezcla perfecta de emoción, nostalgia y pasión que literalmente quita el aliento. Obviamente también los invitamos a ver el reestreno de estas dos películas que también regresan a las pantallas grandes y que no está de más verlas en las salas de cine. Con esto me despido el día de hoy de Cine Vibes y también agradezco a mi compañero José de Jesús Ortiz, quien me apoyó desde los controles en esta ocasión. Al micrófono se despide Israel Gómez. Hasta pronto.

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2: Son las 7 con 3 minutos. 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

0: Hola, bienvenidas y bienvenidos a este su espacio que lleva el nombre de Diálogos en Comunidad, un programa pensado para escuchar, reflexionar, visibilizar la experiencia, luchas y realidades de las personas con discapacidad y que quienes trabajamos por una sociedad más humana e inclusiva. Este programa pone en especial atención a quienes formamos parte de la región de la Huasteca Hidalguense. Sin embargo, queremos destacar que transmitimos desde la cabina de Suma Radio en Huejutla de Reyes para llegar a las diversas emisoras que integran el sistema universitario de medios autónomos de la UAEH, a quienes agradecemos por abrirnos este espacio y permitirnos que en estos temas sean llevados a la sociedad, temas de gran relevancia social y que lleguen a más personas y sigamos fortaleciendo la cultura de la inclusión. Antes de dar inicio a esta nueva emisión de Diálogos en Comunidad, me presento. Es un gusto saludarles. Soy el licenciado Jesús Martínez del colectivo Mis Manos Hablan Huejutla y estaré acompañándoles en la conducción de este su espacio. El día de hoy tendremos un programa muy importante, muy necesario y también profundamente humano. Muchas veces cuando se habla de discapacidad o del uso de la silla de ruedas, solemos escuchar únicamente historias de superación o prácticamente lo que muchos dicen, la parte buena. Mensajes motivacionales o frases como todo es posible y todo se puede. Pero pocas veces se habla de esas dificultades reales, de dolores físicos, emocionales y sociales que también forman parte de la experiencia de vida y que es una realidad que no podemos dejar atrás. Por eso hoy queremos abrir un espacio honesto, respetuoso y sobre todo para todas aquellas personas para que hablen de lo que a veces no se dice, no se cuenta, pero que realmente está sucediendo. En ocasiones complicaciones de salud, desafíos diarios, adaptación, cuidados y también recomendaciones para los nuevos usuarios de silla de ruedas y sobre todo para sus familias. Porque inclusión también implica escuchar realidades difíciles y aprender de ellas sobre todo. Y para hablar de este tema nos acompañan dos integrantes muy queridos del colectivo de Vida Independiente sede Huejutla de Reyes Hidalgo. Está con nosotros el líder de Vida Independiente, Rubicel Hernández García. Hola Rubicel, un gusto estar aquí contigo.
1: Hola, buenos días. Pues igual un gusto volver a estar aquí presente, platicando de temas muy importantes.
0: Y por primera vez también nos acompaña, y esperemos que no sea la última, María Guadalupe Meraz Nava, igual miembro activo del colectivo Vida Independiente sede Huejutla de Reyes. Es un gusto, ¿cómo se encuentra?
2: Hola, buenos días, pues muy bien, contenta de estar aquí por primera vez y esperemos que no sea la última y vamos a hablar de los retos que enfrentamos nosotros las personas en silla de ruedas.
0: Sobre todo eso, sí, esperemos que sí, como lo comentan, no sé la última, y quisiera empezar este punto con una pregunta, creo que es crucial y muy importante, desde su postura, señorita María, ¿qué fue lo más difícil al ser usuaria de silla de ruedas al inicio?
2: La adaptación, adaptarte a un nuevo estilo de vida, que de un día para otro dejas de caminar, pero sobre todo que inicias a depender de alguien más, porque al inicio pues no tenemos la autonomía que va adquiriendo uno a través de los años y con la terapia. Entonces pues eres completamente un bebé que estás al cuidado de algún familiar o del cuidador. Es lo más difícil.
0: Es prácticamente vivir una nueva realidad, adaptarse como lo comentas, pero esta realidad también implica retos, implica sobre todo, como usted lo comenta, la adaptación, porque ustedes son miembros activos del colectivo de Vida Independiente y a veces es una realidad que muchas veces no se cuenta. Estaba platicando con Rubicel hace un par de días y como él me contaba, en muchas ocasiones no todo es color de rosa, existen realidades que tenemos que tocar y agradecemos que nos abran esos espacios para tocar estos valiosos temas y sobre todo esto de la adaptación. Sí, es un término muy importante. Aquí quiero dirigirme a ti, Rubicel. ¿Qué padecimientos aparecen con el pasar del tiempo a ser usuario de silla de ruedas?
1: Sí, es muy importante esta parte porque cuando eres usuario de silla de ruedas y no tienes la información necesaria, tanto tú como usuario de silla de ruedas y tú como familiar o cuidador, puedes provocar que tu familiar pueda incluso fallecer, no porque sea persona con discapacidad motriz, sino porque adquiere otras enfermedades que vienen a la par después de usar una silla de ruedas o por estar postrado en una cama. Y nos referimos a las enfermedades que pueden ser lesiones en la piel, mejor conocidas como úlceras por presión, UPP, o las infecciones de vías urinarias, que son muy constantes en personas con discapacidad motriz que no controlan esfínteres y que tenemos que traer en ocasiones sonda permanente o estarse sondeando con sondas desechables y eso pues son focos de infección. Y otras situaciones como escoliosis o pérdida muscular, por ejemplo.
0: Estos padecimientos que se llegan a suscitarse es debido a el uso constante o estar en una misma posición. depresión, no sé, que nos platiques un poco de eso, María. ¿A qué se deben este tipo de padecimientos?
2: Pues a la desinformación, porque cuando uno sale del hospital, pues no te dicen los cuidados que uno debe de tener. Y pues a veces por estar acostado, al cuidador se, pues como no tiene el conocimiento, pues nos tienen acostados. Pero aún estando en esa situación, hay que movilizar piernas, cambiar de posición cada 2 horas, ponerlos boca abajo, movilizar brazos, aunque sí podamos ocuparlos, no sé, con algunas pesitas o algo así. Cuando estás sentado en la silla, pues levantarnos constantemente, hacer los famosos fondos, que nosotros los llamamos eso, para prevenir y que no se desencadenen, ¿no?, más enfermedades. Y también es muy importante, nosotros al inicio utilizamos un pañal, no dejar que estemos mojados o un largo tiempo con el pañal. Eso también es muy importante.
0: Estos cuidados que los mencionas muchas veces son en ocasiones hasta temas que no se llegan a tocar, porque pues siempre vemos la parte positiva, siempre se trata de ver la vida de la mejor forma, pero tocar este tema sobre cuáles son los primeros cuidados que se deben tener, porque por parte de la familia y por parte a veces del mismo usuario, el desconocimiento, como lo comentas, puede llegar a repercutir dañinamente hasta para la salud. Y como lo comenta Rubicel, llega a ser afectar no solo a corto, sino a mediano y probablemente a largo plazo. Y en relación a esto, pues muchas personas creen que el uso de silla de ruedas solamente implica movilidad. Existen muchas otras situaciones físicas y emocionales que también forman parte de esta nueva realidad que pocas veces se habla. No sé qué nos puedas comentar, Rubicel, qué tanto o qué afectación por la vía emocional suelen enfrentarse.
1: Sí, mira, a veces la impotencia de poder hacer las cosas como lo hacíamos anteriormente, tomando en cuenta que usuarios de sillas de ruedas comenzamos esta nueva vida después de caminar un largo tiempo y de un día para otro, por X o Y razón, ya somos usuarios de sillas de ruedas. Entonces, tenemos que depender de esa herramienta. Pero resulta que vas en la calle, hay baches, hay banquetas mal construidas, hay rampas que no están adaptadas como debe de ser. Entonces, esa emocionalmente, la impotencia de no poder hacer uso de esas calles como lo hacías anteriormente, te da un bajón, pues. Primero porque sientes que te sientes inútil, te sientes que no, porque no tienes la accesibilidad que antes tenías. Claro que es responsabilidad de alguien, ¿no? De un sistema, de un gobierno que no que no pone las cartas sobre la mesa y se pone a hacer su trabajo, pero de buenas a primeras uno se siente impotente, se siente deprimido, y eso hace que lo que la persona con discapacidad, si no está fortalecido mentalmente, pues se encierre en su círculo, en su mundo, y prefiera estar en casa, quedarse en casa para no estarse enfrentando a esas barreras arquitectónicas y se suma en la depresión, que puede llegar a desencadenar a hechos fatales como la muerte. La depresión pudiera ocasionar también eso.
0: Agradecemos que abras tu corazón y abras este espacio, Rubicel, de decirnos sobre esta realidad que viven día con día, porque vamos a dejar claro, es una realidad que ustedes día con día enfrentan, superan y sobre todo los va haciendo más fuertes en un punto, obviamente en esa parte. Y es importante mencionar que muchas veces estas situaciones no se ven desde afuera, o sea, es conocer las historias, acercarse y conocer las verdaderas historias en ocasiones de quién es Rubicel Hernández o quién es María Guadalupe. En ocasiones conocer las verdaderas historias son las que realmente dan y crean ese cambio, muchas veces para que sea un cambio positivo para todo. No solo ver de manera superficial lo que está pasando, sino muchas veces conocer la verdadera historia y realidad. Y sobre este tema, quiero pararme un poco en este tema que toca Rubicel sobre en ocasiones las barreras que llegan a enfrentar por la parte social y por la parte arquitectónica y muchas veces hasta por la parte emocional. No sé si nos podrías decir, María, en ocasiones, ¿qué barreras pueden llegar a pesar más? Si el contexto físico o el contexto social.
2: Para mí, el contexto social, porque pues uno aprende a vivir con la silla de ruedas. Llega en un momento en el que dices, bueno, es lo que tengo, es lo que me tocó, y comienzas a decir, ¿qué voy a hacer con esto, no? Entonces, pero sales a la calle y ya ves que alguien se estacionó en el lugar que está para ti, o que se estacionan al lado mal, que ya no puedes entrar con el taxi, o que se estacionan justo donde inicia la rampa y no puede subir. Entonces a la gente le hace falta empatía. Esos 5 minutos que dicen, es que nada más voy a la tienda rapidito 5 minutos, pues a nosotros pues nos cuesta ir a dar la vuelta o tener que bajar el escalón. Entonces para mí es la social la que más afecta.
0: Sí, muchas veces como personas, como sociedad, sí nos hace falta, creo que a todos, esa parte empática, entender, como lo mencionas, que no siempre es 5 minutos, 2 minutos, voy a la tienda, regreso y es súper rápido, pero ellos lo dicen desde su postura, desde su realidad. Pero muchas veces la empatía también consiste en no solo entender la nuestra, sino entender las realidades también de las demás personas, comprenderlas, respetarlas y sobre todo dignificarlas, porque esa cultura que se debe comenzar a crear por respeto a todas las personas es muy importante, y no pensar que solamente nuestra realidad existe, porque al final del día de eso se trata también la diversidad y el respeto y sobre todo la empatía, entender que todos estamos en el mismo barco, tal vez no de la misma forma, pero todos deberíamos estarnos para ayudarnos, para no complicarnos la vida. Creo que esa es la frase, creo que es que deberíamos hacer es no complicarnos la vida entre nosotros. Quisiera que nos contaras un poco, Rubisel, hablamos sobre estos cuidados, sobre estos primeros cuidados que se deben tener cuando una persona es una usuaria nueva de silla de ruedas. ¿Qué errores qué cuestiones por falta de desconocimiento a veces el mismo usuario o los familiares pueden llegar a cometer?
1: Sí, eso es importante. Nosotros ya lo hemos comprendido porque hemos pasado por esas situaciones. Al adquirir la discapacidad y ser usuario de silla de ruedas, al tener que depender de otra persona, y bueno, a la postre no tener información porque es tu primera experiencia, lo que hace la persona con discapacidad y por temor es quedarse en su silla de ruedas todo el tiempo, pero no hace los fondos que nos comentaba la compañera María, no hace el cambio de postura cuando está acostado en la cama, y eso pareciera que son cosas mínimas, insignificantes, pero el solo hecho de hacer el cambio de postura cada media hora o cada 2 horas por mucho, le va a hacer que no tenga puntos de presión y que a la postre no tenga úlceras por presión, o que si es no controla esfínteres y no hace su sondeo para orinar, vamos a decirlo así, a la hora indicada y se lo aguanta, entonces eso puede dañar sus riñones y desencadenar en otras situaciones mucho más graves que le pueden costar la vida. Todo eso es desinformación. Que el familiar no tiene y no sepa cómo atenderlo, y le ponga solamente un pañal y lo deje todo el tiempo con ese pañal y se lo quite hasta la tarde noche, que esté todo el tiempo húmedo, solo por no tener el cuidado o la desinformación, le puede desencadenar en una, vamos a decirlo así, rozadura de la piel o una laceración que al final se puede convertir en una úlcera por presión o una infección, y bueno, desencadenar también en un hecho fatídico.
0: Y es que dices la palabra clave, Ruizel. Necesitamos informarnos. La información creo que es lo que nos ayuda a todos a evitar, como tú lo comentas, el más mínimo inconveniente, más mínima cuestión puede desencadenar a corto, mediano o largo plazo algo muy negativo y dañino para la persona que es usuaria en silla de ruedas. Entonces, la información tanto para los familiares, tanto para el mismo usuario, es muy importante. Y este es un punto que no quisiera dejar pasar. Muchas gracias, Rubisel, por esta información tan valiosa que nos estás compartiendo realmente. Amigos y amigas, es hora de ir a una breve pausa de este su programa Diálogos en Comunidad. Sigan con nosotros porque seguiremos en cabina con María Guadalupe Meraz Nava y Rubisel Hernández García del colectivo Vida Independiente, sede Huejutla de Reyes Hidalgo. Continúen con nosotros.
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5: Son las 7:19.
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0: Muchas gracias por continuar con nosotros aquí en su programa Diálogos en Comunidad. Regresamos para seguir platicando con Rubisel Hernández y María Guadalupe del colectivo Vida Independiente, sede Huejutla de Reyes Hidalgo. Estamos hablando sobre un tema muy importante, sobre cuáles son los retos y barreras que muchas veces no se cuentan de la realidad de los usuarios de silla de ruedas. Entonces aquí viene y estamos platicando sobre un tema muy importante, sobre los cuidados que deben de tener. Y aquí es donde nos dirigimos directamente a ti, María. ¿Qué tan importante consideras tú que es la rehabilitación física?
2: Es de suma importancia. Bueno, en mi caso, Yo tengo 8 años con lesión medular y llevo 7 años en rehabilitación. Yo no la he dejado. Yo asisto al CRIR Huejutla, haciéndole promoción al CRIR. Los mejores terapeutas, ahí están. Pues en el CRIR yo inicié. Cuando llegué no era capaz de sentarme sin un respaldo. Y pues gracias a las terapias, control de tronco, fuerza en brazos para poder utilizar la silla, para poder hacer traslados, movilización de piernas, nos enseñaron a mi mamá y a mí cómo movilizar piernas, pies, porque aunque no haya movimiento, hay que hacer movilización para que no se pierda masa muscular y no se atrofien. Eso es muy importante. Y la bipedestación con órtesis para que pues igual no se atrofien las piernas, haya buena circulación, también haya buen funcionamiento del sistema digestivo para el metabolismo, ya que nosotros por estar siempre sentado pues se alentra nuestro sistema digestivo y a veces batallamos para ir al baño. Bueno, pues la bipedestación nos ayuda, o sea, es un ejercicio muy completo el estar de pie y pues para mí es fundamental. Yo asisto 3 veces a la semana al CRIR, no lo he dejado y he asistido a gimnasio y todo, pero para mí el ejercicio completo para el lesionado medular es la rehabilitación.
0: Como lo comentas, María, la rehabilitación es muy importante y dijiste un punto que creo que no está de más resaltar, que los ejercicios no solamente te los enseñan a ti, también se los enseñan a tu mamá, es decir, al sector familiar. Y siempre hemos dicho, el sector familiar siempre es algo primordial, que para todas las personas es muy importante. Y el hecho de que nos comentes que los ejercicios y las cuestiones, los cuidados, no solamente son para la persona usuaria de silla de ruedas, sino también para los familiares y cualquier persona que esté en tu círculo social y que conozca sobre, es muy importante. Y muchas veces no le damos esa importancia o desconocemos esa parte, ya que pensamos que solo el usuario de silla de ruedas debe saber la información. Y no, como tú nos comentas, no es así. La rehabilitación, pues, como lo mencionas, es una parte fundamental.
2: Que también va acompañado terapia ocupacional, que la ocupacional es para integrarte a la sociedad y poder realizar actividades diarias, pues como lo hacía antes, ¿no? Cocinar, bañarme por sí sola, hacer labores domésticos, trabajar, también acompañada de terapia psicológica, que es la que nos hace fuerte, ¿no? La mental, para aceptar nuestro nuevo estilo de vida, la discapacidad.
0: Muchas gracias por la información que nos das, María, es de suma importancia. Y aquí nos regresamos un poco sobre las cuestiones que prácticamente se originan al ser usuario de silla de ruedas, y me dirijo a ti, Rubí. ¿Qué cuestiones consideras tú? ¿Qué señales de alerta no se deben ignorar al ser una persona usuaria en silla de ruedas? Porque muchas veces pues decimos, es un pequeño dolor, no pasa nada, se quita, pero ¿qué señales de alerta no tenemos que ignorar?
1: Sí, importante, y sobre todo esto va para los familiares o cuidadores quienes están a cargo de una persona con discapacidad, porque entendamos que para quien está empezando a vivir el mundo de la discapacidad, si es una persona cuadripléjica, pongamos un caso más extremo, que es que solo mueve el cuello, no tiene movilidad de miembros inferiores y superiores, tiene que depender casi al 100% de una persona o de otra persona. Esta persona cuidadora tiene que revisar constantemente a su paciente, a su familiar, porque en todo el cuerpo, en las zonas donde puede tener puntos de presión, en los omóplatos, en la espalda, en las pompis, en el coxis, obviamente la persona con discapacidad pues no se puede revisar, pero si el cuidador nota enrojecimiento en la piel de la persona, tiene que poner especial atención, porque eso es un indicio de un punto de presión que se puede desencadenar en una úlcera por presión. Si ve que su familiar tiene fiebre constante, tiembla mucho, escalofríos, piel chinita, y que no está pudiendo orinar, que a lo mejor, vamos a decirlo así, está tapado, tiene que ver si no es un problema de infecciones urinarias. Pareciera que no tiene nada que ver, pero es mejor y recomendable que se vea un médico para que lo diagnostique, porque pudiera estar teniendo una infección de vías urinarias y que no esté haciendo del baño, que no esté orinando, y que esa orina se esté regresando a sus riñones y desencadenarse en una situación más grave. Son como las cuestiones que tienen que que tomar en cuenta los familiares. Y si es una persona con discapacidad que tiene la capacidad de poder autoexplorarse, pues tiene que hacer lo mismo. Nosotros siempre lo hemos dicho, no te puedes ver atrás, no tienes ojos atrás, pero te puedes ayudar con un espejo, ¿no? Espejito, espejito. Y te checas qué tienes atrás, si no tienes puntos de enrojecimiento atrás, y con eso previenes, pues, el autocuidado y el cuidado que debe tener la persona que lo cuida. Siempre, eso lo hemos comentado. La persona cuidadora es fundamental, pero también la disciplina que debe tener la persona con discapacidad también debe ser fundamental, pues, porque si puede hacerlo él, que lo haga, porque siempre lo hemos dicho en Vida Independiente, la ideal y la idea y el objetivo de Vida Independiente es de que la persona con discapacidad sea independiente lo más que se pueda, y si eso implica tener que revisarse todo el tiempo, hidratarse la piel con cremas y hacerse los masajes solitos independiente de demás, pues eso es lo que buscamos.
0: Estas recomendaciones que nos menciona, necesarias, que muchas veces, como lo llevamos comentando, no se hablan, no se cuentan, pero que realmente son de urgencia, necesidad, que tanto los usuarios, tanto las personas cuidadoras, los familiares, hasta tal vez nosotros, todos deberíamos de saber. Porque, como lo hemos dicho en otros programas, nadie está exento. Y agradezco mucho que nos compartas estas recomendaciones, porque nos acabas de dar una cátedra sobre el cuidado que muchas veces se tienen que tener.
1: Y ahorita lo decimos aquí nosotros como la experiencia que hemos tenido, pero lo comentábamos con María, ¿no? Ahorita, afortunadamente, hay mucha información en internet. Cuando hablamos de la disciplina y el autocuidado, nos referimos a eso. Si no tienes una oportunidad como esta de que te lo platique alguien que ya lo ha vivido, pues busca en internet. Si te estás acoplando apenas a una discapacidad que adquiriste, busca en internet información de cómo puedes prevenir muchas enfermedades que vienen a la postre después de adquirir una discapacidad, y te puede salvar la vida tú solo.
0: Es muy cierto lo que mencionas. Muchas veces tenemos la información más cerca de lo que creemos, solamente tenemos que buscar un poco más. Y hay cosas que en ocasiones no controlamos, y lo veníamos diciendo hace un tiempo. En ocasiones el clima, los factores climatológicos, son cuestiones pues obviamente que no están bajo nuestro control. Y dinos, María, desde tu experiencia, ¿qué cuidados o qué recomendaciones darías cuando los climas son cálidos o los climas son un poco más fríos? Porque me imagino yo que también son cuidados totalmente diferentes.
2: Cuando hace calor, lo recomendable es estar muy bien hidratados, tomar abundante agua y no salir en horas picos, 12, 1 de la tarde, y pues estar constantemente cambiándose el pañal, los que utilizan pañal, no permitir que se moje, porque pues el cojín, el pañal, pues, se calienta la piel, entonces pues eso no ayuda mucho. Y en climas fríos, mantener la piel siempre hidratada, ponerse crema corporal hidratante yo lo hago desde cintura hasta piernas, pies, secarse muy bien para evitar que se quede la humedad en los pliegues y no vaya a haber honguito, y tomar bebidas calientes, no salir mientras llueve si no tienes a qué salir. Esas son las medidas básicas que tenemos que tomar.
0: Una información muy interesante y sobre todo importante lo que nos compartes, y sé que aquí, como en ocasiones nosotros como personas, y que nos abran esos espacios y que ustedes nos den esa información que muchas veces pues no se habla, lo agradecemos demasiado. Hemos hablado sobre que la terapia física por medio de la rehabilitación, terapia ocupacional y sobre todo terapia emocional es muy importante, pero digamos que en nuestra vida diaria, Rubicel, ¿qué hábitos diarios ayudan a mantener una mejor salud física?
1: Primero, pues el ejercicio todo el tiempo, y para eso tienes que tener disciplina. Ya lo comentaba la compañera María, tienes que tener una rutina de ejercicios desde el primer momento en que te levantas, porque hay mucha espasticidad en las piernas. Entonces, un estiramiento, si no tienes el estiramiento de pies, que eso tiene que ser asistido, si no tienes un familiar que te ayude, pues tienes que buscar las formas de cómo estirar tus piernas, a lo mejor apoyándote de poleas, de algunas amarres que puedan ayudarte a estirar las piernas, y hacer esa rutina de hacer los fondos, levantarte de la silla, levantar, separar las pompas del cojín o de la silla para poder liberar presión, y eso hace que tengas una mejor salud de vida. Eso es rutinario, tiene que ser diario. Los ejercicios que te pudieran dar también en los centros de rehabilitación, que no puede ser diario, pero que tú como persona con discapacidad tienes que tener la disciplina de hacerlo diariamente en tu casa, aunque sea en una rutina más leve, pero hacerlo diario. porque eso va a permitir que tus músculos no se atrofien, que tu masa muscular permanezca como debe ser y que, bueno, tengas, si lo queremos ver así, físicamente mejor presentación, pero saludablemente vas a estar también bien, que es lo que buscamos, es lo que más importa.
0: Buscan el bienestar y me sorprende, me encanta esa disciplina que tienen, esa pasión con la que los dicen y especialmente con el amor con el que nos comparten esta información y recomendaciones. Estamos en nuestros últimos minutos, no sé, María, quisiera que nos contaras o que nos comentaras, ¿qué mensaje le darías a alguien que está en esta nueva realidad de ser usuario de silla de ruedas? ¿Qué mensaje le darías?
2: Pues que va a pasar, que sientes en ese momento que la vida se te acabó, que ya no vas a funcionar, que ya no sirves para nada, que vas a depender todo el tiempo de alguien más, pero con rehabilitación física, ocupacional y emocional, puedes salir adelante, puedes ser una persona completamente autónoma en tu silla de ruedas y que puedes ser feliz aún teniendo una discapacidad, que es lo más importante, que puedes tener paz en tu corazón. Y pues si tiene algún colectivo de personas con discapacidad cerca o igual nos puede contactar a través de redes sociales como Vida Independiente México, sede Huejutla, podemos darle la atención, los consejos y pues lo que guste igual.
0: Muchas gracias por tus palabras, María. Estoy seguro que todos nuestros queridos radioescuchas las valoran, las abrazan y sobre todo muchas personas los entienden. Y eso es lo que realizan estos verdaderos cambios. ¿Unas últimas palabras, Rubicel?
1: Sí, pues nada, ya vieron que nada es miel sobre hojuelas. Las personas con discapacidad tenemos complicaciones y siempre lo vamos a tener. Pero aquí lo que siempre hemos dicho y lo comentamos con los chicos de Vida Independiente México, sea Huejutla, la actitud con la que tomemos la vida, como con la que veamos la vida, va a ser la medida en la que nosotros podamos salir adelante siempre. Porque va a haber días difíciles, pero si hay una buena actitud, y no es que esto sea obra de magia, pero si tienes una buena actitud, pones mano sobre el asunto, pues, y bueno, de una u otra manera tienes que salir adelante. Y Vida Independiente México, si no puedes, Vida Independiente México, sea Huejutla, está ahí, como dice María, para darle el acompañamiento que requieran.
0: Esa mano amiga que siempre está presente aquí en Huejutla de Reyes.
2: Estos, claro, son los, con mucho gusto.
0: Estos son grandes colectivos y estas son grandes historias que siempre, siempre, siempre son importantes. Que permanezcan, que estén y siempre contar con ellos. Hoy aprendimos, queridos radioescuchas, que hablar de inclusión también significa muchas veces hablar de realidades difíciles o que en ocasiones no se cuenta. De salud física, de salud emocional, de autonomía, de barreras y sobre todo de una vida digna. Es una experiencia humana que merece respeto, información, accesibilidad y sobre todo empatía. Agradecemos realmente profundamente a Rubicel y a María y Guadalupe, que del colectivo Vida Independiente, por esta información. Muchas gracias, Rubicel, muchas gracias, María.
1: Sí, agradecer a Suma Radio por esta oportunidad, los espacios, porque la verdad podemos llegar a muchas personas que están deseosos de y necesitan escuchar esta información. Muchísimas gracias.
2: Muchas gracias a Suma Radio por esta oportunidad, por prestarnos la cabina y pues esperemos que sigamos contando historias, experiencias y vivencias de las personas con discapacidad.
0: Sé que así será y son temas de suma relevancia y sobre todo muy importantes para gran parte de la sociedad, si no es que para todos. Sigan con nosotros y en próximas emisiones seguiremos compartiendo más historias de vida, más información importante que debemos seguir replicando para llegar a todas las personas con discapacidad que necesiten ese apoyo para tener una mejor calidad de vida. Recuerden que pueden escribirnos y contactarnos con nosotros a través de los números de cabina de las distintas emisoras de Suma Radio UAH. Recibiremos sus comentarios con mucho gusto. Agradezco el apoyo de la producción a la licenciada Carla Tobar de Suma Radio Huejutla. Se despide de ustedes el licenciado Jesús Martínez del colectivo Mis Manos Hablan Huejutla. Hasta la próxima.
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1: Son las 7:37.
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5: Hola, ¿qué tal? ¿Cómo están? Muy buen día. Bienvenidos, bienvenidas, bienvenides a Se Dice CECIT, este espacio donde conectamos contigo, con tu desarrollo y con las oportunidades que pueden abrirte nuevas puertas. Al micrófono te saluda Cecilia Pacheco y me da muchísimo gusto poder estar contigo en una nueva emisión de Se Dice CECIT. Gracias por darnos este tiempo para poder escucharnos, aprender y también cuestionarnos un poquito de lo que hacemos todos los días. Si nos están escuchando en su trabajo, en el transporte público, en la escuela, en casa, pues les damos la bienvenida y esperemos que lo que podamos platicar el día de hoy con ustedes pues les ayude a motivarse y a dar el siguiente paso para seguir en esta formación académica. Y no me encuentro sola, porque saben que cada semana está con nosotros un integrante del Centro de Educación Continua y a Distancia, y el día de hoy me da mucho gusto darle la bienvenida a Dariana Flores, así que bienvenida.
6: Hola, hola Ceci, ¿cómo estás? Bueno, me presento de nuevo, yo soy Dariana Flores, para todos los que nos escuchan. Como ya lo dijo Ceci, soy del Centro de Educación Continua y a Distancia, y pues bueno, es un gusto estar aquí contigo en esta nueva emisión. La verdad es que hoy traemos un tema que la verdad se habla pocas veces, o muchas veces no se sabe cómo hablar, pero está claro que todos en algún momento necesitamos.
5: Sí, la verdad es que hoy vamos a hablar de un curso taller que de hecho ya está en marcha, pero va a abrir nuevas fechas y que toca algo muy humano: la tanatología.
6: Exacto. De pronto cuando escuchamos esta palabra, para los que no conozcan un poquito el término, la tanatología, así muy cortito, es justamente esta ciencia, es esta rama de la psicología y de la medicina que nos ayuda, y nos da las herramientas para poder resignificar la muerte, resignificar el duelo. Y pues justamente cuando escuchamos esta palabra, de pronto pensamos que es algo como muy fuerte, como incluso culturalmente como lleno de tabús, o muy lejano, que pensamos que no nos va a pasar, pero en realidad es algo, como tú lo dices, tan humano, y pues que en realidad tiene que ver cómo entendemos todo el proceso individual emocional de cada persona, las pérdidas y el duelo y los cambios naturales que tiene, pues justamente el ciclo de la vida.
5: La verdad es que sí, es un término que podremos decir es fuerte, es incluso lejano si queremos verlo de alguna forma, pero también habla de procesos emocionales, de pérdidas, de cambios, y que tenemos que aprender cómo gestionar todas estas emociones. Nadie nos enseña, o nunca nadie se ha detenido enseñarnos o a querer aprender incluso cómo se viven estos procesos que de pronto para el ser humano son tan complicados, ¿no? El poder decir adiós, el poder despegarnos de alguna persona es muy difícil, y de pronto pues no es algo a lo que le pongamos tanta atención.
6: Exacto, y justamente por eso este tipo de espacios formativos se vuelven, como hoy en día con todo el tema de la salud mental, pues tan necesarios, tan pues a la urgencia de la población, de las personas.
5: Sin duda. Y a ver, algo que me llamó mucho la atención es que este curso no está pensado, digamos, para algunos especialistas, es decir, ¿quiénes pueden estar aquí?
6: Sí, eso es súper importante decirlo, no se necesita tener como formación previa en psicología para nada, al contrario, yo creo que pues nuestro trabajo, como al menos en mi área, lo que es en la salud mental, pues es justamente que todos, sin importar cuál sea nuestra formación profesional y demás, edades, no importa, pues es que tengan a la mano justamente pues toda esta información que es de suma ayuda.
5: Sí, porque muchas veces creemos que estos temas pues solamente son importantes para quienes trabajan en el área de la salud o brindan un acompañamiento, pero no, todos tenemos que aprender a vivir nuestras emociones, a trabajar en ellas y, lo más importante, a poder superar estos espacios. Nunca sabemos cuándo vamos a necesitar realmente alguna capacitación, incluso para poder gestionar nuestras propias emociones.
6: Justo, y en realidad algo bien bonito que tiene la filosofía de la tanatología es que, sin importar quiénes, todos atravesamos por duelos. Que es un duelo, es corto la respuesta emocional que tenemos ante las pérdidas, y para sorpresa de nadie, pues todos atravesamos pérdidas en la vida, llámese no solo muertes de familiares o seres queridos, perdemos trabajos, perdemos amigos, perdemos mascotas, perdemos muchas cosas a lo largo de nuestra vida. Entonces, pues no es necesariamente la pérdida de una persona, sino pues todo tren de cambios, cierres de etapas y la infinidad de respuestas emocionales que se pueden tener ante las múltiples pérdidas que tenemos.
5: Y ahí es donde entra la importancia del curso, entender lo que sentimos. Y decías algo muy cierto, todas estas etapas de duelo que de pronto parecerían insignificantes, pero incluso el terminar una relación, lo decías muy bien, el perder un trabajo es una etapa de duelo, que si bien es muy distinto a perder a un ser querido, también lleva un proceso que tiene que ir en un acompañamiento para no caer en alguna situación mucho más complicada.
6: Claro, y sobre todo tanto aprender a entender lo que sentimos, pero sobre todo cuando aprendemos a entender lo que sentimos, aprendemos también a acompañar a quienes podrían estar pasando por algo similar. Entonces, pues no es solamente lo que uno vive, sino el cómo estamos para los demás como sociedad y como seres humanos que somos.
5: La verdad es que eso es muy importante. Luego queremos ayudar, queremos acompañar a alguna persona, pero tampoco sabemos cómo hacerlo, y la típica frase de échale ganas, pues no es lo mejor ni lo que necesitamos en esos momentos.
6: Claro, y es que, bueno, no es culpa de nadie, porque al final, pues, el intentar ayudar muchas veces va desde cómo uno entiende el duelo, y la realidad es que el duelo o la pérdida se vive de formas completamente distintas. Cada persona tiene su proceso, sus tiempos, sus formas. Entonces, aunque nuestra intención muchas veces sea ayudar, a veces, pues lo vemos como nosotros pensaríamos que lo sentiríamos, y muchas veces pues justamente terminamos diciendo cosas o haciendo cosas que no ayudan tanto, y al contrario terminan muchas veces entorpeciendo el duelo ajeno.
5: Y no solo eso, Dariana, también a veces evitamos el tema y eso hace que la gente empiece a alejarse.
6: Claro, y justamente todo lo que es la rama de la tanatología trabaja con lo que se dice, pero sobre todo hay un peso importante en lo que no se dice, en lo que no se toca, en lo que se busca incluso no sentir. Entonces, pues justo aquí es donde entra una parte súper importante, que es buscar dar herramientas a las personas, no solo teóricas, porque pues es muy bonito escuchar pues cuando platicamos de duelos o de cosas fuertes, pues las soluciones sencillas o las soluciones como muy teóricas, y pues al contrario, pues lo que nos funciona es esta parte práctica, esta parte de, ok, ya lo sé, pero pues ¿cómo lo hago, no?
5: Además, es algo que me parece muy importante, porque digamos que este curso, y me gustaría que tú nos apoyaras para tener esta información, digamos que ya a la mano, para que quienes nos están escuchando puedan escribir, puedan tener alguna idea, es accesible en cuanto a edades, quiénes son quienes pueden asistir, y lo decíamos, no limita el perfil en el tema de que tengan que estar enfocados tanto a la salud o en alguna rama de la psicología.
6: Este curso es para todos, para cualquier edad, para cualquier momento, porque como bien se los decía, no hay tiempos para perder, no hay tiempos para el duelo, o sea, nosotros perdemos a lo largo de toda nuestra vida. Entonces es para el público en general, sin embargo pues se recomienda para mayores de 15 años en estos momentos, y pues si se está llevando a cabo, es pues habla de que hay un interés por la población de buscar justamente esas herramientas, y de que justamente ya hay personas dentro. Entonces pues justo por eso el seguimiento.
5: Sí, justo también estamos, digamos, abriendo una nueva oportunidad para quienes no alcanzaron un lugar antes. Les decíamos, va a haber nuevas fechas.
6: Y justo muchas dudas giran en torno a este tipo de cursos. Así entonces vamos con nuestro minuto de respuestas.
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7: ¿Cómo me puedo inscribir a los cursos?
8: La inscripción se realiza a través del micrositio oficial del CECID, donde podrás consultar la oferta disponible y registrarte en línea siguiendo los pasos indicados en cada curso.
7: ¿Necesito algún requisito o documento previo?
8: Dependiendo del curso, pueden solicitarse requisitos específicos. Generalmente, solo necesitas registrarte en la plataforma. Sin embargo, algunos cursos pueden requerir conocimientos previos o documentación básica, lo cual se indica en la descripción de cada uno.
7: ¿Dónde puedo consultar toda la oferta disponible?
8: Toda la oferta está disponible en el micrositio oficial del CECID de la Universidad Autónoma del Estado de Hidalgo, donde se actualizan continuamente las opciones de formación.
7: ¿A quién puedo contactar si tengo dudas?
8: Puedes comunicarte a través de los medios de contacto que aparecen en el micrositio oficial del CECID, como correo electrónico o números telefónicos de atención.
5: Pues muchísimas gracias por responder estas dudas que llegan a través de nuestras redes sociales, que de pronto son estas preguntas frecuentes. Y algo que también me parece muy importante es que a veces, así como no nos damos tiempo de un segundo idioma o de aprender cosas nuevas, pues no nos damos tiempo de trabajar en lo emocional, Dariana.
6: Sí, la verdad es que pues siempre lo dejamos al final, para sorpresa de nadie. Es normal a veces no querer hablar de las emociones que nos incomodan, de las emociones que son difíciles, pero la verdad es que el primer paso es bien fácil. Entonces, aunque es una prioridad, pues dar el primer paso no siempre es fácil, pero siempre es una buena señal si hay interés. Pues justamente la verdad es que es un orgullo que el Centro de Educación Continua y Distancia pues esté ofreciendo este tipo de cursos.
5: Sin duda alguna, y por eso mismo hemos querido traer este tema el día de hoy. Pero ¿qué te parece si ahora vamos a escuchar una experiencia de quienes ya están tomando este curso? Vamos a escuchar nuestra cápsula, pero la vamos a ligar a nuestro corte promocional. No se despeguen porque continuamos con mucho más aquí en Se Dice CECID.
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9: Me llamo Elena Esperanza García Sánchez y tengo 37 años. Yo me enteré por este curso porque mis hijos me empezaron a decir que había cursos en la plataforma y que pues igual y me interesaba tomar uno, pues ya que ellos van a la escuela, pues yo quedo aquí en casa. Cuando yo me enteré del curso, la verdad es de que me metí a la plataforma y empecé a ver todos los cursos. Me emocioné mucho porque pues ya llevaba años no estudiando, ¿no? Y tal vez este curso me ha ayudado muchísimo. Y pues sí, lo vi yo por mi cuenta en la plataforma, pero me lo recomendó mi hijo. Cuando entré, la verdad es de que pues tenía alguna idea de que iban a ser muchísimos, ¿no? Me daba mucha pena, miedo, porque pues yo dije, o decía, pues ya estoy grande, ¿qué voy a hacer si me preguntan algo y si no lo sé responder? Pero pues la verdad es de que nos tocó una super maestra, el gran apoyo que nos dio, y pues a nuestros compañeros, que la verdad es de que todos nos abrieron el corazón para poder profundizar y pues contarnos sus historias. Estando dentro del curso, sí, la verdad es de que me sorprendió porque pues ya la verdad es de que yo ya me sentía grande, ¿no? Ya me sentía con, pues ya tengo muchísimos años, ¿no? Ya es como que ya no debería de estar estudiando, ya debería yo de estar haciendo qué hacer en casa, cuidando a los niños, ayudando, no lo sé, ¿no? Pero bueno, sí, la verdad es de que me sentí contenta, me sorprendió que tuviera compañeros, ¿no? Y de que contaran sus cosas, yo les contara las cosas, aunque yo sé que soy muy antisocial, no recurro mucho a explicar mis realidades, pero me ayuda muchísimo este curso. Y sí, las sesiones son como paz en mi corazón. La verdad es de que me ayuda mucho. Esos ojos llenos de lágrimas se volvieron alegrías porque pues ya no me había sentido así. Pues la verdad es de que entre todos luchamos para poder abrir nuestro corazón y poder apoyarnos. En lo personal, me hubiera gustado haber conocido a la maestra Lili después de que falleció mi hermano. Prácticamente esas palabras, ese ánimo, esos abrazos, aunque yo sé que fueron detrás de una pantalla, ella me abrió los ojos y me hizo reflexionar en muchas cosas. Mi cambio es ya un poco más sonriente, ya no he estado tan alejada, ya platico un poquito más. La verdad es de que yo presumía presumía mucho a Miss Lili. La verdad es de que por las pláticas, por cómo nos hacía sentir, siempre fue un honor ser su alumna, aunque yo sé que no fue muchísimo tiempo, pero la verdad es de que me siento y me dio muchísimo gusto.

0: Volvemos con más Formación Sin Límites.
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2: Son las 7:54.
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4: Estamos de regreso en Se Dice Cecil, y después de escuchar esta experiencia, creo que queda más que claro que realmente necesitamos este tipo de formación, y además tenemos ya pues un poquito más idea de qué se trata. Pero ¿qué les parece si ahora vamos con muchas más opciones que también son muy interesantes? Hay diversos cursos que el Cecil ofrece para nosotros, ¿cierto, Dari?
5: Claro que sí, son pues cursos autogestivos, y es donde aquí cambia completamente la dinámica, porque justamente a grandes rasgos pues no dependes de un horario fijo. En una vida tan movida como la de la actualidad, pues qué mejor que tú organices tu propio tiempo, a tus horas, a tus modos, con tu espacio. Y
4: sí, porque justo para quienes trabajan, estudian, tienen todas estas actividades durante el día, pues ya no es un pretexto el poder seguir formándose.
5: Además, vieras tú que hay una variedad bastante, pero bastante amplia de temas para todas las personas.
4: Sí, por ejemplo, mira, te platico que todavía tienen hasta el 20 de mayo para inscribirse al curso de AutoCAD en nivel básico. También está el curso de inglés autogestivo, porque no hay pretextos para poder aprender un segundo, un tercer idioma, y lo puedes hacer, lo decíamos muy bien, manejando tus propios tiempos. Y también está el curso de estrategias para el manejo del estrés y bienestar integral, que viene un poco también de la mano con lo que hablábamos, cuidar nuestras emociones.
5: Claro, claro, igual anótenle por ahí en lo que tengan a la mano. Todavía están las inscripciones abiertas, está hasta el 27 de mayo para inscribirse a este hermoso curso, que es el curso de tanatología, cómo alcanzar la paz emocional. La verdad vale completamente la pena, les platico un poquito, van a ver todo lo que abarca el tema del impacto de la pérdida, entender cómo nos sentimos, se les van a dar herramientas para transitar el dolor, para transitar las emociones. Vamos a platicar un poquito sobre esos duelos especiales, esos duelos que salen de lo común cuando la pérdida pues nos sorprende de manera distinta. Y pues justamente retomar algo súper importante, que es pasar a resignificar el duelo y a ser resiliente pues con todos los cambios que tiene la vida. También hasta el 27 de mayo están todavía las inscripciones para el curso de la inocuidad alimentaria, que pues justamente nos platica de los fundamentos y prácticas para una cocina segura.
4: Sí, que es un tema muy interesante, ya lo habíamos platicado también en alguna de estas emisiones de CECIT, y que pues es vital, ¿no? Para quienes puedan tener alguna formación afín. Tienen hasta el 20 de mayo para inscribirse también a Marketing para la Vida. Ya la virtualidad nos está alcanzando y tenemos que saber cómo manejar nuestra vida también a través de estos temas. Además del curso de métodos y técnicas de investigación para todos aquellos que están todavía en esta formación académica que nunca termina. Bueno, esto les puede ayudar bastante. Además de los 4 ejes de la salud metabólica y el cultivo orgánico de hortalizas. También podemos entrar al curso de competencias básicas para el cumplimiento fiscal y el curso de entendiendo y atendiendo la diversidad en el aula para todos aquellos que están frente a un grupo. Sin duda es una gran opción.
5: Claro, y no dejemos pasar que tenemos hasta el 21 de mayo para también entrar a la introducción a las estrategias didácticas y la planeación educativa, y hasta el 27 de mayo también tenemos cursos como el arte de escribir bien, que vamos relacionado con un curso de ortografía y práctica, educación temprana para padres y educadores, súper importante, y uno muy bueno que es de inteligencia artificial aplicada a la práctica docente.
4: Y creo que esto sin duda es un resumen de todo lo que hemos platicado el día de hoy.

0: hoy. La idea es seguir aprendiendo, no importa el énfasis que tú tengas. Hay cursos para todos y para todas los que nos están escuchando a través de las frecuencias de Suma Radio.
1: Claro, como bien lo dices, no es solamente seguirnos formando en lo profesional, sino hay infinidad de cosas que podemos aprender en lo personal. Entonces, porque al final, pues, todo el conocimiento impacta, ¿no? En cómo vivimos.
0: Así que, si algo de lo que escuchaste el día de hoy te hace sentido,
1: pues vale la pena explorarlo, ¿no?
0: Así es, y es así como hemos llegado al final de esta emisión de Se Dice Cecit. Esperamos que toda esta información te motive a dar el siguiente paso.
1: Claro, y pues los invitamos a todos los que nos escuchan de corazón a consultar toda la oferta en redes sociales del CECIT.
0: Además, también está el micrositio. Recuerden que pueden dejarnos sus dudas, sus preguntas. Pueden consultar toda la oferta, que no se les pasen las fechas de inscripción. Y recuerden que aprender, pues no tiene que ser complicado, solo necesitamos dar el siguiente paso. Y el día de hoy quiero agradecer muchísimo a Dariana Flores, que estuvo con nosotros en esta emisión. Gracias por abrirnos las puertas también a este nuevo curso y a poder hablar sobre nuestras emociones.
1: No, gracias a ti, Ceci. Y muchas gracias a todos los que nos escuchan.
0: Aprender es abrir una puerta al mundo. A nombre de Dariana y su servidora, me despido, pero nos escuchamos la próxima semana en una nueva emisión de Se Dice Cecit. Hasta entonces, y que tengan una semana llena de aprendizajes sin límites.
2: 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Nos escucharemos la próxima semana en una nueva emisión de Se Dice Cecit.
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5: Son las 8 con un minuto. 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
10: Y comenzamos, estás en la mejor lista de lo más top de la música huasteca, temas que tienen historia, temas que son recientes, temas que al público les gusta y que apoyan en eventos de sus artistas preferidos y en sus plataformas digitales. Y bueno, nosotros aquí te las presentamos para que disfrutes desde donde nos estás sintonizando. Soy su servidor y amigo Jesús El Chuy Santos y es un placer que nos permitan estarles acompañando y nosotros felices porque la siguiente semana estaremos cumpliendo ni más ni menos que 9 años al aire. Tenemos alrededor de 400 programas realizados en los cuales hemos tratado de dar lo mejor, deseando disfruten de la música que nos brinda identidad. Vamos a conocer a los artistas de antaño como el que hoy presentaremos deseando les traiga gratos recuerdos de nuestras raíces.
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10: Hoy en esta sección vamos a presentar un trío que ha difundido la música huasteca en gran parte de México, que lo catapulta como uno de los más grandes de la huasteca. Por ello les presentamos al trío Tlayoltillane con el huapango El Sembrador.

El trío Tlayoltillane, cuyo nombre significa creadores, nació el 26 de abril de 1986 y sus composiciones son en castellano y en lengua náhuatl. Son varias sus grabaciones en audiocassettes y discos compactos interpretadas en español y náhuatl septentrional huasteco. Esto último constituye una de las contribuciones más importantes de la literatura étnica de México y, por ende, al propio huapango huasteco. Portadores de una gran tradición, son dignos representantes de nuestro acervo musical y lírico. El trío Tlayoltillane en la actualidad está integrado y dirigido por el compositor y laudero Antonio Hernández Mesa, violinista y jaranero del grupo. Le acompañan sus hijos Jorge Alberto Hernández Hernández en la jarana y el violín, y Marco Antonio Hernández Hernández en la huapanguera. Lo que debemos destacar es que en la huasteca florecieron el huapango y el son huasteco. Este último se considera como género musical, coreográfico, vocal y lírico, mismo que en su proceso histórico ha sufrido cambios que muchas personas afirman que, lejos de afectarlo, lo han fortalecido y que hasta nuestros días es parte de la tradición, cultura e historia, además de un orgullo para los huastecos.

0: quinto lugar.
1: Y comenzamos el conteo con este guapanguito que esperamos sea de su agrado. Es una historia interpretada por una agrupación comandada por Don Alejo Romero, que describe varias circunstancias y hace alusión a un cuadrúpedo de la Huasteca que es muy conocido, además de algunas otras partes, no solo de México, sino también del mundo. El tema se titula El Caballo Arribeño, y ellos son el trío Alborado Hidalguense, quienes ingresan y se colocan en el lugar número 5 de nuestro conteo.
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0: cuarta posición.
1: Otra canción que está ingresando a las filas de nuestro programa es esta historia que viene a continuación, que describe en nuestra mente cómo podríamos vernos si la persona que amamos, si por azares del destino no le hubiéramos conocido. Algo que agradecemos no sucedió, pues el amor está a nuestro costado, a nuestro ladito, cerquita de nosotros. Y ellos son el trío Guapangueros 911, quienes nos presentan el tema ¿Qué hubiera sido de mi vida?, que se coloca en la cuarta posición de nuestro conteo.

0: tercer lugar.
1: A continuación les vamos a presentar un tema que viene ya sonando de fondo y que nos describe a una persona con la cual interactuamos, y no es que sea difícil amarle, sino que ella resulta ser complicada para poder lograr entenderle. Una historia, una narrativa que no cualquiera puede comprender. Ellos son el trío Los Ángeles con el tema que lleva por título La Chica de Humo, ocupando nuestro tercer lugar de esta semana.
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2: Son las 8 con 20 minutos.
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3: Otra canción que logra avanzar un peldaño dentro de nuestro conteo es la que escucharemos a continuación, en la que una relación llega al final de su historia y que al marcharse ese ser que tanto amas, quisieras desaparecer todo ese dolor que sientes, pero que resulta ser tan complicado que solo nos queda vivir el sufrimiento. Él es Adrián Romero y La Tormenta con esta canción que lleva por título Si me ves llorar por ti, historia con la que ocupan la segunda posición de esta semana.
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0: A continuación nos vamos con aquellas historias que esperan el voto de todos y cada uno de ustedes, nuestros radioescuchas, para poder encontrar un espacio dentro de los 5 primeros lugares la próxima semana.
1: ¿Quiénes desean ser parte de la competencia por un lugar en el Top 5 Huasteco? Hoy presentamos a 3 talentosos artistas que buscan unirse a los 5 mejores de la música huasteca. Nuestros 3 contendientes de hoy son...
2: Para que me engaño, trío Encanto Juvenil.

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2: Y ahora una vez más colocándose como lo mejor en esta emisión, vamos a escuchar esta historia en la que el estar enamorados refleja que podríamos guardar todo el cielo en nuestro corazón, o por lo menos sentir esa enorme belleza en él al saber que somos correspondidos por la persona que ante nuestros ojos es mucho más que perfecta. Ellos son el trío innegable guapanguero con el tema que lleva por título Ojos de Madera, que hoy ocupa el tan peleado primer lugar de nuestro conteo. Así, una vez más, los indiscutibles. Número uno.
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0: Así es como culminamos la emisión del día de hoy, agradeciendo a todos y cada uno de ustedes el tiempo que nos regalaron escuchando la transmisión del Top 5 Huasteco, en la cual cerramos con broche de oro con el trío innegable Huapanguero y su tema Ojos de Madera. Recuerden que la próxima semana estaremos de manteles largos cumpliendo 9 años al aire. Y también no olviden que ustedes pueden emitir su voto a través de WhatsApp, mensajes de texto o llamadas telefónicas a los números de esta estación, o bien buscar la página de Radio UAH San Bartolo y la publicación del Top 5 Huasteco que realizamos todos los días martes para contabilizar los votos para los artistas huastecos que ustedes elijan como lo mejor. Me despido de ustedes agradeciendo como siempre la producción de este espacio a René Martínez y Jesús El Chuy Santos. Asimismo, los agradecimientos para quienes hacen posible esta transmisión en las diferentes estaciones pertenecientes al Sistema Universitario de Medios Autónomos que transmiten este programa, el Top 5 Huasteco. Cuídense mucho, pórtense muy bien y que les vaya aún mejor.
1: Eso es todo por hoy en los 5 mejores de la Huasteca. Tenemos una cita la próxima semana para disfrutar de los artistas y conocer nuevos talentos de la música huasteca. ¡Hasta la próxima!
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1: Son las 8:32.
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1: Son las 9 en punto. 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
1: Son las 9:31.
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1: Son las 9:46.
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1: Son las 10 con 2 minutos. 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
4: ¿Te has preguntado qué contienen los productos que consumes a diario? Conocer los ingredientes es el primer paso para elegir mejor.
5: Exacto, por eso una gran alternativa es preparar tus propios productos en casa.
4: Hoy te contaremos sobre las tecnologías domésticas, una opción para cuidar tu salud y tu bolsillo al mismo tiempo.
5: Por eso te enseñaremos a preparar una crema de cacahuate para toda la familia.
4: Y para ahorrar también hay que aprender de finanzas personales.
5: Te diremos cómo hacer un presupuesto familiar. Es fácil, rápido y con resultados efectivos de apoyo a tu economía.
4: Presta atención y quédate con nosotras.
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3: Revista del Consumidor.
5: Desde hace más de 4 décadas, en la Profeco brindamos opciones para elaborar productos útiles, seguros, económicos y con excelente calidad.
4: Se trata de las tecnologías domésticas, una pieza clave de nuestras actividades de educación para el consumo.
5: Con ingredientes que se encuentran fácilmente y procedimientos simples, buscamos que las infancias y las familias tengan alternativas para elaborar lo que necesitan a un menor costo, comparado con los precios que ofrece el mercado.
4: Todo este esfuerzo tiene el respaldo del Laboratorio Nacional de Protección al Consumidor, donde se encargan de validar cada receta.
5: Con la meta de cuidar el bolsillo de los hogares y ofrecer nuevas alternativas, la Profeco organiza talleres en toda la República a través de sus oficinas de defensa del consumidor.
4: Tan solo en 2025 se realizaron 10.983 talleres de tecnologías domésticas, logrando apoyar a 347.500 personas en todo el país.
5: Esta labor ayuda directamente al ahorro familiar, fomenta un consumo más consciente y desarrolla habilidades que impulsan la autonomía económica.
4: Incluso, estas tecnologías han servido para quienes desean emprender y generar algo de dinero extra. Bajo este modelo hemos hecho, por ejemplo, limpiador de piso, pasta dental, gel para el cabello, protector solar y productos de confitería y panificación.
5: Hoy toca el turno de la crema de cacahuate.
4: ¡Comenzamos!
5: Con pocos ingredientes podemos hacer algo muy rico. Prueba de ello es que para hacer crema de cacahuate necesitaremos solamente
4: una taza de cacahuates pelados sin sal, una cucharada de piloncillo molido y una cucharadita de extracto de vainilla.
5: Seguro tienes en casa alguno de los ingredientes. De cualquier forma, se consiguen en el mercado más cercano.
4: De utensilios necesitaremos un procesador de alimentos o licuadora, taza medidora, cuchara sopera, cuchara cafetera, espátula de plástico y para envasar, un frasco de vidrio con tapa hermética.
5: Y esto me encanta, Nat. Una ventaja más de esta tecnología doméstica es que solo toma 30 minutos hacer la crema de cacahuate y en cambio se conserva por mucho tiempo. Su caducidad es de 1 año.
4: Pues manos a la obra. Para empezar, molemos los cacahuates en el procesador de alimentos hasta formar una pasta. Es importante que lo hagamos en intervalos cortos y al mismo tiempo ir reduciendo la velocidad mientras se va moliendo. Ya que tengamos la pasta de cacahuate y sin apagar el procesador, agregamos el piloncillo y la vainilla.
5: Mientras integramos todo muy bien, quiero comentarles que la crema de cacahuate es rica en proteína vegetal, tiene grasas saludables y mucha fibra.
4: Pero sobre todo, brinda saciedad y mucha energía. Volviendo a la receta, hemos seguido mezclando en el procesador. Continuamos hasta obtener una crema suave y homogénea.
5: Ojo, si queda muy seca, podemos agregar media cucharadita de aceite vegetal. Se va agregando poco a poco en el procesador para que se incorpore correctamente.
4: Ahora, a envasar. Con ayuda de la espátula, vertemos la crema de cacahuate en el frasco de vidrio y lo etiquetamos con la fecha de elaboración y caducidad.
5: Esto es primordial para que luego no estemos comiendo algo ya caducado que nos pueda hacer daño. Finalmente, recuerda que hay que mantenerla en refrigeración.
4: Además, toma en cuenta que si con el tiempo percibes un aroma rancio, debes desecharla de inmediato, independientemente de la fecha de caducidad.
5: Da ese paso hacia un consumo informado e inteligente y anímate a elaborar esta tecnología doméstica.
4: No olviden que pueden ver más procedimientos de diferentes tecnologías en el canal de YouTube Profeco TV.
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5: Sigan en Revista del Consumidor Radio, porque vamos a escuchar cómo una tarea sencilla puede proteger nuestra economía.
8: El presupuesto familiar es una herramienta básica para cuidar tu dinero.
9: Así es, aunque cada familia es distinta, organizar los ingresos y gastos puede marcar la diferencia entre vivir al día o empezar a ahorrar.
8: Ojo con este dato. De acuerdo con la Encuesta Nacional de Inclusión Financiera 2024, solo el 36.6% de las familias lleva un presupuesto o registro formal de sus gastos.
9: Esto no significa que las familias no intenten organizarse. Hay personas que tienen otros hábitos. Por ejemplo, apartar dinero para pagos, llevar el registro de recibos o anotar deudas. El problema es que no siempre lo hacen de forma estructurada.
8: Entonces, ¿por dónde empezar? Un presupuesto familiar efectivo se construye con 4 elementos básicos: ingresos, gastos, compromisos financieros y ahorro.
9: El primer paso es anotar todo el dinero que entra al hogar: sueldos, ingresos extra, apoyos o cualquier otra fuente. Es importante considerar el total mensual real.
8: Ahora, registra los gastos del día a día: alimentación, servicios, transportes, educación, entretenimiento.
9: En el tercer punto van los compromisos financieros o pagos mensuales como renta o hipoteca, seguros o créditos. Es importante que anotes montos, fechas de pago y revisar si puedes adelantar pagos para reducir intereses.
8: No hay que olvidar que el ahorro no es lo que sobra, es una prioridad. Define un objetivo: vacaciones, emergencias o algún proyecto familiar, así como el monto que le destinarán cada quincena o al mes. Tenlo en cuenta. Una meta clara motiva a todos en casa.
9: Ahora, te compartimos recomendaciones prácticas para que tu presupuesto funcione de verdad.
8: Lleva un registro constante de tus gastos, ya sea en libreta o en tu celular.
9: Usa categorías sencillas y ajústalas conforme te familiarices.
8: Sé flexible. Si algo no funciona, cámbialo. El presupuesto debe adaptarse a ti, no al revés.
9: Automatiza tus pagos para evitar recargos y olvidos.
8: Evita compras innecesarias, esas que parecen pequeñas pero desbalancean todo.
9: Y muy importante, hablen en familia sobre el dinero, sin juicios, con empatía.
8: También es fundamental revisar el presupuesto periódicamente. La vida cambia y tus finanzas también deben hacerlo.
9: Antes de hacer una compra importante, pregúntate: ¿está dentro de mi presupuesto? ¿Realmente lo necesito?
8: Y si hay niñas o niños en casa, inclúyelos. Desde pequeños pueden aprender a ahorrar y a tomar decisiones responsables.
9: Recuerda, no importa cuánto ganes, sino cómo administras lo que tienes.
8: Un presupuesto familiar no solo organiza tu dinero, te da tranquilidad, claridad y control sobre tu economía.
9: Empieza hoy. Tu bolsillo y tu futuro te lo van a agradecer.
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1: Son las 10 con 17 minutos.

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1: Son las 10 con 33 minutos.
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0: Son las 10:48.
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1: Son las 11 con 4 minutos.
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Hola, hola, ¿qué tal? Buenas noches, les saludo con gusto y le doy la bienvenida a una nueva emisión de Vinilo Nocturno. Mi nombre es Dan Cabrera y estoy contento de estar compartiendo con usted, como cada ocasión, algún grupo, algún proyecto, algún disco que para empezar es de mi agrado y además de eso pues es del agrado de conocidos míos. Muchos de estos temas que le comparto son recomendaciones, ya han pasado por varios oídos y han pasado de boca a boca. Esto no es el caso, la verdad, este sí me lo arrojó el algoritmo, pero pues ya investigando más, pues es una agrupación importante. Estamos hablando de un grupo llamado Camel. Hoy vamos a escuchar un disco llamado Mirage y tiene ahí en la portada un camellito muy, muy distintivo. Ahí si lo quiere buscar, le invitamos a que también le eche un ojo a esta parte de la portada. Le voy a compartir también el número de contacto para que nos mande ahí algún saludo, alguna sugerencia. Con mucho gusto vamos a estar atendiendo sus mensajes. Es el 771-111-5629. Ahí lo tiene para que nos mande un mensaje vía WhatsApp o también nos puede buscar en nuestra página de Facebook y escribirnos por ahí. También estamos pendientes de los mensajes que nos mande a través de nuestras redes. Esta es una producción de Suma Radio San Bartolo, una estación perteneciente al Sistema Universitario de Medios Autónomos. Y antes de continuar, vamos a agradecer a la maestra Claudia Noemí Muñoz Sarabia, subdirectora de Suma, al licenciado Alfredo Barrón Silva, director de Suma Radio, al licenciado Ignacio Cárdenas Roldán, director general de Suma, y Arne Martínez Galena, director de Suma Radio San Bartolo. Ya escuchamos un tema llamado Free Fall y ahora vamos a escuchar un tema que es el tercero del álbum, pero lo estamos poniendo en este orden para una cuestión aquí, una cuestión técnica. Entonces, pues si usted llega a escuchar el disco por su parte y pues nota este detalle, bueno, yo le platico que fue por eso, no se voy a sacar de onda. Vamos a escuchar esto que se llama Nimrolet Midley. Entonces, esto es Camel, el álbum es Mirage. Esperemos lo disfruten, sea con nosotros en esta frecuencia universitaria.

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2: Son las 11 con 18 minutos.
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6: 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Se mantiene en 88 y ya tiene esa sensación de falta de aire que es muy evidente. Se llama disnea. 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

Gracias, gracias a quienes siguen con nosotros a través de esta frecuencia universitaria. Estamos escuchando esta agrupación británica llamada Camel y escuchamos este tema llamado Nimrod Midley. Ahora le voy a compartir algunos datos de esta agrupación. Ya la había platicado, que se forma en 1971. Es el guitarrista, es el fundador de este grupo, su nombre es Andrew Latimer, y el bajista Doug Ferguson. Ellos son miembros, exmiembros, de otra banda llamada The Brew, y se unen al tecladista Peter Bardens y al baterista Andy Ward. En sus inicios, la banda comenzó a tocar en pequeños clubes de la zona interpretando covers de rock y de blues. Sin embargo, pronto comenzaron a desarrollar su propio sonido, influenciado por la música clásica, el jazz y también la música electrónica. Y pues de repente pudiera parecer un poco pues fuera de la temática este sonido, estos instrumentos, pero hay una cercanía muy marcada entre el rock progresivo y entre el jazz, y también a su vez estas se relacionan con la música clásica. Es un poco complicado de desarrollar ahora, ya lo abordaremos en algún momento, en alguna emisión de Vinilo Nocturno, para que pues siga con nosotros y podamos abordar estos temas que pues sí requieren ahí algo de tiempo para poder expresar, compartir esta opinión. Continuamos a través de esta frecuencia universitaria. Vamos a escuchar otro tema. Vamos a escuchar esto que se llama Heart Rise. También es de este álbum llamado Mirage. Y esperemos lo disfruten. Después estaremos de regreso. Esto es Vinilo Nocturno.

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1: Son las 11:34.
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Gracias por continuar con nosotros. Estamos escuchando a esta agrupación llamada Camel. Y le voy a platicar algunos datos acerca del tema que acabamos de escuchar y también del disco. Este es el segundo álbum de esta agrupación y pues marca un cambio muy importante, ya que el grupo se enfocaba más a una cuestión instrumental y experimental. Justamente una de las canciones destacadas de este disco es la que acabamos de escuchar, titulada Lady Fantasy. Pues hay una más ahí que también vamos a compartir con usted, se la estaré platicando más adelante. De momento nos vamos a ir a un breve corte, es un corte muy muy rápido, estaremos pronto de regreso para que sigamos escuchando a esta agrupación y les siga compartiendo algunos datos acerca de este grupo. Vámonos rápidamente a este corte y estaremos de regreso ya con nosotros en esta frecuencia universitaria.

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2: Son las 11:49.
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Gracias a quienes siguen con nosotros. Estamos en esta emisión de Vinilo Nocturno compartiendo con usted algo de rock progresivo proveniente de Inglaterra. Estamos escuchando ese grupo llamado Camel y escuchamos ya el disco llamado Mirage. A continuación voy a compartir con usted unos temas más de otra producción también del mismo grupo. Esto ya del año 1976. Le voy a platicar un poco acerca del nombre de esta agrupación. Quienes ubican un poco la lengua inglesa, Camel significa camello. Esto se originó a partir de un libro de frases de uno de los integrantes que contenía justamente esta palabra en inglés, camel, como una forma de describir algo que era algo extraño o algo fuera de lo común. Y pues justamente esto hace sentido con la música experimental que realiza esta agrupación. Vamos a escuchar nada más dos temas porque hay varios que son de larga duración. Esto que se llama Song Within a Song. Y también vamos a escuchar, para estar ya despidiendo esta emisión, algo titulado Another Night, Otra Noche. Y pues ya estaremos de regreso para despedir esta emisión. Yo le hago una invitación a que descargue la aplicación Suma para que pueda escuchar cualquiera de nuestras estaciones en cualquier lugar donde usted tenga servicio de internet, o también pueda ver nuestro canal Suma TV. La puede descargar en su plataforma de aplicaciones favorita, bueno, la que le toca, dependiendo el sistema operativo que tenga su dispositivo. También le invito una vez más a que nos mande ahí algún mensaje al 771-111-5629. Estamos escuchando a Camel, esperamos lo disfruten esta noche de rock progresivo a través de esta frecuencia universitaria.

Y de esta manera estamos despidiendo la emisión de hoy de Vinilo Nocturno, escuchando algo de Camel con este álbum llamado Moon Madness, que es Locura Lunar. Y le platico rápidamente algo acerca de este álbum. Cada tema, cada canción explora un aspecto diferente en torno a la relación del humano con la luna. Es un concepto pues, bastante interesante y pues algo peculiar. Esperemos hayan disfrutado los temas que preparamos hoy para compartir con usted. Yo le agradezco por el favor de su sintonía. Le agradezco también a todas las estaciones que replican este programa, que replican Vinilo Nocturno. Les mando un saludo, un agradecimiento también. Antes de terminar, vamos a agradecer nuevamente a la maestra Claudia Noemí Muñoz Sarabia, su directora de Suma, al licenciado Alfredo Barrón Silva, director de Suma Radio, al licenciado Ignacio Cárdenas Roldán, director general de Suma, y a René Martínez Galeana, director de Suma Radio San Bartolomé. Mi nombre es San Cabrera, por mi parte sería todo. Con gusto acompañarle nuevamente una noche más con algo de jazz, algo de blues, algo de rock progresivo. Esta vez tocó algo de rock progresivo. Y le invito a que nos acompañe en la próxima emisión para estar compartiendo con usted más música. Esto sería todo. Nos escuchamos a la siguiente. Pues vamos a escuchar también esto que les prometí, que se llama Another Night, otra noche. Y ya con eso nos estaremos despidiendo. Hasta la próxima.

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1: Son las 12 con 9 minutos.
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1: Son las 12 con 20 minutos. 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
1: Es la una con un minuto. 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

0: días.
1: Muy buenos días. Muy buenas tardes, estimados amigos y amigas de este su espacio radiofónico Tecnoverso. Hoy con mucho gusto los recibimos y además de decirles que está con nosotros el doctor Jorge Peña Cepeda. Él es el director de centros de biblioteca y centros de información de nuestra alma mater, que pues nos va a platicar precisamente los avances que hay de cómo se inserta la inteligencia artificial en las funciones de la biblioteca, que ya va a dejar de llamarse biblioteca. Yo creo que él nos va a dar esta primicia hoy. Y bueno, sin más preámbulos, pues le damos la bienvenida, doctor Jorge. Nos da mucho gusto recibirlo. Y pues además de que usted ya es muy conocido en estos micrófonos, en esta estación, por las múltiples veces que nos acompaña, pero siempre trae cosas novedosas. Cuéntenos.
2: Buenas tardes, Roberto, muchas gracias por tu invitación, como siempre. Y sí, podemos platicar de la biblioteca. Yo creo que lo más relevante ahorita en esto que ocurrieron en las últimas 6 semanas, desde el 30 de marzo pasado, es que iniciamos un cambio de la biblioteca central a un edificio provisional, ahí mismo en Ciudad del Conocimiento, el edificio poniente de la Unidad Central de Laboratorios, y ahí estaremos provisionalmente hasta que concluya la cuarta etapa del proyecto del Centro Digital de Información Académica. Está entrando ya en la última etapa de construcción para poder ya iniciar el equipamiento de ese edificio, con todo lo que hemos conversado anteriormente y lo que seguiríamos conversando en el futuro, porque esto de la tecnología y la inteligencia artificial pues obviamente sigue avanzando a pasos agigantados. Y entonces estamos atendiendo ahí en el mismo horario, de 7 de la mañana a 9 de la noche. Tenemos, logramos trasladar en tiempo récord todo el acervo general de la Biblioteca Central, que está a disposición de los usuarios, y tenemos todos los servicios que teníamos, ¿no? Sala de lectura, trabajo colaborativo, bueno, todos los servicios de INEGI, de comprensión lectora, etcétera, que están a disposición de los usuarios, el préstamo a domicilio, todo lo que está en biblioteca digital, como ha sido normal, el proceso de donación, bueno, y todos los servicios que arman, digamos, el trabajo hacia los usuarios de Biblioteca Central, estarán disponibles ahí. Entonces esto ya se ha difundido, pero vuelvo a reiterar, en el edificio poniente de la Unidad Central de Laboratorios, que está pegadita al pabellón universitario.
1: Y eso es provisional, ¿no?
2: Es provisional, claro. No, el nuevo edificio está, comentaba yo lo de la cuarta etapa, que ya está a punto de iniciar y que, bueno, necesitará algunos meses para que se concluya y ya podamos iniciar entonces la etapa de equipamiento.
1: Bueno, pero es muy conocido por todos que pues ya la inteligencia artificial, toda la tecnología, pero en de manera particular la inteligencia artificial, que ha pasado pues a etapas muy profundas, disruptivas, y que obviamente hay muchos críticos. Uno de ellos es Eric Sadin, pero básicamente pues ya dejaron de hacer asistentes para hacer agentes. Y el otro riesgo, que es la obsesión de Sam Altman, de la inteligencia artificial general, que es la superinteligencia, que supuestamente va a realizar 99 capacidades humanas a muy alto, de muy alto impacto. Y ese es el debate, pero como quiera que sea, ahorita, sobre todo que se va

0: a crear este nuevo, estas nuevas instalaciones, y hablas tú de equipamiento. ¿Qué efectos esperamos? ¿Qué es lo que vamos a incluir? A ver, ¿va a seguir habiendo agentes? ¿Cómo vamos a insertar la inteligencia artificial en la biblioteca? ¿Y cómo va a estar relacionada con las distintas áreas de conocimiento en los diversos institutos que integran nuestra alma mater? ¿Y cómo se va a relacionar? Porque de alguna manera tiene que estar articulado con los contenidos de los programas y, claro, el gran acervo bibliográfico que tenemos. Pero ahora también los jóvenes ocupan mucho la gran diversidad de inteligencia artificial, que es la inteligencia artificial generativa, y que esta, bueno, ha venido evolucionando, pero no deja de tener todavía esas grandes fallas que la caracterizan, ¿no? De alucinar, de ¿por qué? Porque obviamente a lo que ellos le llaman razonamiento, que es un razonamiento informático, pues obviamente no es equivalente al razonamiento del cerebro humano. Pero ¿cómo es que está impactando? Porque esto ha sido, pues yo digo que no paulatino, sino que está impactando profundamente la dinámica de las bibliotecas. ¿Y cómo perciben nuestros jóvenes estos cambios en el manejo de las bibliotecas? Cuando van a consultar, cuando entran al recinto bibliotecario, que ahorita incluso pues es cambiar de instalaciones, es cambiar de rutinas y de perspectivas, y tiene un impacto en la dinámica académica de nuestros alumnos, de nuestros jóvenes, que cada año siempre entran obviamente nuevas generaciones y traen otra visión y traen otras características y también ya desarrolladas algunas habilidades en materia de manejo de herramientas de carácter tecnológico. ¿Cómo es que se lleva esta dimensión? ¿Cómo es que se analiza? ¿Dónde empieza y termina la parte tecnológica y dónde prevalece la parte humana, que es el pensamiento, el sentimiento, ese binomio que es el binomio de pensamiento-sentimiento, que es precisamente el fundamento? Esto se fundamenta en su carácter biológico de los seres humanos, y que eso es lo que no tiene la inteligencia artificial. ¿Cómo lo ves?
1: Sí, bueno, es un comentario complejo porque toma varios aspectos. Para serte sincero, y ya lo sabemos por la publicación de la encuesta sobre percepción y uso de la inteligencia artificial genérica que llevó a cabo la SEP, la Secretaría de Educación Pública, el año pasado, y que se han dado a conocer los resultados, tenemos claro que todavía existen muchas dudas y muchas, a pesar de que se usa, por ejemplo, muchas de las personas todavía reclaman capacitación, ¿no? Capacitación de la información, o sea, de cómo utilizar adecuadamente la inteligencia artificial. Entonces, tenemos eso arrojado como cifras de esa encuesta. Y también otras características interesantes que hay que ir atendiendo. Pero se ha tratado de medir. Ahora, no tenemos mediciones directas sobre bibliotecas e inteligencia artificial. No existe un trabajo sobre eso. El Consejo Nacional para Asuntos Bibliotecarios de las Instituciones de Educación Superior, en su próxima Asamblea General, pues obviamente está fijando rutas de trabajo en este sentido, porque tenemos que decir algo en las bibliotecas sobre la inteligencia artificial. Tenemos que poner ciertas estructuras o esquemas hacer uso de la inteligencia artificial en los sistemas bibliotecarios. Entonces, bueno, se han hecho distintas aplicaciones y se pueden utilizar de distintas formas. Todo esto está abierto a un avance total. La apuesta de las bibliotecas en general, de lo que conozco yo de algunas experiencias nacionales e internacionales, están apostándole no al uso de la inteligencia artificial genérica. Le están apostando a generar ciertas aplicaciones o ciertas herramientas que, utilizando estos códigos de inteligencia artificial y generando contextos muy específicos, interactúen, conversen y permitan transformarse en una herramienta que ayude a automatizar ciertos procesos que están ocurriendo o que se llevan a cabo dentro de las bibliotecas. Uno de ellos, por ejemplo, que

0: que tiene que ver con trabajo interno, el libro físico se cataloga. Y ese proceso de catalogación sigue todo un código que se hace manualmente. Hasta el momento se hace manualmente. Y ya existen algunas aplicaciones con inteligencia artificial que están experimentando, se están probando. De hecho, vamos a probar una el próximo semestre aquí en la universidad. Se están probando para acelerar el proceso de catalogación de los libros, es decir, colocarle todo el código para que sea ubicable, ¿no? Este proceso de jerarquización y nomenclatura que permite ubicar el texto dentro de todos los libros que tenemos, ¿no? El título y el autor. Y eso era un trabajo muy minucioso que se hacía manualmente, los bibliotecarios se especializaban en esto. Bueno, había muchos especializados en esta área, digamos. Y hoy la inteligencia artificial podría permitirnos hacerlo a una velocidad mucho más grande y cometiendo menos errores, ¿no? Esa es una aplicación de la inteligencia. Otra aplicación de la inteligencia tiene que ver con incorporar el herramientas de inteligencia artificial que permitan dar apoyo y tanto desde el punto de vista académico como el bibliotecario a los usuarios. Es decir, estoy hablando de un chat con inteligencia artificial que le permita al usuario conversar con él y que incluso se esté formando, alfabetizando informacionalmente. Es decir, oye, mira, necesito, le plantea a esta inteligencia estos contextos, necesito encontrar información sobre biología, bla, bla, bla, etcétera. Y le contesta, ¿no? Puedes encontrarla, mira, en este nivel, en este otro nivel, en esta parte, etcétera.
1: La identificación del...
0: Y entonces tú estás, te está ofreciendo esta inteligencia y este chat una forma de pensar como herramienta, como una plataforma...
1: ¿Te está dando qué, perdón?
0: Una forma de estructurar tu relación con la biblioteca.
1: Ah, ok.
0: Es una forma de pensar.
1: Sí, bueno, aquí es obviamente debatible. Yo creo que esta parte resulta muy interesante. O sea, claro que las mejores características de la inteligencia artificial es la automatización y la velocidad y el manejo de grandes volúmenes de información, pero esto nos lleva también a reflexionar precisamente dónde entra la parte técnica y dónde empieza lo que no debe de dejar de hacer el ser humano, ese verde a la inteligencia artificial, su capacidad de pensar. Nos vamos a ir a una primera pausa y regresamos para iniciar nuestro segundo bloque. Pues precisamente ver cómo se está organizando y cómo se va a organizar este gran centro de información digital académica de nuestra universidad. Regresamos.
2: 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Es la 1:15. 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
1: Bien, regresamos con ustedes nuevamente. Y bueno, doctor Jorge, pues estábamos comentando precisamente el cómo se ha venido insertando, porque esto no ha sido de la noche a la mañana, sino que de alguna manera se han ido adquiriendo experiencias de cómo utilizar o cómo realizar las aplicaciones diferentes de la inteligencia artificial en nuestras bibliotecas, nuestros centros ya digitales, ¿verdad? Se van a considerar digitales de información académica, que ese es el paradigma a entrar. ¿Qué espera? O sea, si se ha visualizado el impacto que tenga en los jóvenes asistir a que haya más asistencia de los alumnos, ya sea tanto digital como física en las bibliotecas. ¿Qué es lo que se está esperando de esto, Jorge?
0: Bueno, de la nueva biblioteca y de lo que vamos a ofertar, del nuevo centro de información digital y de lo que vamos a ofertar, la apuesta evidentemente es que ellos encuentren un nivel superior, un avance en la forma en cómo estamos accediendo al conocimiento y cómo estamos trabajando esa información y esos datos. Con la inteligencia artificial genérica, lo que ha ocurrido, y es una constante en todo el mundo, es que como se ha usado como sustituta, incluso en esta encuesta que yo comentaba, aparece que el 78% de los jóvenes que utilizan la inteligencia artificial dice que han aumentado su desempeño académico. O sea, que les va mejor como alumnos, utilizando la inteligencia artificial. Y utilizándola como sustituto. Es decir, yo le pido a la inteligencia que me escriba un trabajo, me lo califica el maestro se puede negar, quejar de que están entregándole algo con inteligencia artificial, cosa difícil de detectar, por cierto, y entonces le va mejor en la calificación.
1: Estamos hablando de la inteligencia artificial generativa.
0: Generativa, sí, correcto. Uh-huh. Sí, generativa.
1: Ok.
0: Y entonces, bueno, eso, hoy tenemos un nivel de acercamiento intuitivo a esta inteligencia como sustituto. Y ahí es donde, evidentemente, no se produce ningún aprendizaje, ni se produce ningún razonamiento crítico, porque lo uso no como un mediador cognitivo, sino que lo estoy usando como sustituto, es decir, hazme el trabajo, hazme el ensayo, etcétera. Y la inteligencia artificial generativa incluso les permite preguntar a los alumnos por fuentes de información, por recursos de información. Entonces hay gente que dice, oye, ¿para qué tenemos una biblioteca si tenemos el chat, el que ustedes quieran, de inteligencia artificial generativa? Pues bueno, una cosa no es la otra. Y entonces ahí lo que están pensando es que es generativa, es decir, no necesito leerlo, no necesito hacer nada porque me lo arroja solo y el maestro va y lo califica. Entonces, bueno, esto implica varias cosas. Por eso que el espacio bibliotecario no tiene que ser un espacio en el cual tengamos la inteligencia, la plataforma o el chat que ustedes quieran, lo tengamos abierto a los estudiantes para que logren automatizar ciertas cosas. Sino que la idea es que la producción de inteligencia artificial permita, como herramienta, ayudarte a profundizar tu propia reflexión. Entonces, no es lo mismo decirle a la inteligencia artificial, y voy a usar un ejemplo que escuché hace algunos días, pregúntenle ahí a la inteligencia artificial cuántos artículos tiene la Constitución mexicana. Y tú le preguntas a la inteligencia y te contesta. Pero eso es sustitución. Porque la estás usando para que te arroje una información. Pero si tú usas la herramienta para conversar con él, para producir un cruzamiento de ideas en base a autores específicos. Yo le puedo preguntar, oye, a partir de la idea de Max Weber, o de cualquier autor que tú quieras, de Max Weber, con respecto a los tipos de dominación, ¿qué vinculación tiene esto con el trabajo de Chantal Mouffe o de la Cloa con respecto a el principio de hegemonía o los sistemas políticos de hegemonía? Y la inteligencia esa herramienta te va a dar alguna reflexión, alguna idea,
1: te va a dar el resultado de un relacionamiento de información.
0: Sí, por eso,
1: no de reflexión,
0: por eso. Pero no, o sea, es que no está pensando, te la relaciona.
1: Exacto.
0: Te la relaciona, relación que tú te hubieras demorado, bueno, si tienes señaladas las páginas y qué libro leer, te podrás demorar 24 horas. Supongamos que tengas que leer a un libro y al otro. Y entonces entre eso y mientras eso opera en tu cabeza, lo estás relacionando. Ahora, ¿cómo produces de eso, de esa reflexión, un aprendizaje y un conocimiento real? Se produce en función de la capacidad tuya como individuo, con una habilidad crítica con respecto a la vinculación de la información que te están dando. Entonces, por eso que el proceso es sumamente complejo al utilizar la inteligencia artificial como un mediador cognitivo a utilizarla como sustitución. Entonces, esa es una diferencia clara. Y todo lo que escribamos sobre cómo se debe usar la inteligencia artificial, de cómo debe incorporarse en las bibliotecas o en el aula, o cómo lo hago con mis hijos en casa, pues tiene que pasar a esa idea de que te está entregando información, te está relacionando información y que tú tienes que hacer el trabajo tuyo generativo que te permita a ti, a tu cerebro, a tu entendimiento, a tus parámetros, producir de eso un conocimiento. porque si no, esta herramienta no va a funcionar, o sea, no nos vamos a quedar estancados, que es lo que ya se está detectando, por ejemplo, en varias revistas científicas, ¿no? Que muchos de los artículos que se están enviando, ha existido una explosión de artículos científicos, y llegan a revisión en las revistas. Hay un reportaje muy interesante que está por ahí, bueno, te lo puedo compartir después. Y habla sobre este tema y dice justamente que la revista está muy contenta porque hoy día están llegando mucho más producción científica, tienen que dictaminarlo como se hace con el pares ciegos, bueno, etcétera. Pero resulta que muchos de esos artículos han tenido que regresarlos porque evidentemente están hechos con inteligencia artificial.
1: Es que ahí es donde yo decía, ¿dónde entra, a dónde termina la parte tecnológica? O sea, y no debemos de dejar de mencionar que la IA es una tecnología.
0: Sí, claro.
1: Y si regresamos a la parte filosófica de José Ortega y Gasset, cuando se refiere al tecné como herramienta para transformar positivamente nuestro entorno, y que es una herramienta de que aprenden y hacerse sentir en los entornos físicos y sociales. Porque la otra parte, lo que no se debe de ceder a la IA, es la capacidad de pensar y sentir. Ese binomio que nos hace distintos, ese binomio de pensar y sentir. Porque la parte importante que tú mencionas, sí, te puede dar elementos, pero al final de cuentas la parte analítica de las neuronas humanas son totalmente diferentes al mecanismo que hay. Yo quiero parafrasear aquí a Joseph Weizenbaum del MIT. Él fue el creador del chatbot Eliza en 1966, y él dice lo siguiente: las máquinas han sido fabricadas, o sea, programadas, entrenadas para comportarse de manera asombrosa, lo cual basta para obnubilar incluso al observador más experimentado. Sin embargo, una vez desenmascarado un programa determinado, una vez que se explica su funcionamiento interno en un lenguaje lo suficientemente llano como para facilitar su comprensión, su magia se desmorona. Es una simple serie de procedimientos, cada uno de los cuales resulta bastante comprensible. Eso es lo que es la inteligencia.
0: Artificial.
1: Es lo que es la inteligencia artificial. Y es lo que viene a decir que, bueno, la inteligencia artificial puede hacer muchas cosas más rápido, puede relacionar información mucho más rápido, pero no necesariamente es la más objetiva, porque ellos no ven la objetividad. La inteligencia no la ve. Pero lo que no puede ser, eso es un ser humano. Nunca será una persona.
0: Sí, de acuerdo.
1: Nunca. Y eso es lo que tenemos que rescatar. Y aquí lo que me preocupa, a mí lo personal, es que el muchacho se va por el camino fácil y no se va hacia aprender. Porque si le hacen este trabajo la máquina, pues ya no piensa, ya no ejercita el cerebro. Ya no investiga, ya no analiza, ya no piensa humanamente, como los humanos. Y entonces se vuelve muy plástico, muy sintético. O sea, esos conocimientos, al menos yo en lo personal, detecto con mis alumnos. O sea, cuando, hey, esto, ¿de dónde lo sacaste? Dame la referencia y dame qué valor agregado le diste tú a lo que te dio el chat. Yo digo que no lo ocupen, sí, ocúpenlo. Pero, ¿qué valor agregado le das a lo que él te dio? Esa es la parte importante. Cuando digo valor agregado, es tu capacidad de razonamiento humano, tu capacidad analítica, y que lo vinculas precisamente cuando tú viajas mentalmente, si es un pasaje histórico, y te imaginas la situación, no hay necesidad que tengas una realidad virtual o aumentada. Entonces, esa parte, yo creo que aquí, pues esta nueva experiencia que estás impulsando a través de este gran centro de digital de información académica, tiene que estar vinculada y articulada a las distintas áreas académicas y a los docentes, precisamente porque también ellos son los que tienen que entrar en esta dinámica de cómo poder utilizar racionalmente y humanamente la inteligencia artificial. ¿Cómo lo ves?
0: Sí, correcto, es un trabajo colectivo de toda la comunidad, o sea, no es que uno escriba un documento y diga, mire, la inteligencia se va a usar así, tiene que hacer esto, esto y lo otro. Tiene que ser construido en la comunidad. Ahora, el problema es, diría yo, que no es tanto el problema es cómo hemos venido haciendo las cosas, ¿sí? Sí, porque podríamos pensar, y esto ya se ha dicho, nada más estoy tratando de reproducirlo, es que hoy se dice, por ejemplo, que el sistema educativo está en crisis producto de la inteligencia artificial o producto de la tecnología, ¿no? Se habla de los celulares, de las pantallas, bueno, de una serie de cosas, y ahí, bueno, era un punto que de la primera intervención que dejé sin tocar, que tenía que ver con los tipos de lectura, pero bueno, esta amenaza de la tecnología al sistema educativo. Ahora, la pregunta es, ¿por qué un alumno cree que pidiéndole el ensayo a la inteligencia artificial generativa le permite a él tener un mejor desempeño académico? Y eso está ocurriendo, lo midió la encuesta que acabo de comentar. Pero yo creo que más bien la pregunta es, ¿cuándo decidimos nosotros los maestros,
1: claro,
0: o la comunidad,
1: claro,
0: que ese tipo de evaluación
1: es correcta,
0: es la que produce aprendizaje?
1: Claro.
0: Y entonces el problema tiene que ver con los procedimientos, es decir, bien, estamos acostumbrados a pedirle un ensayo al alumno, escríbelo tú, y porque él lo escribió está aprendiendo, y la pregunta es, pues,
1: ¿dónde no, se necesariamente, nos no necesariamente
0: por eso, entonces no es la inteligencia artificial,
1: no,
0: entonces ahí quiero recalcar la idea. Es un problema de cómo como comunidad le damos el lugar a cada cosa.
1: Claro.
0: Y entonces la inteligencia en este sentido, artificial, tiene que ser ocupada desde las bibliotecas acotadamente. Por eso hablé del proceso de catalogación, hablé del chat con inteligencia artificial y podemos hablar de otras herramientas.
1: Y nos vamos a ir a nuestra segunda pausa y regresamos para redondear esta parte, sobre todo que resulta muy interesante, dada la velocidad del avance tecnológico. Regresamos.
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1: Es la 1:33.
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3: Bien, regresamos con usted nuevamente. Y bueno, hay que reconocer que la tecnología en general y la inteligencia artificial en particular, que ha dado salto, sobre todo a partir de noviembre del 2022, que fue el boom de la inteligencia artificial generativa, y empezaron a salir mejoramientos, ¿sí? Y además más inteligencias artificiales, más modelos, diversificando distintas capacidades de relacionamiento de información. Pero ha sido más rápido también que la regulación, ha sido más rápida también que la pedagogía, y ha sido más rápido que la conciencia y la ética. La ética no la ha sido considerada, aunque lo digan, porque el Consejo del Futuro Global del Foro Económico Mundial de Davos busca alinear a la inteligencia artificial con los valores humanos. ¿Pero de qué forma? Desarrollando un software con principios éticos, abstracción en directrices técnicas y además de implementar sistemas auditables. O sea, la misma máquina es juez y parte. Y no, el sentido ético es un sentido social y es reflexivo en sus condiciones culturales de cada país, de cada pueblo. Porque cada pueblo y cada país tiene sus valores culturales, éticos y morales. Entonces, yo creo que esa es la parte que tenemos que visualizar también. ¿Dónde está la ética?
4: La ética... Aquí es un tema muy profundo y difícil de plantear en un esquema básico, porque la ética va cambiando con respecto al devenir histórico. Es decir, la ética que tenemos hoy no era la misma ética que tenía el Imperio Romano.
3: No, tan solo con la generación de los baby boomers, tocó a mí con los millennials, sí, claro. Hay una diferencia.
4: Sí, sí, y lo hemos vivido nosotros mismos, ¿no? Por ejemplo, éticamente estaba en la ley hace 40 años que si una compañera nuestra quedaba embarazada en el bachillerato, no podía terminar con nosotros porque ella ya era considerada adulta y tenía que irse a un turno vespertino donde estudiaba la gente
3: adulta.
4: ¿Sí?
3: Qué garrafal error, ¿no?
4: Bueno, por eso. Y hoy éticamente, el que nosotros tengamos una compañera estudiando el bachillerato en la mañana embarazada, pues no pasa nada, ¿no?
3: Claro que
4: no. Ahí tienes un cambio moral y ético, ¿no? Entonces es lo que hoy tenemos dilemas complicados, porque Sandel, por ejemplo, lo coloca muy bien en la idea, en la percepción ahora me acuerdo del título exacto, perdóname, pero bueno, es el filósofo inglés Sandel, y él plantea que dice, bueno, a ver, nosotros estamos acostumbrados a premiar éticamente el esfuerzo. Entonces lo que nos preocupa desde el punto de vista ético es que cómo es posible que un alumno vaya y le pida a la inteligencia artificial que escriba el ensayo. Eso no tiene esfuerzo, eso no tiene mérito humano. No tiene mérito humano. Entonces cuando premiamos a los corredores, nos gustan esos corredores que nacieron en condiciones muy vulnerables, que tenían, para nosotros tienen condiciones innatas, y pueden correr muchos kilómetros o 100 kilómetros rápidamente, etcétera, o mayor resistencia, porque así nacieron, así la naturaleza los premió.
3: Su condición biológica.
4: Por eso, así fue. Pero hoy la tecnología permite que yo tome a un tipo, a una persona, a un individuo, donde haya nacido, el estatus social que haya nacido, vulnerable o no, con condiciones biológicas o no, y le hago un ajuste a sus músculos, y le hago un ajuste, una cirugía plástica, no sé qué, y etcétera, y ya resulta que corre
3: más
4: y gana más medallas que el que hace el esfuerzo personal. Y bueno, lo mismo pasa con la cirugía plástica. yo no nací con la belleza o con los cánones de belleza que se consideran en las redes y en, la, bueno, en los medios de comunicación o socialmente, y pues voy con un cirujano y me los hago, ¿no? Lo que sea, piensen en la cirugía plástica que ustedes quieran. Y la pregunta es, ¿esa belleza es tan meritoria como la que nació?
3: No.
4: Bueno, por eso. Pero eso se está redefiniendo, porque hay gente que está haciendo eso en el deporte. Hay grupos de personas que están haciendo eso con su belleza y lo están haciendo, independientemente de la opinión personal que yo tenga. Pero esa persona que, a ver, vamos al ejemplo más común de la cirugía plástica, que van y tienen la cirugía, se transforman. Bueno, también hay gente que se enamora de ellos así, o de ellas. Hay gente que se casa con ellas, tienen hijos, bueno, y llevan una vida, y uno podría decir, híjole, se casó con él, pero ella no, es que ella hizo todo eso, pero ella no es bella de naturaleza, ella en realidad es fea, o al revés, feo él, o lo que sea. Y entonces ahí esa ética, esa moralidad, también está cambiando. Entonces es lo que va a ocurrir, y lo que ya está ocurriendo con la inteligencia artificial. Por ejemplo, ya hay tesis doctorales en el país que han sido aprobadas, y se ha verificado que han utilizado inteligencia artificial. Pero no para hacer la tesis. No para hacer la tesis. Para corregir su estilo de redacción.
3: Bueno, que
4: eso... Y el comité doctor... A ver, pero lo hizo la inteligencia artificial.
3: Ahí en la parte de la construcción del conocimiento, yo creo, me apego a lo que dice... nuestro gran amigo que escribió el libro de El mundo de sus demonios, Carl Sagan, que dice: duda de todo, no creas nada, pero investigalo todo. Esa es una, y esa es la entrada, o sea, la consideración del falsacionismo. Todo conocimiento científico tiene que entrar en un proceso de falsacionismo, o sea, que verifique, que se compruebe objetivamente. Porque además puede ser científico ahora, pero ya mañana ya no, ¿sí? Y entramos, por ejemplo, en la parte ahorita que dijiste antes que se me vaya el jet. Que, por ejemplo, hoy, antes, pues no había pestañas postizas, ni cejas postizas, ¿sí? Y todo empezó con pintarse los labios, que ya era una gran ventaja. Ni pintarse el pelo, ¿no? O sea, y que hoy, por ejemplo, ha habido actrices... Hubo una persona que se casó con su cirujano plástico en Brasil, pero después, en la vejez, ahí nos cobran la factura. Digo, yo no me he hecho cirugía plástica, ni me la haría nunca, ¿no? Definitivamente. Pero en la vejez, pero cobran tú, la factura. Sí, pero tú. Hay mucha gente, sí.
4: Por eso.
3: A final de cuentas, cuando ya le cobró la factura la vejez a esta persona, en todo un caso, que ya cuando no podía salir al carnaval porque ya no tenía la belleza que le había esculpido el cirujano plástico, pues el cirujano plástico la cambió, o sea, ya no. Entonces entran todo ese tipo de cuestiones de los sentimientos. El ser humano no debe de olvidar que siente, para bien y para mal, ¿no? Porque también el odio es un sentimiento, el más adverso. Dice, no hay mayor tesoro que la juventud, no hay mayor tesoro que la salud, ni peor enfermedad que el odio. Entonces, esta parte, que eso no es mecánico y no es plástico. Los sentimientos humanos se van moldeando socialmente.
4: Sí, claro, pero suponemos que alguien, o sea, en la ética actual o pasada, suponemos que alguien que hizo eso, pues no tiene esos sentimientos porque es capaz de hacer eso.
3: Claro.
4: Entonces, o sea, le damos un valor ético a eso.
3: No, no lo sé. Vamos, lo haces sin ética.
4: Bueno, a ver, por eso. Entonces, mi argumento va en que nuestra ética está cambiando. Entonces, es muy difícil que nosotros hoy construyamos un código de uso de la inteligencia artificial usando nuestros parámetros éticos.
3: Fíjate lo que
4: porque
3: dice.
4: Porque tendremos que cambiar un poco eso. Bueno, y lo ha discutido Sandel y otros autores. En este sentido, ¿no? O sea, es que necesitamos abordarlo de otra forma. Porque evidentemente nos está cambiando nuestra forma de ser humanos.
3: Sí, eso es lo que no debemos de permitir. En ese sentido.
4: Bueno, yo creo que tenemos que dejarnos abrazar un poco por estos cambios y asumirnos como humanos distintos. Yo tengo esa postura.
3: Entonces, hecho somos distintos, hemos venido mutando socialmente.
4: Sí, por eso. Entonces creo que la ética también ha ido cambiando en este sentido, ¿no? Entonces por eso creo que ahí, por eso que saber qué ética o qué no ética utilizar. Por ejemplo, quiero volver, antes que se me vaya el jet, como dices tú, al tipo de lectura. Tenemos hoy, hablamos de dos lecturas, de las lecturas en pantallas digitales. Estamos hablando de redes sociales y así, que es que te distrae, te desconcentra, tienes poca atención, porque estás en el dispositivo móvil y estás leyendo algo y de repente aparece otra información, la abres y entonces estás leyendo varias cosas y ya te fuiste, ya te desconcentraste y perdiste la atención. Bueno, pero eso es una habilidad. Y ahí está, es una forma de leer. Y hoy la tenemos. Que no nos guste, que no nos parezca, que no sea la adecuada para producir en un joven universitario un aprendizaje concienzudo, bueno, creo que ahí tenemos que luchar porque los estudiantes, como lo dice Marianne Wolf en su libro Están de Regreso, Comencemos a Leer, que acaba de ser publicado a fines del año pasado. Y es el traducido del alemán. Bueno, Wolf dice que tenemos que ser vía alfabéticos. Es decir, nuestro cerebro hoy tiene que tener ambas habilidades. La lectura profunda de atención y de concentración y la otra lectura. O sea, no te puedes sustraer a la otra. Y no puede ser un peligro, ni tampoco puede ser criticable que en la universidad tengas una o tengas la otra.
3: Claro,
4: entonces,
3: estoy de acuerdo contigo.
4: Las tienes y las tienes ahí. Entonces es como ser bilingüe.
3: Pero
4: es vía alfabético, estás alfabetizado.
3: Pero habrás que saber distinguir entre una y la otra.
4: Entonces esa es nuestra preocupación.
3: Exactamente.
4: Eso, o sea, ahí es donde tenemos que preocuparnos. Y ahí es producir un asunto ético. Es decir, a ver, hay cosas que tienes que leer profundamente y con atención. Y darte el tiempo para eso. Y otras podrán ser así.
3: Erik Sadin aborda el desafío de la ausencia de ética y de sentido humano en la inteligencia artificial a partir de la óptica del significado ontológico, que es parte muy importante, del ético y el epistémico, o sea, cada conocimiento es diferente, en virtud de que actualmente la IA termina por limitar la capacidad de juicio, y es lo que no debemos de permitir, reemplazando el juicio en la medida en que le concedemos la confianza a los temas de IA. Digo, hoy hay jóvenes que agarran a la IA ya no como asistentes, ya ni como agentes, sino como confidentes.
4: Así, claro.
3: Y eso es lo que no debe
4: casi
3: ser.
4: Casi el 20%.
3: Sí, dice la sociedad, y en especial los jóvenes, le han cedido su valor supremo a la IA, que son sus datos. O sea, la IA sabe más de ti que tú, porque tiene ahí toda la información, ¿no? Dice, la pérdida de la privacidad ha sido paulatina, pero intensa y cada vez mayor. Eso es lo que no debemos de perder. Yo creo que esa parte de que tú mencionas los tipos de lectura están relacionados precisamente con eso. Y reitero, ¿dónde termina la tecnología y dónde empieza el ser humano? Nos vamos a nuestro tercer pausa y regresamos para concluir esto, que es algo muy importante y nos falta siempre tiempo para atender con mayor profundidad estos temas. Regresamos.
2: 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Es la 1:47. 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
3: Bien, regresamos nuevamente. Y bueno, Jorge, para ir pues cerrando ya nuestra conversación, yo creo que estás en medio del ojo del huracán, porque la transformación tecnológica de los centros de información y bibliotecas tiene que articularse y relacionarse con docentes, con directivos de instituto y con los contenidos y con los investigadores, que son sectores bien diversos, pero que de alguna forma ahorita es el inicio de una entropía y tienes que armar las cosas conjuntamente para lograr una armonía. ¿Cómo le vas a hacer?
4: Sí, mira, no es sencillo. He tenido muchas conversaciones al respecto y con personas, con ex rectores, que hoy son ex rectores o eran rectores en ese momento, tanto de la universidad como de otras universidades del país, y de universidades grandes, pequeñas. Y la experiencia es disímil, pero la pregunta es: ¿cómo vas a encontrar ese punto de equilibrio? Entonces, claro, uno va construyendo metáforas, va construyendo cosas, y yo creo que tenemos muy claro cuál es el límite, ese que tú preguntabas, cuál es el límite de la tecnología y dónde comienza lo humano. Entonces, la inteligencia artificial y cualquier tecnología que queramos incorporar en un centro de información hoy, tiene un límite. El límite es justamente cuando el usuario siente, percibe, construye subjetivamente que está dejando de ser humano. Y eso es algo que va a variar en el tiempo, no hay una línea exacta. ¿Y cómo lo voy a saber?
3: Pero ya hablas de conciencia.
4: Es que hay un proceso de toma de conciencia, eso es una habilidad. Y incluye, mira, voy a darte un ejemplo. A ver si soy claro, porque creo, es que es lo que tengo aquí. Mira, en la nueva escuela mexicana se hablaba y causó una polémica muy grande, que creo que nunca lo he dicho al aire, pero bueno, voy a todo sea por el tecnoverso. y entonces, mira, una de las grandes discusiones fue, y que además tuvo visos políticos y se ideologizó el tema, de que no se le debe asignar un rol de género a ningún niño.
3: Claro.
4: Okay. Sí, para nosotros que leemos y estamos en ese ambiente y en ese contexto, pues normal. Y después alguien dijo, no, pero es que ellos tienen que experimentarlo, experienciarlo, para tomar conciencia de su rol, ¿sí? Bueno, entonces el problema era que hay un proceso de construcción mental no dirigido, no impuesto,
3: no preprogramado,
4: que le permita al individuo descubrirse, tomar conciencia y procesarse mentalmente en el rol que él decida. Y eso no significa tener experiencias físicas.
3: No, necesariamente. No,
4: exactamente. Entonces, no quiero usar aquí un término inapropiado en radio. Entonces, bueno, no es que andemos experimentando y a ver qué me gusta más y qué me gusta menos. No. Tú intuitivamente, tu biología, tu bioquímica, puede que lo sepa. Y tú te vas a ir dando cuenta. Me gusta más tal cosa de Margarita, ¿no? Y cuando estoy con Alberto, no me gusta nada de ese amigo, ¿no? Pero sí mi impulso me dice que me gusta más Margarita, ¿no? Su simpatía, su pelo, lo que sea. Bioquímica, son reacciones bioquímicas. Y tú empiezas a descubrirte en eso. Entonces, es un proceso de construcción el rol. Tú no tienes por qué decir, naciste así, eres hombre. O naciste así y eres mujer. Y esa es la gran discusión. Que el nuevo modelo, el de la nueva escuela mexicana, que ya lo abortaron y lo dejaron ahí, bueno, a medio camino, para ajustarse a las exigencias de la ética de los maestros, ya no va a permitir hacer ese tipo de cosas nuevamente. Pero si lo pensamos en serio, a ver, tú vives hasta la adolescencia y todavía no tienes muy claro, sí, soy hombre, me dicen que soy hombre, ¿no? Y entonces, pregunta, ¿cuándo tienes tus primeras relaciones sexuales? Ahí están las estadísticas, no hay que hacer ningún secreto y nadie tiene que esconderlo, las estadísticas están ahí. Es alrededor de los 19 años en condiciones estables. Obviamente sabemos que hay niñas que las tienen mucho antes, producto de los contextos en los cuales viven y demás. Entonces, bueno, se descubre, es experiencial. Entonces, ¿cuándo tú pierdes tu esa condición de toma de conciencia, que es un ejercicio intuitivo, emocional, sentimental, de conocimientos, etcétera, todo eso juntos se mueve y genera una toma de conciencia? Entonces hay un límite. Entonces el límite va a ser cuando yo le pregunto a la inteligencia artificial, oye, mira, no, tú eres mujer, y tú dices a ti mismo, no, ¿cómo que yo soy mujer? Y ahí está el límite. porque no es lo que te diga ni la inteligencia artificial ni nadie, es un proceso interno, es un proceso eso nos define como humanos, estoy totalmente de acuerdo contigo, pero también entra en esto cómo nos relacionamos con los otros, y etcétera, etcétera. Entonces, bueno, creo que son temas muy complejos, pero existe una línea y uno tiene que hacerlo, ¿no? Por ejemplo, el ascensor. Voy a poner un ejemplo. A ver, ¿subo 4 pisos o voy en ascensor? Pues hay gente, yo personalmente digo, yo voy por la escalera. Yo no voy a subir por el ascensor. Y no me da miedo ni nada. A ver, un día X, voy atrasado y digo, no, ascensor mejor. Pum, me metí al ascensor y subo en el ascensor, ¿no? Pero sé cuál es el límite. Es decir, no tengo por qué subir un edificio necesariamente por el ascensor. Sí, me explico. Entonces ahí uno sabe cuál es el límite, ¿no? Cómo tomas el café o cómo preparas tus comidas, etcétera. Todo tiene esa condición. A ti te gusta de determinada forma porque eso es lo que te hace a ti y no a otro. Y entonces esto con la inteligencia es exactamente igual.
3: Bueno, lo que pasa es que también hay que considerar, como decía, dice Eric Sadin, pues la parte epistémica, tu nivel de conocimiento, y la parte social, tu ecología social. El conocimiento es un constructo social, no individual. Entonces, no el que yo tome el texto que me dio tal o cual inteligencia artificial y lo asuma como tal, no. Uh-huh. Siempre pongo de ejemplo que vean cualquier libro, le digo a mis alumnos, y todos traen reconocimiento. Ah, gracias a X, a fulanito, porque lo revisó el texto y me hizo observaciones. Ah, le agradezco a X. Y así es. Un libro no es el producto, en esencia es de un autor, pero es la participación de muchos que desde afuera han venido aportando.
4: No, y de los mismos alumnos.
3: Y lo van construyendo, por eso. Es un constructo social.
4: Sí, claro.
3: Y también tu personalidad, si tú te metes a una jaula desde niño con puros changos, pues eres un chango, ¿verdad? Bueno, entonces, si tú desde joven te metes a un grupo delincuencial, pues te haces delincuente. Y así cada sector. Aquí la parte importante es que tenemos que considerar como condición humana, y decía André Malraux, esa condición humana se define, bien lo decía también Erwin Marcuse en El Hombre Unidimensional. ¿Sí? ¿Cómo es posible que tenemos que interactuar con nuestra sociedad? Y no es lo mismo que interactuaste, por ejemplo, tu ecología social va cambiando, excepto la familiar. La familiar la tienes, pero también cambia la familia, tu papá, tu mamá, no pienso lo mismo cuando eran jóvenes, cuando eran adultos, ¿sí? Y también tus hermanos. Entonces, esa, yo le llamo esa transformación o mutación social, forma parte de tu conciencia. No hay una conciencia única. La conciencia, como dice bien David Eggleman, se conforma a partir del aprendizaje, porque la conciencia es el resultado de un aprendizaje. Y ese aprendizaje es el que se moldea sociohistóricamente, éticamente y epistémicamente, o sea, con los distintos conocimientos. Yo creo que esa es la parte fundamental de lo que esto significa.

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1: Son las 3 con 3 minutos. 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

0: Hola, bienvenidas y bienvenidos a este su espacio que lleva el nombre de Diálogos en Comunidad, un programa pensado para escuchar, reflexionar, visibilizar la experiencia, luchas y realidades de las personas con discapacidad y que quienes trabajamos por una sociedad más humana e inclusiva. Este programa pone en especial atención a quienes formamos parte de la región de la Huasteca Hidalguense. Sin embargo, queremos destacar que transmitimos desde la cabina de Suma Radio en Huejutla de Reyes para llegar a las diversas emisoras que integran el sistema universitario de medios autónomos de la UAEH. A quienes agradecemos por abrirnos este espacio y permitirnos que en estos temas sean llevados a la sociedad, temas de gran relevancia social y que lleguen a más personas y sigamos fortaleciendo la cultura de la inclusión. Antes de dar inicio a esta nueva emisión de Diálogos en Comunidad, me presento. Es un gusto saludarles. Soy el licenciado Jesús Martínez del colectivo Mis Manos Hablan Huejutla y estaré acompañándoles en la conducción de este su espacio. El día de hoy tendremos un programa muy importante, muy necesario y también profundamente humano. Muchas veces cuando se habla de discapacidad o del uso de la silla de ruedas, solemos escuchar únicamente historias de superación o prácticamente lo que muchos dicen, la parte buena. Mensajes motivacionales o frases como todo es posible y todo se puede. Pero pocas veces se habla de esas dificultades reales, de dolores físicos, emocionales y sociales que también forman parte de la experiencia de vida y que es una realidad que no podemos dejar atrás. Por eso hoy queremos abrir un espacio honesto, respetuoso y sobre todo para todas aquellas personas para que hablen de lo que a veces no se dice, no se cuenta, pero que realmente está sucediendo. En ocasiones complicaciones de salud, desafíos diarios, adaptación, cuidados y también recomendaciones para los nuevos usuarios de silla de ruedas y sobre todo para sus familias. Porque inclusión también implica escuchar realidades difíciles y aprender de ellas sobre todo. Y para hablar de este tema nos acompañan dos integrantes muy queridos del colectivo de Vida Independiente sede Huejutla de Reyes Hidalgo. Está con nosotros el líder de Vida Independiente, Rubicel Hernández García. Hola Rubicel, un gusto estar aquí contigo.
1: Hola, buenos días. Pues igual un gusto volver a estar aquí presente, platicando de temas muy importantes.
0: Y por primera vez también nos acompaña, y esperemos que no sea la última, María Guadalupe Meraz Nava, igual miembro activo del colectivo Vida Independiente sede Huejutla de Reyes. Es un gusto, ¿cómo se encuentra?
2: Hola, buenos días, pues muy bien, contenta de estar aquí por primera vez y esperemos que no sea la última y vamos a hablar de los retos que enfrentamos nosotros las personas en silla de ruedas.
0: Sobre todo eso, sí, esperemos que sí, como lo comentan, no sea la última. Y quisiera empezar este punto con una pregunta, creo que es crucial y muy importante. Desde su postura, señorita María, ¿qué fue lo más difícil al ser usuaria de silla de ruedas al inicio?
2: La adaptación, adaptarte a un nuevo estilo de vida, que de un día para otro dejas de caminar, pero sobre todo que inicias a depender de alguien más. Porque al inicio pues no tenemos la autonomía que va adquiriendo uno a través de los años y con la terapia. Entonces pues eres completamente un bebé que estás al cuidado de algún familiar o del cuidador. Es lo más difícil.
0: Es prácticamente vivir una nueva realidad, adaptarse como lo comentas. Pero esta realidad también implica retos, implica sobre todo, como usted lo comenta, la adaptación. Porque ustedes son miembros activos del colectivo de Vida Independiente y a veces es una realidad que muchas veces no se cuenta. Estaba platicando con Rubicel hace un par de días y como él me contaba, en muchas ocasiones no todo es color de rosa. Existen realidades que tenemos que tocar y agradecemos que nos abran esos espacios para tocar estos valiosos temas. Y sobre todo esto de la adaptación, sí es un término muy importante. Aquí quiero dirigirme a ti, Rubicel. ¿Qué padecimientos aparecen con el pasar del tiempo a ser usuario de silla de ruedas?
1: Sí, es muy importante esta parte porque cuando eres usuario de silla de ruedas y no tienes la información necesaria, tanto tú como usuario de silla de ruedas y tú como familiar o cuidador, puedes provocar que tu familiar pueda incluso fallecer, no porque sea persona con discapacidad motriz, sino porque adquiere otras enfermedades que vienen a la par después de usar una silla de ruedas o por estar postrado en una cama. Y nos referimos a las enfermedades que pueden ser lesiones en la piel, mejor conocidas como úlceras por presión, UPP, o las infecciones de vías urinarias, que son muy constantes en personas con discapacidad motriz que no controlan esfínteres y que tenemos que traer en ocasiones sonda permanente o estarse sondeando con sondas desechables y eso pues son focos de infección. Y otras situaciones como escoliosis o pérdida muscular, por ejemplo.
0: ¿Estos padecimientos que se llegan a suscitarse es debido a el uso constante o estar en una misma posición? No sé, que nos platiques un poco de eso, María. ¿A qué se deben este tipo de padecimientos?
2: Pues a la desinformación, porque cuando uno sale del hospital, pues no te dicen los cuidados que uno debe de tener. Y pues a veces por estar acostado, al cuidador se, pues como no tiene el conocimiento, pues nos tienen acostados. Pero aún estando en esa situación hay que movilizar piernas, cambiar de posición cada 2 horas, ponerlos boca abajo, movilizar brazos, aunque sí podamos ocuparlos, no sé, con algunas pesitas o algo así. Cuando estás sentado en la silla, pues levantarnos constantemente, hacer los famosos fondos, que nosotros los llamamos eso, para prevenir y que no se desencadenen, ¿no?, más enfermedades. Y también es muy importante, nosotros al inicio utilizamos un pañal, no dejar que estemos mojados o un largo tiempo con el pañal. Eso también es muy importante.
0: Estos cuidados que los mencionas muchas veces son en ocasiones hasta temas que no se llegan a tocar, porque pues siempre vemos la parte positiva, siempre se trata de ver la vida de la mejor forma, pero tocar este tema sobre cuáles son los primeros cuidados que se deben tener, porque por parte de la familia y por parte a veces del mismo usuario, el desconocimiento, como lo comentas, puede llegar a repercutir dañinamente hasta para la salud. Y como lo comenta Rubicel, llega a ser afectar no solo a corto, sino a mediano y probablemente a largo plazo. Y en relación a esto, pues muchas personas creen que el uso de silla de ruedas solamente implica movilidad. Existen muchas otras situaciones físicas y emocionales que también forman parte de esta nueva realidad que pocas veces se habla. No sé qué nos puedas comentar, Rubicel, qué tanto o qué afectación por la vía emocional suelen enfrentarse.
1: Sí, mira, a veces la impotencia de poder hacer las cosas como lo hacíamos anteriormente, tomando en cuenta que usuarios de sillas de ruedas comenzamos esta nueva vida después de caminar un largo tiempo y de un día para otro, por X o Y razón, ya somos usuarios de sillas de ruedas. Entonces, tenemos que depender de esa herramienta. Pero resulta que vas en la calle, hay baches, hay banquetas mal construidas, hay rampas que no están adaptadas como debe de ser. Entonces, esa emocionalmente, la impotencia de no poder hacer uso de esas calles como lo hacías anteriormente, te da un bajón, pues. Primero porque sientes que te sientes inútil, te sientes que no, porque no tienes la accesibilidad que antes tenías. Claro que es responsabilidad de alguien, ¿no? De un sistema, de un gobierno que no que no pone las cartas sobre la mesa y se pone a hacer su trabajo, pero de buenas a primeras uno se siente impotente, se siente deprimido, y eso hace que lo que la persona con discapacidad, si no está fortalecido mentalmente, pues se encierre en su círculo, en su mundo, y prefiera estar en casa, quedarse en casa para no estarse enfrentando a esas barreras arquitectónicas y se suma en la depresión, que puede llegar a desencadenar a hechos fatales como la muerte. La depresión pudiera ocasionar también eso.
0: Agradecemos que abras tu corazón y abras este espacio, Rubicel, de decirnos sobre esta realidad que viven día con día, porque vamos a dejar claro, es una realidad que ustedes día con día enfrentan, superan y sobre todo los va haciendo más fuertes en un punto, obviamente en esa parte. Y es importante mencionar que muchas veces estas situaciones no se ven desde afuera, o sea, es conocer las historias, acercarse y conocer las verdaderas historias en ocasiones de quién es Rubicel Hernández o quién es María Guadalupe. En ocasiones conocer las verdaderas historias son las que realmente dan y crean ese cambio, muchas veces para que sea un cambio positivo para todo. No solo ver de manera superficial lo que está pasando, sino muchas veces conocer la verdadera historia y realidad. Y sobre este tema, quiero pararme un poco en este tema que toca Rubicel sobre en ocasiones las barreras que llegan a enfrentar por la parte social y por la parte arquitectónica y muchas veces hasta por la parte emocional. No sé si nos podrías decir, María, en ocasiones, ¿qué barreras pueden llegar a pesar más? Si el contexto físico o el contexto social.
2: Para mí, el contexto social, porque pues uno aprende a vivir con la silla de ruedas. Llega en un momento en el que dices, bueno, es lo que tengo, es lo que me tocó, y comienzas a decir, ¿qué voy a hacer con esto, no? Entonces, pero sales a la calle y ya ves que alguien se estacionó en el lugar que está para ti, o que se estacionan al lado mal y ya no puedes entrar con el taxi, o que se estacionan justo donde inicia la rampa y no puedes subir. Entonces a la gente le hace falta empatía. Esos 5 minutos que dicen, es que nada más voy a la tienda rapidito 5 minutos, pues a nosotros pues nos cuesta ir a dar la vuelta o tener que bajar el escalón. Entonces para mí es la social la que más afecta.
0: Sí, muchas veces como personas, como sociedad, sí nos hace falta, creo que a todos, esa parte empática. Entender, como lo mencionas, que no siempre es 5 minutos, 2 minutos, voy a la tienda, regreso y es súper rápido. Pero ellos lo dicen desde su postura, desde su realidad. Pero muchas veces la empatía también consiste en no solo entender la nuestra, sino entender las realidades también de las demás personas, comprenderlas, respetarlas y sobre todo dignificarlas. Porque esa cultura que se debe comenzar a crear por respeto a todas las personas es muy importante, y no pensar que solamente nuestra realidad existe, porque al final del día de eso se trata también la diversidad y el respeto, y sobre todo la empatía, entender que todos estamos en el mismo barco, tal vez no de la misma forma, pero todos deberíamos estarnos para ayudarnos, para no complicarnos la vida. Creo que esa es la frase, creo que es que deberíamos hacer, es no complicarnos la vida entre nosotros. Quisiera que nos contaras un poco, Rubí, hablamos sobre estos cuidados, sobre estos primeros cuidados que se deben tener cuando una persona es una usuaria nueva de silla de ruedas. ¿Qué errores qué cuestiones por falta de desconocimiento a veces el mismo usuario o los familiares pueden llegar a cometer?
1: Sí, eso es importante. Nosotros ya lo hemos comprendido porque hemos pasado por esas situaciones. Al adquirir la discapacidad y ser usuario de silla de ruedas, al tener que depender de otra persona, y bueno, a la postre no tener información porque es tu primera experiencia, lo que hace la persona con discapacidad y por temor es quedarse en su silla de ruedas todo el tiempo. Pero no hace los fondos que nos comentaba la compañera María, no hace el cambio de postura cuando está acostado en la cama, y eso pareciera que son cosas mínimas, insignificantes, pero el solo hecho de hacer el cambio de postura cada media hora o cada 2 horas por mucho, le va a hacer que no tenga puntos de presión y que a la postre no tenga úlceras por presión, o que si es no controla esfínteres y no hace su sondeo para orinar, vamos a decirlo así, a la hora indicada y se lo aguanta, entonces eso puede dañar sus riñones y desencadenar en otras situaciones mucho más graves que le pueden costar la vida. Todo eso es desinformación. Que el familiar no tiene y no sepa cómo atenderlo, y le ponga solamente un pañal y lo deje todo el tiempo con ese pañal y se lo quite hasta la tarde-noche, que esté todo el tiempo húmedo, solo por no tener el cuidado o la desinformación, le puede desencadenar en una, vamos a decirlo así, rozadura de la piel o una laceración, que al final se puede convertir en una úlcera por presión o una infección, y bueno, desencadenar también en un hecho fatídico.
0: Y es que dices la palabra clave, Ruizel, necesitamos informarnos. La información creo que es lo que nos ayuda a todos a evitar, como tú lo comentas, el más mínimo inconveniente, más mínima cuestión puede desencadenar a corto, mediano o largo plazo algo muy negativo y dañino para la persona que es usuaria en silla de ruedas. Entonces, la información tanto para los familiares, tanto para el mismo usuario, es muy importante. Y este es un punto que pues no quisiera dejar pasar. Muchas gracias, Rubicel, por esta información tan valiosa que nos estás compartiendo realmente. Amigos y amigas, es hora de ir a una breve pausa de este su programa Diálogos en Comunidad. Sigan con nosotros porque seguiremos en cabina con María Guadalupe Meraz Nava y Rubicel Hernández García del colectivo Vida Independiente, sede Huejutla de Reyes Hidalgo. Continúen con nosotros.
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5: Son las 3 con 19 minutos. 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
0: Muchas gracias por continuar con nosotros aquí en su programa Diálogos en Comunidad. Regresamos para seguir platicando con Rubicela Hernández y María Guadalupe del colectivo Vida Independiente Sede Huejutla de Reyes Hidalgo. Estamos hablando sobre un tema muy importante, sobre cuáles son los retos y barreras que muchas veces no se cuentan de la realidad de los usuarios de silla de ruedas. Entonces aquí viene y estamos platicando sobre un tema muy importante, sobre los cuidados que deben de tener. Y aquí es donde nos dirigimos directamente a ti, María. ¿Qué tan importante consideras tú que es la rehabilitación física?
2: Es de suma importancia. Bueno, en mi caso, yo tengo 8 años con lesión medular y llevo 7 años en rehabilitación. Yo no la he dejado. Yo asisto al CRIR Huejutla, haciéndole promoción al CRIR. Los mejores terapeutas, ahí están. Pues en el CRIR yo inicié. Cuando llegué no era capaz de sentarme sin un respaldo. Y pues gracias a las terapias, control de tronco, fuerza en brazos para poder utilizar la silla, para poder hacer traslados, movilización de piernas. Nos enseñaron a mi mamá y a mí cómo movilizar piernas, pies, porque aunque no haya movimiento, hay que hacer movilización para que no se pierda masa muscular y no se atrofien. Eso es muy importante. Y la bipedestación con órtesis para que pues igual no se atrofien las piernas, haya buena circulación, también haya buen funcionamiento del sistema digestivo para el metabolismo, ya que nosotros por estar siempre sentado pues se alentra nuestro sistema digestivo y a veces batallamos para ir al baño. Bueno, pues la bipedestación nos ayuda, o sea, es un ejercicio muy completo el estar de pie y pues para mí es fundamental. Yo asisto 3 veces a la semana al CRIR, no lo he dejado y he asistido a gimnasio y todo, pero para mí el ejercicio completo para el lesionado medular es la rehabilitación.
0: Como usted como lo comentas, María, la rehabilitación es muy importante y dijiste un punto que creo que no está de más resaltar, que los ejercicios no solamente te los enseñan a ti, también se los enseñan a tu mamá, es decir, al sector familiar. Y siempre hemos dicho, el sector familiar siempre es algo primordial, que para todas las personas es muy importante. Y el hecho de que nos comentes que los ejercicios y las cuestiones, los cuidados, no solamente son para la persona usuaria de silla de ruedas, sino también para los familiares y cualquier persona que esté en tu círculo social y que conozca sobre, es muy importante. Y muchas veces no le damos esa importancia o desconocemos esa parte, ya que pensamos que solo el usuario de silla de ruedas debe saber la información. Y no, como tú nos comentas, no es así. La rehabilitación, pues, como lo mencionas, es una parte fundamental.
2: Que también va acompañado terapia ocupacional, que la ocupacional es para integrarte a la sociedad y poder realizar actividades diarias, pues como lo hacía antes, ¿no? Cocinar, bañarme por sí sola, hacer labores domésticos, trabajar también, acompañada de terapia psicológica, que es la que nos hace fuerte, ¿no? La mental, para aceptar nuestro nuevo estilo de vida, la discapacidad.
0: Muchas gracias por la información que nos das, María, es de suma importancia. Y aquí nos regresamos un poco sobre las cuestiones que prácticamente se originan al ser usuario de silla de ruedas, y me dirijo a ti, Rubí. ¿Qué cuestiones consideras tú? ¿Qué señales de alerta no se deben ignorar al ser una persona usuaria en silla de ruedas. Porque muchas veces pues decimos, ah, es un pequeño dolor, no pasa nada, se quita, pero ¿qué señales de alerta no tenemos que ignorar?
1: Sí, importante, y sobre todo esto va para los familiares o cuidadores quienes están a cargo de una persona con discapacidad, porque entendamos que para quien está empezando a vivir el mundo de la discapacidad, si es una persona cuadripléjica, pongamos un caso más extremo, que es que solo mueve el cuello, no tiene movilidad de miembros inferiores y superiores, tiene que depender casi al 100% de una persona o de otra persona. Esta persona cuidadora tiene que revisar constantemente a su paciente, a su familiar, porque en todo el cuerpo, en las zonas donde puede tener puntos de presión, en los omóplatos, en la espalda, en las pompis, en el coxis, obviamente la persona con discapacidad pues no se puede revisar, pero si el cuidador nota enrojecimiento en la piel de la persona, tiene que poner especial atención, porque eso es un indicio de un punto de presión que se puede desencadenar en una úlcera por presión. Si ve que su familiar tiene fiebre constante, tiembla mucho, escalofríos, piel chinita y que no está pudiendo orinar, que a lo mejor, vamos a decirlo así, está tapado, tiene que ver si no es un problema de infecciones urinarias. Pareciera que no tiene nada que ver, pero es mejor y recomendable que se vea un médico para que lo diagnostique, porque pudiera estar teniendo una infección de vías urinarias y que no esté haciendo del baño, que no esté orinando, y que esa orina se esté regresando a sus riñones y desencadenarse en una situación más grave. Son como las cuestiones que tienen que tomar en cuenta los familiares. Y si es una persona con discapacidad que tiene la capacidad de poder autoexplorarse, pues tiene que hacer lo mismo. Nosotros siempre lo hemos dicho, no te puedes ver atrás, no tienes ojos atrás, pero te puedes ayudar con un espejo, ¿no? Espejito, espejito, y te checas qué tienes atrás, si no tienes puntos de enrojecimiento atrás, y con eso previenes pues el autocuidado y el cuidado que debe tener la persona que lo cuida. Siempre eso lo hemos comentado, la persona cuidadora es fundamental, pero también la disciplina que debe tener la persona con discapacidad también debe ser fundamental, pues, porque si puede hacerlo él, que lo haga, porque siempre lo hemos dicho en Vida Independiente, la ideal y la idea y el objetivo de Vida Independiente es de que la persona con discapacidad sea independiente lo más que se pueda, y si eso implica tener que revisarse todo el tiempo, hidratarse la piel con cremas y hacerse los masajes solitos, independiente de demás, pues eso es lo que buscamos.
0: Estas recomendaciones que nos menciona, necesarias, que muchas veces, como lo llevamos comentando, no se hablan, no se cuentan, pero que realmente son de urgencia, necesidad, que tanto los usuarios, tanto las personas cuidadoras, los familiares, hasta tal vez nosotros, todos deberíamos de saber. Porque, como lo hemos dicho en otros programas, nadie está exento. Y agradezco mucho que nos compartas estas recomendaciones, porque nos acabas de dar una cátedra sobre el cuidado que muchas veces se tienen que tener.
1: Y ahorita lo decimos aquí nosotros como la experiencia que hemos tenido, pero lo comentábamos con María, ¿no? Ahorita, afortunadamente, hay mucha información en internet. Cuando hablamos de la disciplina y el autocuidado, nos referimos a eso. Si no tienes una oportunidad como esta de que te lo platique alguien que ya lo ha vivido, pues busca en internet. Si te estás acoplando apenas a una discapacidad que adquiriste, busca en internet información de cómo puedes prevenir muchas enfermedades que vienen a la postre después de adquirir una discapacidad, y te puede salvar la vida tú solo.
0: Es muy cierto lo que mencionas. Muchas veces tenemos la información más cerca de lo que creemos, solamente tenemos que buscar un poco más. Y hay cosas que en ocasiones no controlamos, y lo veníamos diciendo hace un tiempo. En ocasiones el clima, los factores climatológicos, son cuestiones pues obviamente que no están bajo nuestro control. Y dinos, María, desde tu experiencia, ¿qué cuidados o qué recomendaciones darías cuando los climas son cálidos o los climas son un poco más fríos? Porque me imagino yo que también son cuidados totalmente diferentes.
2: Cuando hace calor, lo recomendable es estar muy bien hidratados, tomar abundante agua y no salir en horas picos, 12, 1 de la tarde, y pues estar constantemente cambiándose el pañal, los que utilizan pañal, no permitir que se moje, porque pues el cojín, el pañal, se calienta la piel, entonces pues eso no ayuda mucho. Y en climas fríos, mantener la piel siempre hidratada, ponerse crema corporal hidratante importante desde, bueno, yo lo hago desde cintura hasta piernas, pies, secarse muy bien para evitar que se quede la humedad en los pliegues y no vaya a haber honguito, y tomar bebidas calientes, no salir mientras llueve si no tienes a qué salir. Esas son las medidas básicas que tenemos que tomar.
0: Una información muy interesante y sobre todo importante lo que nos compartes, y sé que aquí como en ocasiones nosotros como personas, y que nos abran esos espacios y que ustedes nos den esa información que muchas veces pues no se habla, lo agradecemos demasiado. Hemos hablado sobre que la terapia física por medio de rehabilitación, terapia ocupacional y sobre todo terapia emocional es muy importante, pero digamos que en nuestra vida diaria, Rubicel, ¿qué hábitos diarios ayudan a mantener una mejor salud física?
1: Primero, pues el ejercicio todo el tiempo, y para eso tienes que tener disciplina. Ya lo comentaba la compañera María, tienes que tener una rutina de ejercicios desde el primer momento en que te levantas, porque hay mucha espasticidad en las piernas. Entonces, un estiramiento, si no tienes el estiramiento de pies, que eso tiene que ser asistido, si no tienes un familiar que te ayude, pues tienes que buscar las formas de cómo estirar tus piernas, a lo mejor apoyándote de poleas, de algunas amarres que puedan ayudarte a estirar las piernas, y hacer esa rutina de hacer los fondos, levantarte de la silla, separar las pompas del cojín o de la silla para poder liberar presión, y eso hace que tengas una mejor salud de vida. Eso es rutinario, tiene que ser diario. Los ejercicios que te pudieran dar también en los centros de rehabilitación, que no puede ser diario, pero que tú como persona con discapacidad tienes que tener la disciplina de hacerlo diariamente en tu casa, aunque sea en una rutina más leve, pero hacerlo diario, diario, diario, porque eso va a permitir que tus músculos no se atrofien, que tu masa muscular permanezca como debe ser, y que, bueno, tengas, si lo queremos ver así, físicamente mejor presentación, pero saludablemente vas a estar también bien, que es lo que buscamos, es lo que más importa.
0: Buscan el bienestar y me sorprende, me encanta esa disciplina que tienen, esa pasión con la que los dicen, y especialmente con el amor con el que nos comparten esta información y recomendaciones. Estamos en nuestros últimos minutos, no sé, María, quisiera que nos contaras o que nos comentaras, ¿qué mensaje le darías a alguien que está en esta nueva realidad de ser usuario de silla de ruedas? ¿Qué mensaje le darías?
2: Pues que va a pasar, que sientes en ese momento que la vida se te acabó, que ya no vas a funcionar, que ya no sirves para nada, que vas a depender todo el tiempo de alguien más, pero con rehabilitación física, ocupacional y emocional puedes salir adelante, puedes ser una persona completamente autónoma en tu silla de ruedas, y que puedes ser feliz aún teniendo una discapacidad, que es lo más importante, que puedes tener paz en tu corazón. Y pues si tiene algún colectivo de personas con discapacidad cerca, o igual nos puede contactar a través de redes sociales como Vida Independiente México, sede Huejutla, podemos darle la atención, los consejos y pues lo que guste igual.
0: Muchas gracias por tus palabras, María. Estoy seguro que todos nuestros queridos radioescuchas las valoran, las abrazan, y sobre todo muchas personas los entienden, y eso es lo que realizan estos verdaderos cambios. ¿Unas últimas palabras, Rubicel?
1: Sí, pues nada, ya vieron que nada es miel sobre hojuelas. Las personas con discapacidad tenemos complicaciones y siempre lo vamos a tener, pero aquí lo que siempre hemos dicho y lo comentamos con los chicos de Vida Independiente México, CEA Huejutla, la actitud con la que tomemos la vida, como con la que veamos la vida, va a ser la medida en la que nosotros podamos salir adelante siempre, porque va a haber días difíciles, pero si hay una buena actitud, y no es que esto sea obra de magia, pero si tienes una buena actitud, pones mano sobre el asunto, pues, y bueno, de una u otra manera tienes que salir adelante. Y Vida Independiente de México, si no puedes, Vida Independiente de México, CEA Huejutla, está ahí, como dice María, para darle el acompañamiento que requiera.
0: Esa mano amiga que siempre está presente aquí en Huejutla de Reyes.
2: Estos, claro, son los, con mucho gusto.
0: Estos son grandes colectivos y estas son grandes historias que siempre, siempre, siempre son importantes. Que permanezcan, que estén, y siempre contar con ellos. Hoy aprendimos, queridos radioescuchas, que hablar de inclusión también significa muchas veces hablar de realidades difíciles o que en ocasiones no se cuenta, de salud física, de salud emocional, de autonomía, de barreras y sobre todo de una vida digna. Es una experiencia humana que merece respeto, información, accesibilidad y sobre todo empatía. Agradecemos realmente profundamente a Rubicel y a María y Guadalupe, que del colectivo Vida Independiente, por esta información. Muchas gracias, Rubicel. Muchas gracias, María.
1: Sí, agradecer a Suma Radio por esta oportunidad, los espacios, porque la verdad podemos llegar a muchas personas que están deseosos de y necesitan escuchar esta información. Muchísimas gracias.
2: Muchas gracias a Suma Radio por esta oportunidad, por prestarnos la cabina, y pues esperemos que sigamos contando historias, experiencias y vivencias de las personas con discapacidad.
0: Sé que así será y son temas de suma relevancia y sobre todo muy importantes para gran parte de la sociedad, si no es que para todos. Sigan con nosotros y en próximas emisiones seguiremos compartiendo más historias de vida, más información importante que debemos seguir replicando para llegar a todas las personas con discapacidad que necesiten ese apoyo para tener una mejor calidad de vida. Recuerden que pueden escribirnos y contactarnos con nosotros a través de los números de cabina de las distintas emisoras de Suma Radio UAH. Recibiremos sus comentarios con mucho gusto. Agradezco el apoyo de la producción a la licenciada Carla Tobar de Suma Radio Huejutla. Se despide de ustedes el licenciado Jesús Martínez del colectivo Mis Manos Hablan Huejutla. Hasta la próxima.
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1: Son las 4 con 3 minutos. 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

0: Las luces se apagan, la pantalla se enciende y comienza el viaje a través de este bello arte que ha marcado generaciones. Bienvenidos a Cine Vibes, el espacio donde el séptimo arte cobra vida a través de la radio y desde la señal universitaria del 91.1 de FM Suma Radio Tulancingo, abrimos este micrófono para hablar de películas inolvidables, estrenos, clásicos, soundtracks y todo lo que convierte al cine en una experiencia capaz de emocionarnos, hacernos reflexionar y transportarnos a nuevos mundos. En los controles el día de hoy quiero agradecer a mi compañero José de Jesús Ortiz, quien me apoya desde el otro lado del cristal. Al micrófono lo saluda Israel Gómez en una edición más de este programa. Aquí no importa, ya lo sabes, si son amantes del cine de autor, fanáticos de los grandes blockbusters, apasionados del terror, la ciencia ficción o las historias románticas, en Cine Vibes siempre habrá una butaca reservada para ti. Durante los siguientes minutos recorreremos curiosidades de la industria cinematográfica, recomendaciones imperdibles, datos sobre directores legendarios y las noticias más relevantes del mundo del entretenimiento. Así que acomódate, sube el volumen y déjate llevar por esta experiencia cinematográfica hecha radio. 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
0: Iniciamos con las noticias referentes al cine y es que La Croisette volvió a vestirse de gala, ya que este martes quedó oficialmente inaugurado el 79º Festival Internacional de Cine de Cannes, uno de los encuentros cinematográficos más importantes del mundo y que durante 12 días convertirá a la Riviera Francesa en el epicentro del séptimo arte. La ceremonia de apertura estuvo marcada por homenajes, discursos con tintes políticos y una fuerte presencia de estrellas internacionales. Las encargadas de declarar abierta esta edición fueron las actrices Jane Fonda y Gong Li, quienes hicieron un llamado a defender la libertad creativa y el cine como una herramienta de resistencia cultural. La ceremonia fue conducida por la actriz francesa Ai Haidara, quien rindió homenaje a los cineastas que filman aquello que el mundo preferiría no mirar. Uno de los momentos más emotivos de la noche fue la entrega de la Palma de Oro honorífica al director Peter Jackson, reconocido por su trabajo en la trilogía de El Señor de los Anillos y por documentales como The Beatles, Get Back. La alfombra roja también reunió a varias de las figuras más importantes de la industria cinematográfica actual. Entre las celebridades destacaron Demi Moore, Park Chan-wook, Chloe Zhao, Alfonso Cuarón, Kate Blanchett y Kristen Stewart, además de productores, realizadores y nuevas figuras emergentes del cine europeo y asiático. Otra de las curiosidades de esta edición es el fuerte protagonismo del cine asiático. El realizador surcoreano Park Chan-wook preside el jurado oficial, convirtiéndose en una de las figuras más influyentes del festival. Además, esta edición cuenta con una competencia particularmente diversa, integrada por 22 películas provenientes de distintos países y estilos cinematográficos. También llamó la atención el tono político de las primeras conferencias de prensa. El guionista Paul Laverty y la actriz Demi Moore abordaron temas como la inteligencia artificial en el cine, la libertad de expresión y los conflictos internacionales, convirtiendo al festival en un espacio de debate más allá de la pantalla grande. En cuanto a los favoritos para llevarse la Palma de Oro, la crítica especializada ya comienza a señalar algunos títulos con gran expectativa. Entre ellos destacan Bitter Christmas, del director español Pedro Almodóvar, Fatherland, del cineasta polaco Pavel Pawlikowski, All of a Sudden, del japonés Ryusuke Hamaguchi, y The Man I Love, protagonizada por Rami Malek. Además, la presencia española volvió a generar conversación gracias a las películas de Rodrigo Sorogoyen y Javier Calvo junto a Javier Ambrosi. Con glamour, debates sociales y una selección cinematográfica que promete marcar la temporada de los premios rumbo al Oscar, el Festival de Cannes 2026 arranca consolidándose nuevamente como el escaparate más importante del cine mundial. La ceremonia clausura y la entrega de la Palma de Oro se realizarán el próximo 23 de mayo.
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0: Los mexicanos también van a tener presencia en el Festival de Cine de Cannes, y no solamente por la presencia de Alfonso Cuarón, sino también por la nueva película de Diego Luna, Ceniza en la Boca. Esta será presentada en el Cine de Cannes 2026 y posteriormente llegará a las salas de cine antes de incorporarse al catálogo de Netflix en 2027. Netflix Latinoamérica confirmó que la cinta, cuarto trabajo de Diego Luna como director, tendrá su primera proyección el 13 de mayo de 2026 en el certamen francés. Después de su paso por Cannes, la producción estará estrenada en cines y más adelante estará disponible en la plataforma para Latinoamérica, Portugal y España. La película está basada en la novela Ceniza en la Boca, escrita por Brenda Navarro y publicada en 2022 por la editorial Sexto Piso. La historia sigue a Lucía, una joven que deja México junto con su hermano menor para reencontrarse con su madre en Madrid, ciudad a la que ella había emigrado años antes en búsqueda de mejores oportunidades. Sin embargo, al llegar, ambos se enfrentan a una realidad difícil y asfixiante, muy distinta a la que Lucía había imaginado. Aún así, la protagonista intenta aprovechar esa nueva vida marcada por la incertidumbre y la fragilidad. El elenco de Ceniza en la Boca está integrado por Luisa Huertas, Guillermo Ríos, Sergio Bautista, Benny Emanuel, Teresa Lozano y Adriana Jacomé. Además de dirigir la película, Diego Luna participa en el guión junto con Avia Castillo y Diego Rabasa, en una producción que llegará primero al circuito internacional y después al público latinoamericano.
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0: Continuando con los hechos suscitados en la inauguración del Festival de Cine de Cannes, la inteligencia artificial mantiene todas las discusiones al rojo vivo. Y es que, como ya lo mencionamos, Demi Moore, consagrada actriz de la industria del cine hollywoodense, aprovechó su presencia en el festival para hablar sobre el crecimiento de estas herramientas como la IA y el temor que todavía provocan dentro de la industria. La intérprete estadounidense, quien atraviesa uno de los momentos más celebrados de su carrera tras el fenómeno de la sustancia en 2024, participó en una conferencia junto al jurado oficial del festival francés. Ahí terminó pronunciándose sobre uno de los temas más delicados para estudios y figuras del medio. La discusión tomó forma cuando a Moore se le cuestionó en la conferencia de prensa sobre la influencia de la inteligencia artificial dentro de Hollywood y sobre si actualmente existen suficientes mecanismos de protección para artistas y trabajadores del entretenimiento. Ella respondió: "Siempre siento que ir en contra de algo genera más oposición. La IA ya está aquí. Así que luchar contra ella es pelear una batalla que vamos a perder. Por eso, encontrar nuevas formas de trabajar con ella me parece un camino mucho más valioso". Moore también advirtió que probablemente todavía no existen regulaciones suficientes alrededor del uso de la inteligencia artificial en el cine. La actriz defendió la idea de que la tecnología jamás podrá sustituir aquello que vuelve auténtico al arte. También sostuvo que el origen de una obra cinematográfica viene del espíritu y de la experiencia humana detrás de cada creación. Sobre la política y la libertad de expresión en nuestros tiempos, Demi comentó lo siguiente: "Parte del arte tiene que ver con la expresión. Así que si empezamos a censurarnos a nosotros mismos, creo que apagamos el núcleo del mismo de nuestra creatividad, que es donde podemos descubrir la verdad y las respuestas". En esa misma conferencia de prensa, el director Park Chan-wook, quien funge como presidente del jurado de Cannes 2026, también defendió la relación entre el arte y la política. El cineasta surcoreano afirmó que una película con postura política no debe ser considerada enemiga del arte, siempre y cuando exista una expresión cinematográfica sólida detrás del mensaje. Uno de los casos más discutidos ocurrió en El Brutalista, película señalada por utilizar tecnología de IA para modificar aspectos vocales en diálogos del húngaro. El tema trajo duras discusiones sobre la autenticidad interpretativa y los límites éticos dentro de producciones premiadas. Otro ejemplo reciente es el de la creación digital de Val Kilmer para un próximo proyecto cinematográfico. El actor, fallecido en 2025, habría utilizado previamente tecnología de síntesis vocal tras perder gran parte de su voz debido al cáncer de garganta que finalmente terminó con su vida en 2025. En este año, también los Oscar actualizaron sus reglas para especificar que actuaciones y guiones deben ser creados principalmente por humanos para poder competir en categorías interpretativas y de escritura. Los Globos de Oro siguieron un camino parecido. Aunque menos rígido, sus nuevas normas permiten el uso de la inteligencia artificial siempre que la dirección creativa y las direcciones artísticas sigan bajo control humano durante la producción.
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2: Call Gary into my office. There is a situation here.
3: I assure you, you'd like to listen. The alternative is very expensive.
2: Gary! Get them out of my office now.
4: Gary, a moment. There are two versions of how this narrative plays out.
5: Exhibit A.
4: Gary waits patiently and quietly by the door.
5: Exhibit B.
4: Gary steps forward and you spend the next 6 hours sponging him off the walls.
0: Pasamos a una de las secciones preferidas de la audiencia y es que la cartelera de acción de este 2026 suma un nuevo título que promete convertirse en uno de los estrenos más comentados de este mes. En la zona gris, dirigida por Guy Ritchie, la película reúne a un elenco de alto perfil encabezado por Henry Cavill, Jake Gyllenhaal y Eiza González en una historia cargada de espionaje, traiciones y adrenalina que recupera el estilo frenético y elegante que caracteriza al cineasta británico. La cinta, titulada originalmente como In the Grey, nos transporta al mundo de las operaciones encubiertas. La trama sigue a un equipo secreto de agentes de élite acostumbrados a trabajar en las sombras, realizando misiones que combinan estrategia militar, inteligencia táctica y combate directo. Todo cambia cuando un poderoso déspota roba una fortuna multimillonaria, obligando al grupo a ejecutar una misión suicida para recuperarla. Lo que comienza como un sofisticado atraco pronto se convierte en una guerra de supervivencia marcada por la desconfianza y el caos. Uno de los principales atractivos de la película es precisamente la química entre sus protagonistas. Henry Cavill vuelve a colaborar con el director, mientras que Jake Gyllenhaal aporta intensidad y presencia a una historia donde cada personaje parece ocultar algo. Por su parte, Eiza González continúa consolidando su carrera internacional con un papel que, de acuerdo con los primeros adelantos, será clave para el desarrollo de la operación encubierta. Visualmente, en la zona gris apuesta por una estética sobria y elegante. El rodaje, realizado en Tenerife, en las Islas Canarias, ofrece escenarios que mezclan modernidad, aislamiento y tensión constante. Además, los avances muestran secuencias de acción muy bien coreografiadas, alejadas de exceso de efectos visuales y más enfocadas en persecuciones, combate táctico y estrategias de infiltración. Otro elemento interesante es el tono moral de la película. Como suele ocurrir en las obras del director, aquí no existen héroes completamente buenos ni villanos simples. Los personajes se mueven precisamente en la zona gris, donde las decisiones éticas son ambiguas y la línea entre justicia y supervivencia resulta cada vez más difusa. Esa combinación de acción con dilemas morales le da un peso adicional a la historia y la diferencia de otros thrillers convencionales. La película llegará a los cines mexicanos este 14 de mayo de 2026 y todo apunta a que será una de las opciones favoritas para los amantes del cine de espionaje y acción inteligente, con un reparto sólido, escenas espectaculares y el sello narrativo de Guy Ritchie. En la zona gris promete convertirse en una experiencia intensa y entretenida para disfrutar en la pantalla grande.
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0: Son las 4:22.
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6: Regresamos a la parte complementaria de Cine Vibes. Gracias por su sintonía y por mantenerse al filo de la butaca en esta ocasión. Ahora, como ya lo escucharon, viene la recomendación de cine. Y es que, estrenada en 2009, Distrito 9, conocido en Latinoamérica como Sector 9, se convirtió rápidamente en una de las películas de ciencia ficción más sorprendentes y originales de su época. Dirigida por Neil Blomkamp y producida por Peter Jackson, la cinta logró combinar acción, crítica social y un estilo visual innovador que todavía hoy sigue siendo referente dentro del género. La historia nos sitúa en Johannesburgo, Sudáfrica, donde una nave extraterrestre permanece suspendida sobre la ciudad después de que sus tripulantes, conocidos despectivamente como langostinos, son confinados en un campo de refugiados llamado Sector 9. Lo que inicialmente parece una clásica película de invasión alienígena, pronto se transforma en una poderosa metáfora sobre la segregación, el racismo y la xenofobia. La inspiración en hechos históricos como el apartheid sudafricano le da una profundidad poco común para una producción de ciencia ficción. Uno de los mayores aciertos de la película es su estilo narrativo, ya que el director utiliza una mezcla de falso documental, entrevistas y cámara en mano que aporta realismo e intensidad en cada escena. Esa estética, casi periodística, hace que el espectador sienta que está viendo un conflicto real transmitido por televisión, aumentando la tensión y el impacto emocional de la historia. El protagonista, interpretado por Chartres Copley, ofrece una actuación memorable. Su personaje inicia como un burócrata torpe y arrogante encargado del desalojo de los extraterrestres, pero conforme avanza la trama, experimenta una transformación física y emocional que cambia completamente su manera de ver el mundo. Esa evolución es uno de los elementos más interesantes y humanos de la película. Visualmente, Sector 9 también fue revolucionaria. A pesar de contar con un presupuesto relativamente modesto para Hollywood, los efectos especiales fueron ampliamente elogiados por su calidad y realismo. Los extraterrestres lucen convincentes y expresivos, integrándose perfectamente en escenarios urbanos deteriorados y caóticos. La película recibió 4 nominaciones al premio Oscar, incluyendo mejor película y mejores efectos visuales, consolidándose como una de las producciones más importantes de aquel año. Más allá de sus escenas de acción y violencia intensa, Sector 9 destaca por su capacidad para hacer reflexionar al público sobre temas sociales actuales. Su mensaje sobre el miedo al otro, la discriminación y el abuso de poder sigue siendo vigente más de 15 años después de su estreno. Así que para quienes disfrutan el cine de ciencia ficción inteligente, provocador y diferente, esta película, Sector 9, es una película obligatoria. Su combinación de entretenimiento, crítica social y espectacularidad visual la convierten en una experiencia cinematográfica intensa y muy recomendable para este próximo fin de semana.

La semana pasada se realizaba la conmemoración de un día muy especial para los fanáticos del cine de ciencia ficción. Y me refiero en específico de los fanáticos de Star Wars. Y al día de hoy, por eso, también tenemos la efeméride de esta semana. Y es que hablar de la historia del cine moderno es hablar inevitablemente de George Lucas, uno de los realizadores más influyentes de todos los tiempos y creador de universos cinematográficos que transformaron para siempre la industria del entretenimiento. Nacido el 14 de mayo de 1944 en Modesto, California, Lucas revolucionó el cine no solo por su imaginación narrativa, sino también por su visión tecnológica y comercial que marcó a generaciones enteras de espectadores. Desde muy joven mostró interés por las cámaras y la narrativa audiovisual estudiando cinematografía en la Universidad del Sur de California, donde comenzó a desarrollar un estilo innovador influenciado por el cine experimental y la cultura juvenil de su época. Su primer gran reconocimiento llegó con la película American Graffiti, una nostálgica mirada a la adolescencia estadounidense de los años 60 que obtuvo múltiples nominaciones al Oscar y se convirtió en un éxito inesperado. Sin embargo, el nombre de George Lucas quedaría inmortalizado en 1977 con el estreno de Star Wars, conocida posteriormente como Star Wars Episodio 4, A New Hope. La cinta redefinió el cine de ciencia ficción gracias a sus efectos visuales revolucionarios, su narrativa épica, inspirada en mitologías clásicas y de personajes que se volvieron icónicos en la cultura popular como Luke Skywalker, Darth Vader y la princesa Leia. El éxito fue tan grande que dio origen a una de las franquicias más importantes y rentables del cine. A lo largo de las décadas, Lucas ha expandido el universo de Star Wars con nuevas trilogías, series animadas, novelas y videojuegos, además de impulsar avances tecnológicos mediante compañías como Industrias Light and Magic y Lucasfilm, fundamentales para el desarrollo de efectos especiales digitales y nuevas técnicas de sonido cinematográfico. Otro de sus grandes aportes llegó como productor y creador de la saga Raiders of the Lost Ark, protagonizada por Indiana Jones, personaje interpretado por Harrison Ford y dirigido por Steven Spielberg. Esta franquicia consolidó el cine de aventura moderno y dejó escenas memorables que permanecen vigentes en la memoria colectiva del público. Por supuesto, el legado de George Lucas va mucho más allá de sus películas. Su manera de entender el cine como una experiencia total, mezclando narrativa, tecnología, mercadotecnia y expansión transmedia, cambió la forma en la que Hollywood produce y distribuye sus grandes franquicias. Además, su influencia puede verse en incontables directores contemporáneos que crecieron inspirados por sus historias galácticas y su espíritu innovador. En el marco de su natalicio, el mundo del cine reconoce a George Lucas como un creador visionario que convirtió la imaginación en un fenómeno cultural global y que, con sus historias ambientadas en una galaxia muy muy lejana, logró acercar a millones de personas al poder de la fantasía y el cine.

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1: Y para finalizar el programa, como siempre, tenemos vibes sonoras con lo mejor de la música y los soundtracks que han marcado época. Y pocas canciones han logrado capturar el espíritu romántico y nostálgico del cine de los años 80 como Take My Breath Away, interpretada por la banda estadounidense Berlin, lanzada en 1986 como parte del soundtrack de Top Gun a propósito de su reestreno y del reestreno de Top Gun Maverick. La canción se convirtió rápidamente en un fenómeno mundial y uno de los temas más emblemáticos de la industria del cine. Compuesta nada más y nada menos por Giorgio Moroder y Tom Whitlock, la pieza fue creada específicamente para acompañar la historia de romance entre Maverick y Charlie dentro de la película protagonizada por Tom Cruise y Kelly McGillis. Desde sus primeros acordes de sintetizador, la canción transmite una atmósfera melancólica, elegante y profundamente emocional que encajó perfectamente con la estética nocturna y apasionada de Top Gun. La voz de Terry Nunn aporta gran parte de la fuerza emocional del tema. Su interpretación suave y envolvente logra transmitir también vulnerabilidad y deseo al mismo tiempo, convirtiendo a Take My Breath Away como una balada clásica y sofisticada. La producción de Giorgio Moroder también fue clave para su éxito, utilizando sintetizadores característicos del synth pop ochentero y creando un sonido futurista que al día de hoy resulta completamente icónico. Dentro de la película, la canción también acompaña varias de las escenas románticas más recordadas entre Maverick y Charlie, ayudando a construir una conexión emocional que contrastaba con la adrenalina de los combates aéreos y las secuencias de acción. Ese equilibrio entre romance y espectacular convirtió el soundtrack de Top Gun en uno de los más exitosos de la década. El impacto de la canción también fue enorme. Take My Breath Away alcanzó el primer lugar en listas de popularidad de distintos países y obtuvo importantes reconocimientos, entre ellos el premio Oscar a Mejor Canción Original y el Globo de Oro en la misma categoría en 1987. Además, consolidó a Berlin como una de las bandas más representativas del pop electrónico de aquella época. A casi 40 años de su estreno, la canción sigue siendo sinónimo de romance cinematográfico y nostalgia ochentera. Su presencia continúa vigente en las estaciones de radio como esta, 91.1 de FM, y homenajes al cine clásico contemporáneo. Incluso nuevas generaciones la redescubrieron gracias al regreso de esta franquicia con Top Gun Maverick, demostrando que su legado permanece intacto. Así que no es solamente una canción romántica, esto es una pieza que logró definir a toda una era del cine y la música pop. Así que vamos a escucharla el día de hoy para seguir provocando esa misma sensación que en 1986. Una mezcla perfecta de emoción, nostalgia y pasión que literalmente quita el aliento. Obviamente también los invitamos a ver el reestreno de estas dos películas que también regresan a las pantallas grandes y que no está de más verlas en las salas de cine. Con esto me despido el día de hoy de Cine Vibes y también agradezco a mi compañero José de Jesús Ortiz, quien me apoyó desde los controles en esta ocasión. Al micrófono se despide Israel Gómez. Hasta pronto.

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1: Son las 4:46.

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1: Son las 5 con 5 minutos. 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
1: Son las 5 con 21 minutos.
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0: Son las 5:54.
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1: Son las 6 con 8 minutos.
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Señoras y señores, ¿cómo están? Bienvenidos a Los Sonidos de mi Tierra, el programa de Huapango de la Radio Universitaria. Vamos a saludar con gusto y con un abrazo huapanguero a las estaciones que conforman el Sistema Universitario de Medios Autónomos Radio. San Bartolo, Tototepec, Tulancingo de Bravo, Huejutla de Reyes, Zimapán, Huichapan, Actopan, Tulancingo y por supuesto Pachuca de Soto Hidalgo, desde donde estamos transmitiendo en esta ocasión la señal de Los Sonidos de mi Tierra. Quiero invitarle a que se quede porque le tenemos una noticia muy bonita aquí en Los Sonidos de mi Tierra para que usted siga disfrutando, escuchando y deleitándose de este programa que ha sido de su agrado por más de 20 años. Así es que quédese con nosotros. Y le invito a comunicarse, tenemos dos líneas telefónicas, 771-142-6712 y el 775-106-7936. Comuníquese a través de las redes sociales, arroba Radio UAEH, y agrega usted cualquiera de las estaciones del Sistema Universitario de Medios Autónomos y usted ya está conectado. Estos son Los Sonidos de mi Tierra.

0: Señoras y señores, como ustedes bien saben, hace mucho tiempo inició Los Sonidos de mi Tierra. Estamos hablando de 20 años de existencia que hemos estado con ustedes platicando sobre las tradiciones y costumbres de nuestra querida Huasteca primero, sobre los pueblos del estado de Hidalgo y luego sobre los pueblos de México. Ha llegado la hora de hacernos un poquito a un lado, un poquito digo yo, ¿verdad? Porque precisamente el Sistema Universitario de Medios Autónomos nos ha dado otras encomiendas para otros proyectos dentro de esta misma institución, tan querida esta institución, la Universidad Autónoma del Estado de Hidalgo y su Sistema Universitario de Medios Autónomos. Para eso, hemos invitado que este programa continúe. La producción nos dice, este programa tiene que continuar, y hemos invitado a un personaje que es amante de la cultura de México, que conoce de las tradiciones y costumbres de la Huasteca, de la Sierra, de las regiones de nuestro estado, para completar. Y él se va a hacer cargo a partir de esta fecha del programa de Los Sonidos de mi Tierra. Y quiero darle la bienvenida al maestro Rafael Ahumada García, que va a ser el conductor de Los Sonidos de mi Tierra. Maestro, ¿cómo está?
1: Hola, profesor Moisés, buenas tardes. Pues mira, muy emocionado de estar aquí contigo en esta nueva aventura. La verdad es que es muy emocionante para mí el tener esta oportunidad de poder platicar acerca de la bella costumbre, tradiciones de nuestro estado de Hidalgo.
0: Claro, y por supuesto que tenemos la referencia completa de conocerte desde hace muchos años y de saber que el programa va a estar en buenas manos y que los comentarios, sobre todo de las costumbres y tradiciones que nosotros conocemos y amamos, van a estar en buenas manos.
1: Yo espero que sí. La verdad que tengo un compromiso muy grande. Cubrir esos zapatos es bastante importante, pero dentro de lo emocionado que estoy, creo que voy a prepararme a hacer un buen papel y continuar con este proyecto otros 20 años más.
0: Primero Dios. Así es. Bueno, pues es que el Sistema Universitario de Medios Autónomos se preocupa mucho por este tipo de programas, sobre todo porque habla sobre nuestro estado de Hidalgo, habla sobre nuestra tierra, habla sobre nuestras costumbres.
1: Sí, ciertamente, y sobre todo que yo quiero comentarles que el estado de Hidalgo es uno de los estados más ricos a nivel cultural, con festividades, tradiciones, costumbres, gastronomía, lugares históricos. Es enorme.
0: Y para pasear, Rafa.
1: Para pasear, tenemos, ¿sí?, una gran cantidad de lugares, y ahora con los pueblos mágicos que tenemos más de 10. Entonces, es muy importante ponernos al día en ese sentido.
0: Muy bien, bueno, pues usted ya escuchó. Aquí tenemos al maestro Rafael Ahumada García, que va a ser el titular de Los Sonidos de mi Tierra. ¿Y qué te parece, Rafita, si nos mandas con un guapanguito?
1: Bueno, pues vamos a continuar con un guapango que hemos elegido para el día de hoy. Ojalá y les guste mucho. Venga.

0: Son las 6:23. 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
1: ¿Alguna vez en la vida tenemos que conocer los pueblos de nuestro estado, sí o no, Rafa?
2: Sí, la verdad es de que tenemos una gran variedad de lugares muy interesantes en toda la geografía de nuestro bello estado de Hidalgo.
1: Y así es, en los sonidos de mi tierra siempre nos echamos un viajecito. ¿Cuál de los pueblos así te llama la atención como diciendo, sabes qué, a mí me gustaría vivir, por ejemplo? ¿Vivir en dónde?
2: A mí me gustaría, la verdad, el pueblo de Nicolás Flores.
1: ¿Ah, sí?
2: Sí, me gustaría conocerlo y vivir ahí. Tienen una gran... un gusto muy grande por el huapango. Y esa es una de las cosas por las que a mí me gustaría
1: Que nos apasiona a nosotros, ¿no?
2: Que nos apasiona mucho escuchar la música en su lugar de origen.
1: Pero fíjate, Rafa, que nosotros somos muy afortunados los que vivimos en el estado de Hidalgo. Muy afortunados. Mira, nuestra ciudad capital, la verdad, es hermosa. Es muy bonita. Y si de ahí te vas para los lugares que quieras de las regiones que tenemos, ¿cómo cuál?
2: Fíjate que después de Nicolás Flores, a mí me gustaría, por ejemplo, ir a Jacala, que también hay una gastronomía muy importante y también tienen una particularidad al interpretar el son de la sierra.
1: El son de la sierra, sí, es cierto, es cierto. Y fíjate, yo por ahí no he estudiado, la verdad, quiero ser honesto, pero ¿Jacala es huasteca o es sierra?
2: Esa es una buena pregunta, ¿eh?
1: ¿Verdad que
2: es
1: sí?
2: Es una buena pregunta, es una pregunta de examen.
1: Ajá.
2: Es una pregunta de examen.
1: Porque ahí tiene muchas características que refieren a la cuestión de la huasteca, pero hay quienes estudian muy bien la cuestión de la geografía y dicen, no, pues es parte de la Sierra Gorda o de la Sierra Baja.
2: Es que tiene en esta parte, yo creo que sí tendremos que ponernos a leer, a investigar correctamente, no podemos dar un dato equivocado, pero lo que sí es cierto es que se interpreta el son tanto al estilo de la huasteca como el propio estilo de ahí de la
1: el
2: comunidad.
1: El serranito.
2: Sí, el serranito.
1: Así es. Bueno, pues vamos a dedicarle a todos nuestros amigos de Jacala, Hidalgo, este siguiente huapango que interpretamos aquí en los sonidos de mi tierra.

0: Bueno, como ya les dijimos a todos nuestros radioescuchas, va a haber un cambio de voz aquí en y de personalidad aquí en Los Sonidos de mi Tierra. Y yo quiero agradecer infinitamente, antes de que se me pase, porque se me olvida, Rafa, se me olvida. Tengo que agradecer infinitamente al licenciado Ignacio Cárdenas, a la licenciada Claudia Noemí Muñoz Arabia. ¿Cómo me acuerdo de Claudia? Iniciamos casi casi juntos aquí en la estación hace muchísimo tiempo y ahora es subdirectora general del Sistema Universitario de Medios Autónomos. Alfredo Barrón, cuatacho del alma, y que es director de radio del Sistema Universitario de Medios Autónomos Radio. Por supuesto, a una persona indiscutible y parte fundamental, la Mari Carmen Hernández Castellán, ahora directora de Radio Universidad Autónoma del Estado de Hidalgo, Pachuca, por todo el apoyo y por todas las ganas y por toda esa sapiencia que tuvo para guiarnos y enseñarnos lo referente a la radio. ¿Cómo ves, Rafita?
1: Me parece muy interesante, además es muy bueno siempre recordar a la gente que nos ha dado la oportunidad de agradecer, por supuesto, como yo lo agradezco en este momento.
0: No, Rafa, sabemos que esto está en buenas manos porque tú eres un apasionado de este tema, eres una gente que le gusta, que no decae, que nunca dice para atrás, ¿no? ¿Verdad? Y eso es, para nosotros es muy importante. Así es que vamos a ir a un guapanguito más, pero antes le quiero decir que se puede comunicar usted con nosotros, por favor, al 771-142-6712. Repito, 771-142-6712. El WhatsApp de Los Sonidos de mi Tierra a partir de ahora,
1: 771-12 y 771-14. Vuelvo a repetir, 771-12, 771-14, Los Sonidos de mi Tierra.
0: Ese es el teléfono completo, 771-12-771-14, para que se lo aprenda, ¿no?
1: Es más fácil. Es muy fácil.
0: Bueno, pues ahí puede mandar su mensajito, puede mandar su felicitación. ¿Quiere un guapanguito en especial? Con mucho gusto lo buscamos y se lo ponemos en cualquiera de las emisiones, porque recuerde que estamos transmitiendo a través del Sistema Universitario de Medios Autónomos a Tulancingo de Bravo, San Bartolo Tutotepec, Huejutla de Reyes, Zimapán, Huichapan, Actopan y la ciudad capital, Pachuca del Soto. Así es. Bueno, pues vamos a otro guapanguito, ¿le parece bien? Hay que bailarlo. Se lo vamos a dedicar a todos nuestros amigos de la Sierra Gorda y la Sierra Alta de nuestro querido estado de Hidalgo. ¿Te parece bien?
1: Venga el guapango.

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1: Son las 6:39.
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0: Mi estimado maestro Rafa, pues esta sección se va a tratar de la comida, ¿cómo ves?
1: Pues mira, hay mucho que hablar de la comida en el estado de Hidalgo, hay mucho de qué hablar.
0: Sí, nosotros a lo largo de este programa hemos hablado de tantas cosas y agradecemos infinitamente a los radioescuchas que luego nos dicen que cuando platicábamos referente a la comida que se les hacía agüita la boca, pues cómo no.
1: Siempre, parece que no, pero la magia de la radio te lleva a eso, ¿no? A imaginar, a pensar, a saborearlo. A verlo, sí. Porque dicen que solo es sonido, ¿no? Se manifiestan todo. Y entonces se les antoja, ¿no?
0: Se nos antoja. Pues, y fíjate que dentro de toda esta experiencia, alguna vez me preguntaron que cuál era mi comida preferida. Dice, a ver, tú que te conoces, que la comida de aquí, que la comida de allá, que ¿cuál es tu comida preferida? Y me puse a pensar, ¿cuál es mi comida preferida? ¿Y sabes a qué conclusión llegué?
1: No tengo idea.
0: Pero yo dije, pensé en el zacahuil, pensé en las acamayas, pensé en la barbacoa.
1: La barbacoa,
0: pensé,
1: sí, claro.
0: En los humiles, pensé en tanta cosa que hay en el estado de Hidalgo, en sus diferentes regiones. Y yo dije, no, a mí lo que me gusta son los bocoles.
1: Ah, los bocoles.
0: Como que digo yo, esa es mi comida preferida. Cuando voy a la Huasteca, Rafa, que he seguido, me doy la vueltecita y le corro a buscar bocoles. A bocoles, sí, aunque ya haya cenado y lo que sea. Hay enchiladas fritas, hay cecina con enchiladas, huevo con chorizo para disfrutar. Oye, qué cosa tan deliciosa. Pero yo me quedo con los bocoles.
1: Fíjate que esa es una buena elección. A mí me gusta mucho, por ejemplo, hacia el Valle del Mezquital. Me gusta mucho el chimbó, por ejemplo.
0: El chimbó. Fíjate.
1: Con un cierto. Acompañado de un vasito de...
0: De curadito.
1: De pulque. Yo creo que eso está espectacular. Por eso hay que visitar estos lugares que tenemos cerca de aquí de Pachuca.
0: Dice mi hermano, a ver, Moy, no te limites. Una vez en la vida hay que ir a Actopan, una vez... ¿Tú conoces los 84 municipios del estado de Hidalgo?
1: No los conozco.
0: Exactamente.
1: No tengo la suerte.
0: Yo creo que una vez en la vida hay que conocer qué se come en los 84 municipios del estado.
1: No, y sobre todo para tener una referencia específica de lo que tenemos que invitar a la gente a que conozca. Obviamente tenemos que conocerlo también.
0: Pero pues, si es en vivo y a todo color.
1: Es mucho mejor, por supuesto.
0: Huapango y volvemos.

0: Pues qué bonito es lo bonito con esta cuestión de la comida. Agradecemos a todas las personas que nos compartieron sus recetas, porque en algún momento, Rafa, fíjate que nosotros dimos recetas.
1: Qué bueno.
0: Pero así, recetas como si estuviésemos
1: cocinando. Como si estuvieran en la cocina.
0: Exactamente, así que échale ajito, que échale una pizquita de sal, que échale el chile molido, que no sabe bien si no te traes el tomatillo de la Huasteca, etcétera, etcétera. Entonces esas recetas fueron excepcionales.
1: Fueron un éxito, porque además no puede hacer uno la recomendación si no lo conoce uno también.
0: Claro, claro. ¿Tú guisas, Rafa?
1: A veces. No soy muy bueno, pero a veces sí.
0: Pues,
1: a veces ya, se ya me quema el agua, pero sí.
0: Sí, también nosotros nos gusta la comida. Y tú, bueno, yo platiqué sobre mi comida, pero ¿tu comida cuál es la más así socorrida que dices tú? Yo, cuando se me antoja, por ejemplo, cuando sales del país, ¿no? Que tú sales del país y dices, regreso y digo, ¿sabes qué? Yo quiero comer, o del estado, ya no nos vamos del país. Ay, te fuiste a Tamaulipas, te fuiste a Nuevo León, y regresaste y dices, ¿sabes qué? Ya extraño.
1: Bueno, a mí me gusta mucho la pancita de res. Ajá. Que en algunos lugares le llaman mondongo.
0: Mondongo.
1: Por ejemplo, me gusta, pero una vez a la semana. Me gusta mucho el chimbó, insisto. Y ahí en el Arenal, que me gusta mucho ir a desayunar ahí, unas quesadillas de queso con nopales.
0: Porque hay quesadillas también de tinga, ¿no?
1: Hay de tinga, de queso con nopales, hay de diferentes.
0: Como se ha hecho bulla de al reverente, ¿no? Si las quesadillas son de queso, no, ¿qué pasó? En México tenemos de todo.
1: De todo, sí, así es. Porque también existe esa controversia, ¿no? Que si necesariamente son de queso.
0: Que exactamente. Bueno, pues nosotros recorrimos en este tiempo y esperamos siguiendo recorriendo con tu presencia, Rafa, los comales, las cocinas de humo, los anafres, las estufas, los grandes hornos, los pequeños hornos, los de tierra, los industriales y demás, para conocer la comida de nuestro estado Hidalgo.
1: Sí, porque además es muy importante. Mucha gente viene a los municipios cerca de Actopan, por ejemplo. Nada más vienen por la barbacoa cuando la extraen del horno de hoyo. Vienen a eso porque dicen que tiene recién salida un sabor muy especial.
0: Y sí, y sí. Yo conozco, no dudo, no quiero entrar en controversia con mis amigos de Actopan, no dudo que sea una barbacoa de excelente calidad, pero también conozco en Atotonilco el Grande.
1: También.
0: Muy buena barbacoa.
1: Muy buena barbacoa.
0: Y en Tulancingo, Hidalgo, hacen muy buena barbacoa.
1: Sí, de hecho, es una de las, digamos, de los platillos típicos que nos caracterizan acá en el estado de Hidalgo. Y que además, la gente que nos visita cada fin de semana vienen a buscar la barbacoa y los demás platillos.
0: Pero ¿no? Yo creo que hay dos en el estado de Hidalgo que los identifica, la barbacoa y el zacahuil.
1: El zacahuil.
0: Exactamente, sí. El zacahuil y la barbacoa. Si es que cualquiera de los dos platos, con mucho gusto a nuestros radio oyentes que nos quieran compartir, nosotros vamos, pero con muchísimo gusto. Muy bien, pues vamos con otro guapanguito aquí en Los Sonidos de mi Tierra con el nuevo titular del programa, el maestro Rafael
1: Ahumada García. Vamos al guapango.

0: y bolsitas, también son manteles finos, oyules y los lebrillos, y una infinidad de vinos, vestidos y blusas lindas, con sus colores brillantes, los morrales y canastos serán para llevar cuanto antes. Manos mágicas de artesanos huastecos.
1: De artesanos huastecos y de artesanos mexicanos.
2: Sí, ciertamente. Y tenemos una riqueza muy grande de artesanías en el estado de Hidalgo.
1: Sí, muy grande. Poderosa, ¿eh?
2: Sí.
1: Poderosa, poderosa. Hemos estado disfrutando de algunos lugares en otras partes del mundo y vieras cómo es querida la artesanía mexicana.
2: La verdad de las cosas es que, por ejemplo, los tenangos. Yo tuve la oportunidad de viajar a Australia, llevé tenangos y más tardé en mostrarlos que la gente en pedirlos, en abalanzarse, porque son bellísimos.
1: Y parte de la cultura indígena, ¿no? Mestiza indígena. Y también tenemos, por ejemplo, la alfarería de Chililico, que es
2: hermosa.
1: Totalmente indígena y que de verdad es algo maravilloso.
2: Todo lo que viste en la festividad del Chantolo, lo referente a la cerámica, todo esto tiene que ver con este tipo de artesanías que se elaboran justamente en esa región.
1: ¿Cuánta cosa tiene la Huasteca, Rafa? La verdad, a mí me preguntan por qué quiero tanto la Huasteca. Bueno, primero porque tiene una identidad muy grande. Segunda, porque es un bastión cultural también importantísimo en el estado de Hidalgo y en México.
2: Sí, la verdad de las cosas es que el que no conoce la Huasteca debe entrar, llegar, porque es una región geográfica, cultural enorme, enorme y llena de una cosmogonía muy especial.
1: Y aparte no solamente estamos hablando del estado de Hidalgo, estamos hablando de Veracruz, de los 6 estados que conforman en la región de la Huasteca. Tiene su haber, tiene su querer, tiene su esencia, tiene su, como tú dices, su cosmogonía que la hace única, especial.
2: Pues yo creo que de las regiones geoculturales de nuestro México, una de las más importantes, sin temor a equivocarme, por la gran diversidad justamente de artesanías, de música, de gastronomía, por supuesto la Huasteca, y ya no hablemos de Hidalgo solamente. Los estados que la conforman.
1: Así es, Veracruz, Hidalgo, Tamaulipas, San Luis Potosí, Querétaro,
2: Puebla. E Hidalgo.
1: Así es, por supuesto, así es.
2: E Hidalgo.
1: Así es. Oye, te estaban mandando saludos desde Australia, ¿no? Creo.
2: Sí,
1: ¿no?
2: La licenciada Susana Tobar Vidal, un saludo hasta Australia, hasta la ciudad de Melbourne, Australia. También saludos a Chilpancingo Guerrero, a Marta Lucero, que también está ahí al pendiente. Y que va a estar al pendiente, a Citlali, a Haru y más personalidades que han estado escribiendo en este momento.
1: Qué bueno. Yo quiero mandar un saludo muy especial a Anita hasta Bogotá, Colombia, porque siempre me acompaña en todas estas locuras que hacemos. Un abrazo y un beso grande, grande hasta Bogotá, Colombia, y a todos mis amigos que nos escuchan en Ixtlahuac, Guasalingo, Hidalgo, en Zacualtipán, en San Felipe Orizatlán, el mismo Huejutla, todos los amigos del Cuextlán, muchas gracias por siempre estar al pendiente de los Unidos de mi Tierra, a todos los amigos de la Huasteca. Yo viví 15 años en la Huasteca, Rafa.
2: Qué interesante, sí, ese dato yo lo supe. Incluso no solo viviste, diste clase, aprendiste.
1: Sí.
2: Y aparte, algo que me ha llamado mucho la atención de tu persona es que has escrito un huapango, tienes una historia muy interesante.
1: El que no va a la Huasteca a aprender, Rafa, que no vaya.
2: Que no vaya.
1: Porque no vaya. Así es. Bueno, pues vamos a ir a un huapanguito, Rafa, y nos venimos a despedir. ¿Te parece?
2: Claro que sí, venga el huapango.

0: Señoras y señores, agradezco infinitamente al equipo de producción, a los controles técnicos a lo largo de estos 20 años que estuvieron atendiéndome, ayudándome, enseñándome. Mil gracias. Como les dije antes, nosotros hacemos un pie a un lado, pero sin irnos, porque precisamente esta producción nos ha encomendado algunos otros caminos para beneficio también de nuestros radioescuchas, y que tratan precisamente sobre la cultura de estos nuestros tiempos. Rafa, bienvenido.
1: Muchas gracias. La verdad es que no termino
0: de
1: emocionarme. Esta experiencia es maravillosa y estoy muy agradecido contigo, con Mari Carmen, por supuesto, por la oportunidad que me dan en esta ocasión, y de asumir el cargo va a ser una muy buena experiencia.
0: Muy bien, pues como decimos los que amamos y queremos la Huasteca y que nos consideramos huasteco, ahí te le echas.
1: Sí, sí, compadre, así va a ser.
0: Ay, te le echas. Bueno, a todos los que estuvieron en esta primera parte de Los Sonidos de mi Tierra, mi profundo agradecimiento. Mi nombre es Moisés Hernández Ábrego y soy huapanguero de corazón.
1: Mi nombre es Rafael Ahumada García y soy huapanguero de corazón.
0: Hasta la próxima.
1: Hasta la próxima.

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2: Son las 7:09. 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
6: Estamos iniciando el programa Estación Dental. Bienvenidos. Esta es una producción de Radio UAH San Bartolo para Suma Radio. Soy su amiga, la cirujano dentista Itzel San Agustín Zavala, egresada de la Universidad Autónoma del Estado de Hidalgo, odontóloga de profesión y conductora de este programa. Agradezco a Radio UAH Huejutla, Actopan y San Bartolo por transmitir este programa y a ustedes que me sintonizan desde la Huasteca Hidalguense, la región Otomitepegua y el Valle del Mezquital. Cuéntenme, odontocomunidad, ¿sabían que puede haber lesiones en los dientes que no son causadas por caries? ¿Han llegado a ver en el cuello de sus dientes cavidades o desgastes? Pues hoy les voy a hablar de las lesiones cervicales no cariosas y cómo tratarlas, porque estas lesiones las vemos mucho en consulta y no es tan fácil manejarlas. ¿Por qué? Porque depende mucho también de los hábitos del paciente. La lesión cervical no cariosa va a ser aquella lesión que implica la pérdida de tejido duro a nivel del cuello del diente o muelita, a través de procesos que no van a estar relacionados con caries, es decir, que no tienen una etiología bacteriana.
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6: Hoy en día, la población vive más, tiene una expectativa de vida mucho más alta, también tiene dietas mucho más sanas que van a contribuir a la formación de estas lesiones y algunos otros hábitos que se han puesto de moda, que muchos los practican y que podrían contribuir también a esto. Como hemos visto en otros programas, la caries dental es una de las enfermedades más frecuentes. Sin embargo, estas lesiones no cariosas han crecido en muchos pacientes, incluso en pacientes jóvenes, entonces es importante hablar de este tema. Estas lesiones del cuello del diente las vamos a encontrar en cantidad y forma muy variadas. Y bueno, vamos a tener que identificar cuál es ese factor que está causando la lesión para poderlos tratar. Por ejemplo, un factor podría ser que usted se cepilla muy fuerte los dientes. Sin embargo, se sabe que estas lesiones las van a causar un conjunto de factores y vamos a ver que también podría ser, no nada más porque se cepilla los dientes, sino también por los abrasivos de las pastas. Y también vamos a ver que unos pacientes van a tener síntomas y otros no van a sentir nada. Incluso al momento que pierden esmalte, que es la primera capa del diente, y tenemos la segunda capa del diente expuesta, que es la dentina, ya se debe de considerar que al tener dentina expuesta ya tenemos una pulpa más expuesta. Y esta pulpa más expuesta, es decir, el paquete vasculonervioso del diente, al estar más expuesto, puede comprometer también la vitalidad del diente. E incluso a veces puede necesitar el diente ya una endodoncia para poder aliviar el problema. ¿Pero qué es lo que tenemos a nivel del cuello del diente? Bueno, a nivel del cuello del diente va a haber un esmalte muy delgado. Es un esmalte que si lo sometemos a fuerzas de fricción y contracción se va a rajar, se va a fisurar. Al momento de que esas fuerzas trabajan en ese diente, podemos encontrar que podría haber lesiones en otras partes del diente. no nada más en el cuello. Así que podemos encontrar también lesiones en la parte incisal del diente, que es la parte que tiene el filo del diente. Incluso nos podríamos encontrar con fisuras que recorren toda la extensión del diente. Entonces, al momento de revisar a un paciente que tiene lesiones cervicales en el cuello del diente, podemos encontrar que estas lesiones se van a encontrar en varios dientes, no nada más en uno. ¿Pero qué es lo que sucede aquí? Lo que sucede es que a nivel cervical se rajan esos cristales del esmalte, por lo que ya puede haber filtración de ácidos, y estos cristales, al estar sueltos y desmineralizados por la acción de los ácidos de la boca y por los alimentos que consumimos y después ser barridos con el cepillado dental excesivo, van a ser barridos y van a contribuir a que se formen estas lesiones. Y al momento de que se caiga el esmalte, vamos a tener túbulos de la dentina expuestos y vamos a tener una pulpa, entonces, que se puede enfermar y que se puede morir también. Y la verdad es que muchos de estos pacientes van a llegar con motivo de consulta por hipersensibilidad dental y otros van a llegar por estética. Y la verdad es que muchos de estos pacientes van a llegar con motivo de consulta por hipersensibilidad dental y otros por la estética. Y bueno, estas lesiones no cariosas del cuello del diente las podemos encontrar en tres formas. Y ahorita les voy a ir explicando cada una.
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6: Una es la abrasión, la cual tiene un origen mecánico y va a ser el desgaste del tejido dentario por fricción. Puede ser con objetos, con sustancias o materiales. Ocurren personas que se cepillan con mucha fuerza o de manera incorrecta, generalmente lo hacen de forma horizontal. También la utilización de pastas muy abrasivas o en personas que tengan algún trabajo en los que implique colocar un objeto entre los dientes, como los músicos o las estilistas, que al trabajar a veces se colocan las pinzas o los ganchos en la boca. Entonces esas personas también van a tener ese tipo de lesiones. También en pacientes portadores con prótesis parciales removibles, donde los ganchos no están bien adaptados, podemos encontrar estas lesiones. Y generalmente estas lesiones se van a encontrar en forma de cuña o media luna en la parte de adelante de los dientes hacia el cuello. También estas lesiones no cariosas pueden ser por erosión. La erosión va a ser la pérdida de tejido dentario causada por agentes químicos, principalmente por ácidos. No de origen microbiano como la caries dental, sino que pueden ser ácidos del estómago, pueden ser provocados por vómitos constantes, pacientes con bulimia, pacientes con reflujo gastroesofático y también provenientes de muchos alimentos que consumimos, como la ingesta frecuente a lo mejor de vinagre, bebidas como el vino o zumos a base de limón o toronja, o el consumo de frutas ácidas de forma directa, como por ejemplo chupar un limón. También el consumo de refrescos, ya que estos, además de ser dulces, van a contener ácido nítrico y ácido fosfórico. También las bebidas para deportistas, que el paciente las va a consumir en momentos de hiposalivación, cuando hay poca saliva en boca después de haber hecho ejercicio. Estas bebidas por lo general tienen un pH de 3 a 4. ¿Esto qué significa? Que son bebidas muy ácidas. Y si se consumen en ese momento, van a tener un efecto buffer de la saliva, es decir, una cantidad de saliva disminuida. No va a ser la adecuada para poder remineralizar o llenar de minerales los dientes. Y también va a afectar el uso de medicamentos. Hay pacientes que consumen medicamentos inhalados, sobre todo aquellos que tienen alguna enfermedad pulmonar. Hagan de cuenta que son aparatos donde el paciente rompe una cápsula y después el paciente hace una inhalación con el aparatito en la boca, y esos son muy abrasivos y ocasionan lesiones en los dientes. Estas lesiones van a tener forma de plato, profundas, lisas, y pueden encontrarlas por dentro de las caras palatinas o linguales de los dientes, es decir, las caras de los dientes que ven hacia el paladar y hacia la lengua. Y por último van a estar las afracciones, que van a ser originadas por fuerzas cíclicas de comprime y tensa, que terminan por desgastar el cuello del diente, donde hay mayor fuerza aplicada. Puede ser por la masticación, al momento también de la deglución y también por malposición dentaria, también por puntos prematuros de contacto o por bruxismo, que es el hábito de apretar o rechinar los dientes. Y bueno, estas lesiones van a tener forma de bota o hendidura, con bordes bien delimitados y definidos.

0: Si a estas lesiones le sumamos que es una enfermedad estilo de vida, que depende de la dieta que tengamos, que hoy en día somos una generación del estrés, todos vivimos estresados, lo que contribuye también a la mala calidad de sueño, que también incide en estas lesiones no cariosas y hábitos parafuncionales que cualquier persona podría tener. También pues el uso de medicamentos, como les había comentado, también hay pacientes que son polifarmacia, van a tener la cantidad y calidad de saliva disminuida por el consumo de estos medicamentos. También la técnica de cepillado y la duración de cepillado son importantes de tomar en cuenta, ya que algunos pacientes creen que si se cepillan con un cepillo más duro van a cepillar mejor los dientes. Y en realidad esto no es así. Entonces a nosotros los odontólogos nos toca educar al paciente para que deje de tener estos hábitos, o por lo menos disminuirlos. Podemos, por ejemplo, a través de la dieta pedirles un diario dietético que nos digan qué comen, qué consumen, en qué momento lo consumen y qué hacen después de consumirlo, y tratar de modificar a medida que podamos todos los factores que van a estar involucrados en la formación de estas lesiones. Pero también hay condiciones propias del paciente que nosotros como odontólogos no podemos modificar, como lo son la edad del paciente, la cantidad y calidad de saliva que tiene, condiciones sistémicas que el paciente pudiera presentar, incluso deficiencias motoras que le van a impedir realizar una buena técnica de cepillado, también una historia clínica, médica, odontológica anterior, que el paciente, por ejemplo, no nos diga la verdad de lo que está pasando, de lo que ha consumido. Entonces eso a nosotros nos va a dificultar diagnosticar qué es lo que le está pasando. Y también algunos hábitos, hay muchos hábitos que tienen los pacientes ya arraigados de años y nosotros a veces no podemos cambiarlos, pero sí tratar también pues de controlarlos.
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0: Y bueno, cuando se tienen estas lesiones no cariosas, al identificar el factor etiológico podemos determinar si va a ser, por ejemplo, por la dieta, si son los hábitos, si es el ejercicio. Los pacientes de hoy hacen mucho ejercicio. Hay quienes al realizar crossfit o cargar pesas aprietan mucho los dientes, hacen mucha fuerza y eso también les genera lesiones en los dientes. Esto va a ser muy adicional al paciente apretador y bruxista que lo hace de una forma pues a la... No. Esto va a ser muy adicional al paciente apretador o bruxista que lo hace de una forma algunas veces inconsciente o por estrés. Y bueno, rompiendo ese conjunto de factores vamos a poder determinar cuál es el mejor tratamiento para el paciente. Y vamos a poder corregir y reducir esos hábitos. ¿Por qué? Porque el paciente es un paciente integral que está vivo, que sufre, que come, que se enferma, que está feliz, que también se enoja, que abre cosas con la boca, que se le olvida que los dientes no son tijera y los utiliza para abrir cosas o quitar etiquetas de ropa. Entonces, si tenemos una enfermedad multifactorial, el tratamiento también tiene que ser multidisciplinario. Hoy en día, no solo nosotros los odontólogos estamos trabajando con las lesiones no cariosas, sino que estamos refiriendo al médico, al gastroenterólogo, al neumólogo, para ver qué podemos hacer. A lo mejor no reducir el uso de ese medicamento inhalado, pero sí ver qué podemos trabajar con ese paciente que no afecte su calidad de vida para poder reducir el daño de estas lesiones, ¿sale? Hemos referido también a pacientes al psicólogo, al psiquiatra, cuando son trastornos de ansiedad muy graves, que el paciente no logra controlarse y el paciente sigue apretando o sigue mordiendo cosas, como por ejemplo lapiceros. Ya había mencionado también al gastroenterólogo, que es bien importante en pacientes que tienen reflujo, y definitivamente también el nutricionista o nutriólogo, porque nos ayuda a controlar la dieta a ese paciente, cómo suministrar esos alimentos o cómo cambiarlos por otros, a qué hora del día consumirlos, ¿sale? Y algo bien importante que me gustaría recalcar en este momento es que, aunque se trabaje de forma integral estas lesiones, se tiene que tener el compromiso del paciente, que el paciente sepa y sea consciente que tiene un problema, que tiene una enfermedad en la boca, que aunque él no lo considere que es enfermedad porque no le duele, porque no le cambia su vida, porque tal vez cuando consume algo frío le duele, pero le duele poquito, o cuando consume algún alimento también le duele poquito, el paciente debe de ser consciente y tiene que tener el compromiso y la colaboración con el tratamiento, porque sin este tratamiento va a fracasar. Llegando a este punto, entonces va a ser bien importante identificar los factores por los cuales están causando estas lesiones no cariosas y también, pues, el compromiso del paciente. Y al momento de identificar qué factores están involucrados, podemos ver en dónde están estos cambios en nuestra boca, que pueden ser en los tejidos duros en el diente o en los tejidos blandos en la encía. Y bueno, ¿qué es lo que vamos a observar? Es cuánto tejido dental o estructura dental se ha perdido. Si esta es menor a 1 milímetro, todavía podemos emplear algunos desensibilizantes si la persona tuviera sensibilidad. Y si el paciente, pues, no tiene sensibilidad y tiene poca pérdida, pues no hacer restauraciones, sino más bien controlar estas lesiones y también controlar sus hábitos. Ya en defectos o en pérdidas que son mayores a 1 milímetro, definitivamente vamos a tener que hacer una restauración en ese diente, ya sea de ionómero de vidrio o de resina compuesta, para poder resolver esa parte del tejido perdido. Y por último, si hay recesiones gingivales que están ocasionando ya lesiones cervicales no cariosas, podemos trabajarlas con un reposicionamiento de encía. Y bueno, va a haber muchos tipos de cirugía, pero yo ahorita más adelante les voy a mencionar una en particular. Sin embargo, estas tres etapas de tratamiento se pueden combinar, tanto la no restaurativa como la restaurativa, y también la periodontal, la que es de la encía. Como por ejemplo, si el paciente tiene sensibilidad, primero tratar la sensibilidad, ya después restaurar, y si necesita realizarse algún recubrimiento de la raíz, después hacer ese recubrimiento con la encía. Cuando les hablo de tratamientos no restaurativos, cuando hay poca pérdida de estructura dental, cuando a lo mejor el paciente solamente tiene un poquito de sensibilidad, se puede trabajar con la oclusión del paciente. ¿Cómo? Ajustando cómo muerde el paciente, ya sea mandando la ortodoncia o con guardas oclusales, o también ya se está utilizando la toxina botulínica. En algunos casos el músculo masetero está muy fuerte, hay pacientes que ya se les hizo de todo, pero no nos ayuda en nada la fuerza del masetero, que es un músculo de la masticación. Son pacientes que apenas muerden y se mira hasta como la cara ancha de ese paciente. Y entonces, ¿qué se hace? Se aplica más o menos en cada lado 20 unidades de toxina botulínica por masetero y en algunos casos también en el músculo temporal. Esto nos va a ayudar mucho, va a ser un tratamiento temporal que a lo mejor dure unos 3 o 4 meses. También está la terapia química para la hipersensibilidad dental por estas lesiones no cariosas, y podemos utilizar agentes como por ejemplo el nitrato de potasio, cualquier pasta que la contenga, y también con diferentes bloqueadores de túbulos dentinarios como por ejemplo los oxalatos, fluoruro de estroncio, la arginina y el recalden. En casos más severos ya se utilizan desensibilizantes más fuertes, controlados con férulas o guardas blandas para la casa, pero va a depender de la historia clínica que le hagamos al paciente y el uso de medicamentos que también esté consumiendo el paciente. Y también va a estar la terapia láser, que se está utilizando, que va a obturar esa dentina por un proceso de fusión y resolidificación. Algunos autores la van a llamar como un melting. ¿Y qué es lo que va a hacer? Derriten esa dentina con el láser y ella va a sellar esos túbulos en esa región donde hay sensibilidad, y bueno, pues les va a dar muchos resultados. Lo único que sí es que va a tener un poquito de compromiso estético el diente, entonces no es muy indicado para pacientes jóvenes, ya que ellos buscan, pues, mucho la estética, pero sí a lo mejor para dientes posteriores como las muelitas, o en pacientes ya de la tercera edad que no buscan mucho la estética. ¿Por qué? Porque se va a ver como una dentina derretida. Ya cuando hay daño en el tejido blando, es decir, en la encía, ya hay una recesión gingival, ya se dejó expuesta la raíz y se retrajo la encía, se va a hacer una cirugía. Y les voy a describir cómo se realiza la técnica de pinball y plasma rico en plaquetas. Esto lo hace un especialista en periodoncia. Abajo, a donde está la encía retraída, se abre un hoyito. Se va a reposicionar la encía en su lugar y en vez de colocar membranas reabsorbibles, como se describe en la técnica común, ya se coloca ahora plasma rico en fibrina. El paciente pasa al laboratorio, se le extrae la muestra de sangre, se hace en la máquina el preparado del plasma rico en fibrina y se coloca por dentro de la encía como si se estuviera rellenando para mantener, pues, la encía en su lugar. Y más que nada, pues ese es el proceso. Aunque como les comenté, existen otro tipo de cirugías, pero esa es una de las más nuevas. Y el tratamiento restaurador, como les mencioné, que puede ser con resina compuesta o con ionómero. La resina nos va a dar mejores resultados de color, de pulido. Algunas veces, cuando la persona enseña mucho los dientes, al sonreír se pueden hacer restauraciones muy conservadoras con este material. Y los ionómeros de vidrio los hemos estado utilizando en casos donde hay difícil acceso a esas lesiones, que es muy difícil incluso llegar con los instrumentos, van a disminuir muchísimo la sensibilidad. Y bueno, también tenemos la ventaja de que si no es un área estética, el color y el pulido que a esos materiales les podamos dar no va a ser crítico. En ese tipo de casos, cuando se restauran estos dientes con lesiones no cariosas, el paciente debe de saber que hay una fase de mantenimiento y que es la mitad del éxito de lo que nosotros le podamos hacer en el consultorio. ¿Por qué? Porque a lo mejor el paciente nada más pasa con nosotros media hora, una hora, dos horas, tres horas en lo que restauramos el diente, pero yo no voy a saber si el paciente, saliendo de la consulta, va a morder algo muy duro o se va a cepillar muy fuerte los dientes, o va a consumir algún alimento muy ácido. Entonces, por eso es bien importante los hábitos que tenga el paciente. Principalmente los pacientes que son deportistas, que son los jóvenes, víctimas del estrés, del deporte, de las aguas carbonatadas, de bebidas energéticas. Controlar todo eso, nosotros como dentistas les podemos decir en qué momento los pueden consumir para no generar estas lesiones. O pacientes también que tienen enfermedades ya crónicas, como por ejemplo la artritis, donde toman medicamentos diario y que también aparte que toman medicamentos diario y que también aparte de eso van a tener una dificultad motora porque no se van a poder cepillar muy bien por lo mismo de la artritis. Entonces ahí nosotros le podemos marcar a la mejor al paciente una técnica de cepillado que sea menos compleja, o incluso si ya no puede mover bien sus manitas, pues recetarle un cepillo dental eléctrico, ya que muchos pacientes pues no les gusta que los asistan durante el cepillado. Y en pacientes que no se puedan cepillar, a lo mejor pues indicarle incluso al cuidador cómo le debe de cepillar los dientes al paciente. Lamentablemente el tiempo se me ha terminado, ya me extendí más de lo normal. He concluido con el tema de hoy, espero que les haya sido de mucha utilidad. Si tienen alguna duda o pregunta, pueden contactarme a través de los números en cabina, vía WhatsApp en San Bartolo al 771-111-5629, en Huejutla al 7712-9874-97 y en Actopan al 772-104-1921. O si quieren una consulta, mi consultorio está ubicado en San Bartolo, en la colonia Tutuapa, Avenida Hidalgo, número 3. Soy la cirujano-dentista Itzel San Agustín Zavala. Los invito a que sigan escuchando los siguientes programas de Estación Rentema. 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
1: Son las 7:32.
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1: Son las 7:46.
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12: Queridos radioescuchas, sean bienvenidas y bienvenidos a una emisión más de este programa denominado ¿A qué se dedica mi gente? Este programa en el cual contamos las historias de nuestra gente de la región Otomí Tepegua que trabaja en el día a día, que tiene sus oficios, que tiene historias interesantes que platicarnos, la gente que desde muy temprano se levanta para trabajar y llevar con ello el sustento a sus familias. En esta ocasión me encuentro en un pequeño taller de reparación de calzado, algunos trabajos de jarciería que se realizan, donde podemos observar infinidad de calzados, algunos un poco más viejos, otros un poco más nuevos, algunos con algunos detalles de reparación. Mi nombre es Alejandro Mendoza y vamos a conocer esta historia.
11: Conozcamos esta historia.
12: En esta ocasión me encuentro, como ya les compartí, en el municipio de San Bartolo Totutepec, en un pequeño local de reparación de calzado, y me encuentro con el señor
13: Ferrey Gallegos Islas.
12: Señor Rey, primeramente muchas gracias por el tiempo que nos regala, por aceptar esta visita y también pues que nos comparta de su historia. Platíquenos, ¿de dónde es originario usted?
13: Yo soy originario de aquí de San Bartolo. Aquí nací y aquí vivo ahorita. Sí, y aquí me dedico a trabajar.
12: Perfecto. Señor Rey, ¿cuántos años lleva realizando este trabajo de reparación de calzado?
13: Ya tiene tiempo, tiene más o menos como 30 años, 35 años. Yo empecé desde que iba yo a la primaria de segundo año, pero lo que pasa es que me obligó la necesidad, no porque quería yo, sino por la necesidad que estaba uno pobre. Todo el tiempo, desde aquel tiempo estaba uno muy pobre y por eso le eché ganas. Y desde que mi padre es zapatero, yo me quedé viendo nada más cómo le hacía él y con eso ya aprendí.
12: Perfecto, nos dice que desde muy temprana edad usted veía que este pues era el oficio de su papá, ¿no? Entonces, pues se puede decir que es una herencia que su papá le dejó. ¿Cómo fueron aquellos primeros inicios? Empezaba a trabajar con su papá, él le dijo ayúdame aquí, o cómo fue, platíquenos.
13: fíjese que los señores de antes a uno nunca le decían nada, que si quieres trabajar o quieres aprender. Aquí nada más yo veía, estaba yo parado aquí cerca de él y nada más veía yo cómo le hacía, y con eso aprendí yo a trabajar.
12: Muy bien, y su señor padre, pues ¿cuánto tiempo estuvo ejerciendo este mismo oficio?
13: Él casi toda su vida estuvo aquí en San Bartolo. Siempre rentaba aquí en San Bartolo, por todos lados estuvo rentando. Tiene más o menos como 60 años eso que le platico.
12: ¿Y todavía vive su papá?
13: No, mi padre ya no vive, ya murió, tiene 8 años que falleció él. Pero él me dejó este oficio, gracias a él aprendí yo a trabajar y ahora con eso me mantengo.
12: Y eso es lo bonito, ¿no? Que le encontremos ese sentido a cada trabajo, ¿no? Porque quizá podemos decir, nah, pues es que al reparar los zapatos, pues ya nadie los repara, ¿no? Hoy que hay mucha producción de zapatos, que todo está industrializado, que es masiva ya la elaboración de zapatos de las empresas. Pero pues sí, siempre hay alguna persona que le tiene ese cariño a un par de zapatos. A lo mejor se los regalaron, ¿no? A lo mejor le gustaron mucho esos zapatos y le quedaron muy bien. Y siempre va a haber alguien que quiera reparar y darle una segunda oportunidad a esos zapatos. ¿Qué satisfacción? ¿Qué ha logrado usted hacer mediante este trabajo?
13: Mira, lo que pasa que yo logré en aquel tiempo para irme a Estados Unidos. Estuve ahorrando aquí de los zapatos un año para poderme irme a Estados Unidos, para poder lograr otros sueños allá, porque allá se gana bien. Y ya conforme yo regresé aquí otra vez a San Bartolo, ya me compré mi lote, me hice mi casita, gracias a Dios, y hasta ahora estoy más o menos ya no como antes de pobre, ahora sí ya estoy más o menos. Ya me puedo comprar mi carrito, mi moto, cualquier cosa ya me compro. Hasta para de comer ya no me falta la comida, gracias a Dios.
12: Perfecto, entonces pues buscó esa oportunidad de ir a Estados Unidos, comprar su herramienta, comprar sus materiales y seguir emprendiendo en este trabajo, ¿no? Que como usted lo acaba de mencionar, es un trabajo pues que le da pues para poder vivir bien, para poder comer y sobre todo para poder mantener a su familia, ¿no? ¿Alguna historia que nos pudiera contar de reparación de calzado? ¿Ha tenido usted o tuvo usted algún cliente que le dijera, quiero que me repares estos zapatos, pero que usted haya visto que era un trabajo, digamos, complicado por el estado en que se encontraban esos zapatos?
13: Mire, bueno, desde aquel tiempo mi padre lo dejó un señor que se llamaba Pepe Islas, de aquí del centro. Le prestó su casa sobre 25 años por poderle haber arreglado sus zapatos, porque ese don Pepe tenía un pie más corto que el otro y él le aumentaba con pura suela sus zapatos para que pudiera para poder emparejar los dos pies, porque un pie lo tenía más corto que el otro. Y por ese agradecimiento él le prestó una casa aquí en San Bartolo sobre 25 años por poder lograr eso.
12: Y de ahí ya ustedes siguieron con la tradición, sí, de este oficio.
13: Sí, ya, eso ya es herencia de aquel tiempo, porque fíjese que esto empezó de que unos señores vinieron de Pachuca y de Tulancingo, eran varios señores, vinieron a poner esta reparación aquí de calzado. Hacían cubiertas, huaraches, huaraches y ¿qué más? Hacían monturas, hacían fundas de navaja, de pistola, a todo eso se dedicaban. Y mi papá fue el primero que empezó a trabajar de aquí, de San Bartolo, con esos señores que vinieron de Tulancingo. Y por eso empezó aquí este trabajo. Si no hubieran venido ellos, aquí en San Bartolo no hubiera ningún zapatero, ningún cubiertero.
12: Entonces se puede decir que su papá aprendió este oficio y de ahí compartió los conocimientos con otros zapateros que podemos conocer de aquí, de esta región.
13: Sí, así fue en aquel tiempo. Aquí había un señor que se llamaba Simón Tapia, un tío que falleció tiene mucho tiempo. Él los metió a trabajar a ese taller que vino de esos señores de Tulancingo. Así es cuando empezó este trabajo aquí en San Bartolo.
12: ¿Y cómo recuerda que eran los tiempos antes en cuanto a este trabajo, la reparación? Nos decía que hacían los huaraches, porque antes se utilizaban mucho los huaraches. ¿Cómo eran esos tiempos?
13: Pues fíjese que en aquel tiempo era muy bueno ese trabajo, porque los huaraches duraban mucho, los ocupaban mucho para trabajar, porque duraban años esos huaraches. Es que en aquel tiempo era material bueno, no como hoy.
12: ¿Y cuál es el proceso de elaboración de unos huaraches? Porque conocemos los que son de este material que es de cuero, pero hay otros que son, digamos, de material reciclado, de llantas. ¿Cuál es el proceso para realizarlos?
13: Bueno, cambia la cosa, porque, o sea, que de cuero, el cuero no te quema los pies, y el de hule te quema mucho y te hace muchas ampollas en los pies y no puedes caminar con los de hule, pero los de piel, en eso sí no te afecta el pie ni te lastima.
12: ¿Qué materiales, aparte del cuero, utiliza?
13: Sí, se utiliza clavos, hebillas y sí, clavo, hebilla y el hule. El hule se saca de una parte de la llanta que se llama el cachete. Y ese es el bueno, porque si no, la llanta en medio tenía alambre y no se podía cortar. Por eso ocupaba nada más lo del cachete de la llanta. Remaches, sí, y hebillas.
12: Muy bien. ¿Cuáles son los trabajos que realiza usted aquí en su negocio? Platíquenos qué trabajos de reparación y qué otros trabajos realiza. Ahorita vemos en este momento que está realizando la cubierta de un cuchillo. ¿Qué otros trabajos realiza?
13: Fíjese que yo hago de material de cuero, cualquier trabajo que me pidan yo se lo puedo hacer. Y como ahorita estoy aquí elaborando una cubierta, pero es de cuero rojito. Hay cuero más blanquito y cuero más rojito. Este puño queda muy bonito ahorita porque, esto ya es antiguo, ya casi no hay esto.
12: ¿Y los materiales dónde los consigue o dónde los compra? ¿Va a la ciudad de Tulancingo, a Pachuca o en algún lugar para conseguirlos?
13: Sí, mira, ahorita en estos momentos siempre voy a la exhacienda de Apulco. Ahí consigo todo el material para cubierta, para huarache, para cinturones. Todo eso, cualquier trabajo le puedo hacer. Nada más que vengan conmigo, yo se los hago.
12: Perfecto. ¿Tiene usted alguna herramienta que utilice o que sea, o que le tenga ese cariño y ese valor sentimental? Porque nosotros podemos ver aquí muchas herramientas, desde desarmadores, desde cuchillos, martillos, encendedores, pues algunos utensilios punzocortantes, agujas también para el proceso de la costura. ¿Tiene usted alguna herramienta que ya tenga mucho tiempo que la tiene, o desde sus inicios, y que diga, esta herramienta me ha sacado adelante y me ha sacado muchos trabajos?
13: Sí, mire, como está viendo aquí, tengo un compás. Este compás ya tiene más o menos como 100 años. Este compás se lo vendió don Leopoldo Melo a mi padre en aquel tiempo. Pues tiene 100 años este compás, desde aquel tiempo. Y mire, aquí ocupo martillos para estar aplanando las cubiertas, o las correas, y agujas para coser las cubiertas, y desarmadores para poder abrir aquí los remaches, todo eso, y pegamento para pegar el cuero aquí para que se quede fijo en la cubierta para poder trabajar.
12: Perfecto, y vemos que también hay algunas herramientas que usted las ha elaborado, ¿no?
13: Sí, mira, es como esta aguja, se llama lesna. Esta yo mismo la hice con un fierro de que se llama cerado, y yo mismo le puse este mango, y con esta ocupo para coser zapatos, para coser cubiertas, todo eso hago yo aquí.
12: Muy bien, estamos conversando en este pequeño taller que hoy tuvimos la oportunidad de visitar. Vamos a hacer una pequeña pausa y en breve volvemos a conocer más de esta bonita historia.
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14: Son las 8 con un minuto. 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

0: producción de este programa, a Rodolfo Ortiz ahí en los controles y en las antenas de su de Cubitos. Saludo desde aquí a Juan Carlos Muedano. Recuerden que es todo un equipo para que ustedes puedan recibir tu programa Desearte, una producción de Radio UAH Pachuca. Y gracias por recibirnos ahí a través de tu aparato receptor. Gracias por permitirnos acompañarte. El día de hoy estamos muy contentos y muy felices porque, ¿qué creen? Estuvo YouTube grabando disco en el Zócalo capitalino. Y bueno, pues por ahí gritamos y fuimos muy felices. Muchos seguidores de este gran grupo. No, bueno, pero ese fue un acontecimiento que ya está en todos lados presumiéndose o criticándose en algunos casos. El día de hoy tenemos aquí la oportunidad de poder platicar con el profesor Adolfo Ángeles, quien es autor de un libro que habla sobre San Juan Solís. Así es que esto promete. Quédense con nosotros.
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Pues sí, ese es el corrido de A San Juan Solís. Es un corrido que se escribió en 1974, ¿verdad? Y que lo que está grabado en un acetato 45 revoluciones, y por eso es por lo que ustedes escuchaban ahí algo diferente a la música que normalmente se escucha a través de esta estación. Pero pues esta es también música y

0: lo valioso de el poder contar con este material y poder compartirlo para su difusión. Pues como les decía yo al principio del programa, y por eso enmarcamos la presentación del profesor a través de este corrido extraordinario, tenemos aquí en la cabina al profesor Adolfo Ángeles, a quien de verdad le damos las gracias por aceptar la invitación para venir a este su programa Desearte, profesor.
1: Pues muchas gracias a ustedes que me hicieron esta invitación y que me dan la oportunidad pues de comunicar un poquito del trabajo literario que estamos realizando por allá por San Juan Solís.
0: Yo antes de empezar con la plática directamente con usted y sobre el libro que se va a presentar en unos días y del cual vamos a platicar, quisiera ubicar al auditorio, a quienes nos están escuchando, que espero que sí nos estén escuchando muchísimas personas, porque bueno, está la semifinal del Pachuca Pumas y los boletos se agotaron desde hace creo que 15 días. No, no es cierto. Hace 15 días no sabíamos que íbamos a estar en esta posición, pero lo mejor para los tuzos. Profesor, ubiquemos a nuestro auditorio. ¿Dónde está ubicado, válgase la redundancia, dónde se encuentra San Juan Solís? Yo he pasado muchas veces por ahí, lo podría decir, pero usted ubique a nuestro auditorio, por favor, profesor.
1: San Juan Solís está ubicado en lo que ahora se llama el Valle del Mezquital. Uh-huh. A raíz de las investigaciones vi que estaba en una región que en ese momento le llamaban Teotlalpan. Casi coincide con el Valle del Mezquital, pero no exactamente. Y nuestro pueblo, San Juan Solís, es como si fuera la entrada al Valle del Mezquital. Uh-huh. Por lo mismo, pues yo siento que tiene una gran relevancia porque es el punto de entrada. Tiene ventajas y tiene desventajas, porque también por la cercanía relativa con las capitales, pues parte de nuestra raíz cultural, que es otomí, se ha ido perdiendo. Precisamente por eso la razón de escribir algo de la historia, para recuperar esas raíces que en algunos aspectos están perdidas. Ahí está ubicado San Juan Solís, en el actual Valle del Mezquital, uh-huh, la puerta al Valle del Mezquital.
0: Uh-huh. Y podemos acceder a San Juan Solís por la carretera Pachuca-Actopan, podemos encontrar una desviación a la izquierda.
1: Yendo de Pachuca hacia Actopan, más o menos a 20 kilómetros a la izquierda, efectivamente hay un retorno y ya toma unos 3 kilómetros para llegar al centro de la comunidad.
0: Ajá, pues está muy cerca relativamente de la capital, sí, es cierto. Y bueno, con estas vías ahora más rápidas, con estas vías que nos han dado la oportunidad de tener más comunicación, desde luego, y bueno, creo que beneficios de alguna manera, ¿no? A ver, platíquenos, profesor, ¿usted nació ahí en San Juan Solís?
1: Sí, yo soy originario. En la época que me tocó nacer, nacíamos con la partera de la localidad, la señora Paqui. La mayoría de solicienses de esa época pues nacimos en su casa particular. Últimamente pues ya la mayoría nacen en los hospitales de las ciudades principalmente, pero yo sí puedo decir que soy hecho y nacido en San Juan Solís.
0: Uh-huh. ¿Sus padres también entonces son de San Juan Solís o llegaron a San Juan Solís?
1: No, los dos son originarios. Y wow. De lo que he investigado, mis abuelos también, los cuatro eran originarios de San Juan Solís, todos netamente originarios de San Juan Solís.
0: Oiga, profesor, una pregunta acerca del nombre de San Juan Solís. ¿Siempre ha tenido este nombre?
1: No. Por ejemplo, en la época prehispánica, los aztecas le llamaban Atleucia. Cuando se funda la iglesia, los originarios que hablaban otomí le llamaban dangú. La gente que ya empezaba a hablar en español le llamaban solito, San Juan Solito. Y el Solís, pues hay tres teorías, pero no tenemos todavía una seguridad plena de por qué le pusieron Solís. Lo que sí es un hecho es que nuestro pueblo es de los más jóvenes, porque ya no conservó su nombre indígena, sino que le tocó un apellido españolizado. Entonces, ese Solís estuvo conviviendo con los otros alias durante mucho tiempo. Se logró consolidar a mediados del siglo XIX, que ya es como lo empiezan a utilizar como San Juan Solís, y ya quedan en desuso los otros nombres.
0: San Juan Solís. Y yo deduzco que el patrono es San Juan, y que el 24 de junio, tremenda fiesta que debe de haber en San Juan Solís. ¿Estoy en lo correcto?
1: Sí, está en lo correcto. Yo logré localizar un acta de nacimiento de 1700 y está anotada en el apartado del mes de junio. Mi suposición, mi teoría es de que el cura fue a hacer la ceremonia religiosa para iniciar los trabajos de la iglesia, aprovechó para bautizar, y yo creo que fue el 24 de junio, aunque eso no lo tengo comprobado, pero yo lo creo, porque puso bajo la advocación de San Juan Bautista al nuevo pueblo que iba a surgir, y desde ahí le empezaron a llamar San Juan, y efectivamente para nosotros es la feria de San Juan Solís, pues es un acontecimiento muy importante, es el momento de intercambio cultural que nos viene desde de épocas pasadas, y de alguna manera sirve pues para esa convivencia y la alegría que nos genera el reunirnos como población.
0: Muy bien, vamos a ir a un corte de la estación y regresamos para seguir platicando sobre San Juan Solís con el profesor Ángeles, que nos está aquí acompañando. Muchísimas gracias. Regresamos. Quédese con nosotros, esto promete.
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4: Son las 8 con 16 minutos.
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0: ¿Qué acabamos de escuchar, profesor? Por favor, estamos aquí con el profesor Adolfo Ángeles y estamos hablando con él de este extraordinario lugar que se llama San Juan Solís, y acabamos de escuchar una canción que él nos compartió además. ¿Qué escuchamos, profesor Ángeles?
1: Sí, esta es la cuarta canción que le compusieron a nuestro pueblo. Fue hecha en 1979 por el autor Andrés Silva. Esa canción salió también en disco de acetato de 45 revoluciones por minuto y todavía quedan algunos ejemplares en la comunidad. Sin embargo, la grabación ya es más reciente, se hizo por ahí de 2015, 2016 más o menos, ajá, por un grupo de la localidad llamado Silente. Es bonito San Juan Solís.
0: Es bonito San Juan Solís, es lo que escuchamos, por el grupo Silente. Uh-huh. Y autoría del...
1: Andrés Silva.
0: Andrés Silva, muy bien, profesor. Estamos hablando con el profesor porque, ¿qué creen, queridas y queridos radioescuchas? En unos días, ahorita nos va a platicar qué día y a qué hora, se va a presentar un libro que se titula San Juan Solís, entre el estoicismo, la resistencia y la obstinación. Cuando mandé a hacer el promocional de este tu programa Desearte, de este su programa Desearte, profesor, el diseñador me lo mandó y me habló. Rara vez me habla, todo es ya vía así, correo electrónico. Y me habla por teléfono, yo creo que es para otra cosa, pero me dice... Qué interesante está el título del libro del que vas a hablar en Desearte. Y le dije, ¿verdad que sí? Sí, me dice, está muy interesante el título. Entonces, ya tiene usted ahí asegurado un fan, profesor, antes del nacimiento. No, ya sería el bautizo, ¿verdad?
1: Todavía no nace, está en...
0: ¿En imprenta?
1: En imprenta.
0: ¡Ay,
1: todavía!
0: ¡Qué nervios, profesor! Sí. ¿Qué nervios? ¿La edición es independiente, profesor?
1: Sí, tenemos el apoyo de la editorial Mayagüel, ajá, pero prácticamente es autofinanciado.
0: Ajá. Y díganos, ¿cuándo fue que le nace la idea de escribir este libro?
1: Pues... más o menos por 1999 yo empecé a recopilar algunos datos de mi comunidad. Mi intención original era hacer un libro a donde hablara de la música. Es mi pasión, es mi entretenimiento y hay mucha tradición musical ahí en San Juan Solís.
0: Ah, sí.
1: Pero como recababa datos y a veces me invitaban a conducir algún programa... pues ahí aprovechaba para compartir esos datos. Pero yo siempre pensaba que un libro con la historia de San Juan lo debía escribir una persona con más conocimiento y más especialización. Pero resulta que a veces llegaban jóvenes señoritas de las escuelas que les dejaban tareas relacionadas con la historia del pueblo. Y pues yo les compartía con gusto lo que sabía, pero me quedaba esa espinita de que no era algo formal, más bien como que era algo de lo que yo recordaba, de la tradición oral. Y pues dije, no puedo estar improvisando tanto. Y es como empecé a darle formalidad a partir de 2023, ya de manera más formal. Uh-huh. Empecé la indagación y es cuando, pues por esa necesidad, De conocer con datos fehacientes nuestra historia, es como surgió la idea de escribir esta historia.
0: Y en la primera parte del programa nos acaba de comentar que encontró en esta investigación, seguramente encontró usted un acta de nacimiento de 1800, es algo extraordinario el que usted en esta investigación pudiera descubrir esto y poderlo asentar seguramente en el libro.
1: Sí, es el acta que encontré es de 1700.
0: Ah, 1700.
1: De 1700. Prácticamente podíamos manejar esa fecha como la fundación de nuestro pueblo.
0: Como San Juan.
1: Sí, no hay un acta en sí que diga en esta fecha se funda o algo así. Mi inferencia es que el cura Agustino fue a hacer una ceremonia religiosa para iniciar los trabajos de construcción de la iglesia y aprovechó para bautizar a esta niña, Catalina, Catalina del Rosal. Y como está en el mes de junio, yo creo que fue precisamente el 24 de junio de 1700 a oficiar esa ceremonia, porque puso a la nueva iglesia o la futura iglesia bajo la advocación de San Juan Bautista. Y a partir de ahí pues ya le empiezan a llamar San Juan al pueblo. Por eso yo creo que esa es la fecha en que formalmente empieza la comunidad de San Juan.
0: Es muy interesante y yo creo que su investigación es el que esté plasmada ya en un libro, es de felicitarlo, porque se van perdiendo las historias, las leyendas se van convirtiendo parte de la historia. Y no está mal, porque bueno, las leyendas por algo nacen, pero no hay la veracidad, ¿no? Entonces, por eso es por lo que yo creo que sí, el que esté plasmado sus investigaciones en un libro, valen muchísimo la pena.
1: Sí, ahorita en la investigación, pues me daba yo de topes, porque yo recuerdo las cosas que nos contaban los mayores cuando era niño, mis abuelos principalmente, pero nunca tuve el cuidado de anotarlo y solamente me quedaba un vago recuerdo y como dice, muchas de esas narraciones se fueron transformando en leyendas, pero a la luz de la investigación y al encontrar documentos, muchas de esas leyendas o de esas historias de la tradición oral sí tenían sustento real en hechos verídicos. Por decir un ejemplo, yo recuerdo que de niño nos decían que el pueblo antiguo de San Juan estaba en unos cerros cercanos que se llaman el Tequía y el Sinijá, que ahí estaba enterrado el pueblo antiguo y que el 24 de junio se volvía a aparecer. Y cuando encuentro la información que verdaderamente allí estuvo un asentamiento, aunque no era un pueblo todavía como de la época colonial, más bien era un pueblo indígena de raíz otomí, sí. Pero resulta que sí verdaderamente estuvo ahí el primer asentamiento. Ya cuando llegan los españoles y que mueren muchos, es cuando se recorren a donde actualmente está.
0: Ay, mire, qué bonita historia. Y está en su libro.
1: Eso está referido en el libro, sí.
0: Ajá. Y bueno, en 2023 empieza a escribir San Juan Solís entre el estoicismo, la resistencia y la obstinación. Para nosotros estamos hablando sobre de este libro, pero se va a presentar, tenemos un minuto para decir dónde y después se los vamos a volver a repetir.
1: Este 23 de mayo a las 6 de la tarde, aunque desde las 5:30 vamos a tener un trío haciendo un poquito de música para ambientar, 23 de mayo, sábado, ahí en el centro de la comunidad de San Juan Solís se hace la presentación oficial del libro, El Bautizo.
0: Muy bien, pues vamos a ir a un corte de la estación y regresamos para seguir platicando sobre este extraordinario lugar que se llama San Juan Solís. 24 de junio, el mero día de San Juan.
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5: Estamos platicando con el profesor Adolfo Ángeles, quien es originario de San Juan Solís. San Juan Solís pertenece al municipio de San Agustín Tlaxiaca. Y está muy cerca de la ciudad capital. Bueno, relativamente cerca, pues sí, a 20 minutos yo creo, es cerca. Estará como la misma distancia de Real del Monte, más o menos, ¿verdad?
6: Más o menos.
5: Sí, más o menos. Y bueno, no solamente el profesor nació en San Juan Solís, sino que son de la familia Ángeles, vamos a hablar, son tres generaciones previas a usted, usted y sus hijos.
6: También.
5: O sea, ya son cinco generaciones de Ángeles en esta población que se llama San Juan Solís. Y esto es muy interesante porque cuatro generaciones, pues ¿cuántos años hay entre las cuatro generaciones? ¿Su abuelo, usted sabe en qué año nació?
6: Ni él sabía. Nos manejaban sí, 1900... En 1901, 1902, he encontrado diferentes documentos, pero no todos coinciden.
5: Ajá.
6: Pero más o menos de 1900 era él.
5: De 1900, entonces estamos hablando de cuatro generaciones de un siglo. No, las cinco, porque sus hijos nacieron en este siglo.
6: Todavía les tocó en el siglo pasado.
5: Claro.
6: Sí.
5: O sea, entonces estamos efectivamente hablando de cinco generaciones en un siglo de esta población, y que la historia, qué bueno que la está contando, profesor, de verdad, porque así como esta familia Ángeles, debe haber otras familias con ese arraigo en San Juan Solís, ¿verdad?
6: Sí. Encontré, por ejemplo, un censo que hizo el párroco del lugar más o menos entre 1800 y 1810, porque todavía tributaban a la corona.
5: Uh-huh.
6: Y la familia que más abundaba era, bueno, de las familias que más abundaban era Ventura, Omaña, y la que más abundaba era de la Cruz. Ángeles nada más encontré una sola persona en esa época. No sé si desde ahí venga nuestra raíz o llegaron posteriormente. Y esos son los principales apellidos que en ese momento estaban pues más profusos.
5: Uh-huh, uh-huh. ¿Y la población de San Juan Solís es longeva?
6: ¿Que si vive muchos años?
5: Ajá.
6: Pues yo creo que estamos dentro de las estadísticas a nivel nacional, ¿no?
5: Ah, ¿sí?
6: No hay excepción, ¿no?
5: Ajá. Porque hay algunas poblaciones en donde sí encuentra uno a muchas personas de 100 años, ¿no? Si, yo he encontrado poblaciones con 6, 7 personas de entre los 98 y 102, 103 años, ¿no?
6: De mis entrevistados, porque también entrevisté a 27 personas mayores, ajá, de la comunidad, ajá, solamente hay uno que tenía 100 años. Los demás tenían entre 80, 90, incluso algunos de 70 entrevisté. Entonces no somos tan longevos, pocos son los que rebasan los 100 años.
5: Ya, oiga, entonces entrevistó usted a 27 personas. Y además de estas, o sea, estas entrevistas deben haber durado ¿cuánto tiempo? No deben ser de una hora como en este programa Desearte, porque las ondas hercianas no permiten más tiempo, ¿no? Pero no deben haber sido como de una hora, debe usted haber invertido muchas horas para esas 27 entrevistas.
6: Sí, las entrevistas no fueron estructuradas, o sea, no llevaban una estructura definida o una serie de preguntas, sino más bien les llevaba yo algunos temas, uh-huh, que ellos podían conocer. Y ya después ellos como que escogían el que les gustaba o porque yo sentía dónde me querían contar más, se desarrollaban más, y sobre ese tema nos enfocábamos. Algunos, por ejemplo, se iban hacia el ámbito de la charrería, otros al aspecto musical, otros al aspecto religioso, otros al aspecto político, etcétera. Y yo los dejaba que ellos fueran sacando de su ronco pecho lo que ellos me querían comunicar, uh-huh, y eso, todo eso lo iba yo registrando. Uh-huh. Así fueron mis entrevistas.
5: Uh-huh. Pero sí duraban más de una hora.
6: Sí, sí, la mayoría más de una hora, efectivamente. Ajá.
5: Yo creo que para platicar de mi familia, por ejemplo, ¿no? Pues yo necesitaría como que me regalara 15 días, oiga.
6: Sí, es lo que a veces platico con mi familia, que yo no soy muy paciente, y por ejemplo con mi abuelo, mi papá, no les daba yo mucho espacio para que me platicaran. Y las personas mayores siempre tienen la necesidad de contar mucho lo que vivieron.
5: Claro.
6: Pero ahorita pues me tuve que armar de paciencia para dejarlos que se explayaran.
5: Claro, claro, claro. Me quisiera yo, ya en la segunda parte del programa ya hablé del título y que al diseñador le pareció interesantísimo el título. ¿Podemos hablar por qué estoicismo? Es el primero, ¿no? San Juan Solís, entre el estoicismo, la resistencia y la obstinación. Yo creo saberlo, pero o entenderlo más o menos, ¿no? Que saberlo, pues si no he leído el libro, ¿verdad? ¿Nos podría platicar por qué estoicismo?
6: Sí, como lo decía yo al principio, nuestro pueblo tiene sus raíces en la cultura otomí. Y pues los otomíes han sido un grupo sojuzgado por otras culturas, en algún momento por los teotihuacanos, en algún momento por los toltecas, por los mexicas, y entonces nosotros, el pueblo de San Juan Solís, como que también fuimos parte de esas vivencias, y bueno, ya en época contemporánea pues también hemos resistido la presión de los imperios como el francés, el norteamericano actualmente, y no se diga el español cuando llegaron a invadir nuestras tierras. Uh-huh. Y a pesar de todo eso, como que seguíamos manteniendo, o seguimos, a pesar de los problemas y los sufrimientos, seguimos encontrándole sentido a la vida. No perdemos la alegría de vivir, de seguir adelante, y por eso digo, somos estoicos, somos resistentes, hemos resistido muchos imperios. Cuando llegaron los españoles, por ejemplo, había alrededor de 500 habitantes y fallecen pues el 90% quedan más o menos como 50. Y logramos levantarnos de eso. Logramos levantarnos de lo que le llamaron la gripa española o gripe española. Ahí también hubo muchos fallecidos. Logramos levantarnos de otra epidemia a finales del siglo XIX y principios del siglo XX. También hubo otra epidemia que mermó la población. Y lo más reciente, pues con el COVID-19, también perdimos, aunque ya pocos, pero sí perdimos algunos habitantes. Y a pesar de todo eso, aquí seguimos. Y somos obstinados, también resistimos y no nos lamentamos de nuestra existencia, seguimos adelante. Por eso digo que somos estoicos.
5: ¿Qué tal, queridas y queridos radioescuchas? Claro que sí, claro que sí. Es importante que un poblador, un originario de San Juan Solís pueda mencionar esto. Ojalá y que todas las poblaciones de todo nuestro país tuvieran de este tipo de referencias, profesor. Es importantísimo el que usted pueda hablar así de sus coterráneos. Esto quiere decir que la comunidad está integrada, está unida en una misma situación, o sea, está unida y por lo tanto tiene identidad.
6: Efectivamente, ese fue también uno de los aspectos que me movieron a escribir la historia de San Juan Solís. Desde luego que padecemos los mismos problemas que todas las comunidades del país. Nuestra población es muy, muy pequeña, somos alrededor en este momento de 3.000 habitantes. Y yo veo que otras comunidades de mayor cantidad de habitantes no tienen el mismo empuje. Vaya, no tienen, por ejemplo, la historia de su comunidad. Y acá en San Juan Solís intentamos eso, recuperar nuestras raíces, porque en la experiencia que tuve como docente durante 36 años y en 2022 tuve la oportunidad de servir a mi pueblo como delegado municipal, y en ese quehacer me di cuenta de que los jóvenes que cometían más errores, que agredían a sus semejantes, que causaban daño a la sociedad, se avergonzaban de su familia, se avergonzaban de su comunidad, incluso adoptaban poses como si hablaran inglés o como si hablaran una lengua extranjera, etcétera. Entonces yo detecté que si se pierden las raíces, se pierde esa esencia humana para ser útil a la sociedad. Y también esa es mi intención, recuperar y recordar nuestras raíces para que nuestros jóvenes, nuevas generaciones, se sientan orgullosos de lo que son, y eso les ayude a enfrentar los retos de esta vida actual.
5: Estamos a un minuto de salir a otro pausa promoción, a otro promocional. Profesor, dígame, ya me puse nerviosa, fíjese nada más. No me vengan a poner nerviosa, por favor. Ya tengo aquí a un entrevistador enfrente de mí de primera y me viene a ver cómo entrevisto yo aquí al profesor, ¿verdad? Que es cierto que me puse nerviosa, queridos radioescuchas. Vamos a ir a un corte de la estación y regresamos.
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0: Son las 8:47.
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0: ¿Qué es lo que estábamos escuchando, por favor, profesor Adolfo Ángeles?
1: Esta es la segunda canción que le compusieron a nuestra comunidad. Un cantautor de Guanajuato, se llama Guadalupe Alvarado, se casó con una persona de ahí de San Juan Solís, y entonces pues llegaba en la feria y convivía con las personas y su amistad, y compuso esa canción, que es la segunda que nosotros tenemos referencia. Hizo una grabación única, un solo disco de acetato, y esa grabación la donó a la comunidad. Había una sala de lectura y ahí la tocaban en las tardes. Desafortunadamente ese único disco se extravió, no se sabe dónde quedó. Pero en una ocasión, en una feria precisamente, que uno de mis niños hizo una ceremonia, participó en una ceremonia religiosa y le hicimos su fiestecita, iba pasando de casualidad don Guadalupe Alvarado, y que lo llamo, véngase a desayunar, no sea malito, grábeme la canción que le hizo a mi pueblo. ¿Y qué creen? Esto es una primicia, porque a nadie se la he querido soltar esta canción. A veces hay personas que me dicen, profe, ¿y no tienes alguna canción de San Juan? Y les compartía yo las otras, pero esta no, es la primera vez que la estoy compartiendo.
0: No, pues nosotros le agradecemos muchísimo, sí, esta primicia, este estreno internacional, porque yo sé que nos están escuchando en Canadá, en Nueva York, de eso estoy segura.
1: Sí, es una grabación artesanal, le digo, en una comidita familiar, y todavía grabada en una grabadora de cassette. De cassette. En ese formato, y pues por eso se escuchan las deficiencias técnicas, pero tiene un valor, claro, estimativo muy grande para mí.
0: Claro, claro que sí, para todos los habitantes de San Juan Solís, desde luego que lo tiene. Vamos a comentar nuevamente que el libro San Juan Solís, entre el estoicismo, la resistencia y la obstinación, se va a presentar el próximo sábado
1: 23 de mayo a las 6 de la tarde, pero les pedimos a la gente que guste desde las 5:30 de la tarde, uh-huh, a un ladito del kiosco. Si nos agarra la lluvia, pues le corremos a la comisaría ejidal. El chiste es hacer un gran acontecimiento, porque pues ahorita está en proceso de parto, y para ese día esperemos que todo salga bien y lo presentamos a la comunidad.
0: Muy bien, pues es un honor el que se esté hablando de este libro aquí en este programa, y yo le quiero hacer una pregunta. En el municipio, que es San Agustín Tlaxiaca, ¿tiene cronista?
1: Sí, en una de las gestiones municipales anteriores tenían de manera formal, porque es un requisito de ley de que cada municipio debe de tener su,
0: sí,
1: cronista.
0: Claro. Sí.
1: En este momento, quien estaba funcionando como cronista era Jonathan Cerón. Uh-huh. Les cuento algo que me sucedió con él. Yo ya sabía que él era un investigador, pero cuando empecé a escribir el libro no quise platicar con él para no influirme, sino hacer mi investigación de manera independiente.
0: Ah, muy bien.
1: Ya hasta hace aproximadamente, que será unos 6 meses, ya que tenía yo la mayor parte de la investigación, ya lo contacté, y la gran mayoría de cosas coincidimos. Uno o dos detallitos a donde sí hay cierta diferencia, él tiene una teoría, yo tengo otra, pero hicimos una bonita amistad, y él fue el que prologó mi libro, y va a estar en la presentación el investigador Jonathan Cerón, uh-huh, que hasta el último dato que tuvimos, él era el cronista del municipio de San Agustín Tlaxiaca. Desconozco si en este momento la administración actual lo esté considerando como el cronista, pero hasta el momento para mí sigue siendo el cronista de Tlaxiaca.
0: Fíjese que casi en todos los municipios el nombramiento de cronista es vitalicio, casi en todos, ¿eh? Desconozco si en San Juan Solís, digo, si en San Agustín de Clasiaga fuera diferente, pero casi en todos. Y otra cosa que desgraciadamente existe con el cronista, porque yo creo que usted podría ser cronista de San Juan Solís, pero déjeme decirle algo, es honorario, o sea, no recibe sueldo. Y bueno, aunque hubo una diputada por ahí en algún momento que les pidió a los municipios en tribuna que les pagaran un sueldo, que les dieran dinero para sus investigaciones, porque a veces tienen que, o para ir a representar al estado porque van a un lugar o a otro, ¿no? Pero no progresó esa iniciativa, pero sí es un hecho que por ley tienen que tener cronista y tiene que ser honorario.
1: Sí, sí, eso, de eso tengo conocimiento. A raíz de esta investigación y de que la gente se fue enterando de que estábamos pues escribiendo la historia, yo siento que mucha gente de mi comunidad se motivó de tal manera que surgieron muchas páginas en las redes sociales, principalmente en Facebook, a donde empezaron a hablar de la historia de nuestra comunidad, y por ahí empezaron a publicar algunas fotos antiguas, algunos datos, etcétera. Y en este momento hay un joven que no es originario de la comunidad, pero que está difundiendo mucho las tradiciones de nuestro pueblo, y pues él lo menciona, que es cronista de la comunidad. Yo no tengo esa aspiración. Esta es una humilde aportación que espero que sirva para reconocer la historia de San Juan Solís, pero nada más, hasta ahí me quiero quedar.
0: Ay, profesor, pues yo le echo porras para que pueda usted, porque esto trascienda más allá. Estamos ya en la recta final del programa, en las ondas hercianas, el tiempo es un abrir y cerrar de ojos. Le agradecemos muchísimo, profesor Adolfo Ángeles, y a su esposa tan gentil que nos está acompañando, el que hayan aceptado la invitación, haya usted aceptado la invitación para venir a su programa Desearte.
1: Muchas gracias a Radio Universidad. Muchas gracias a usted que me hizo la invitación directa, y muchas gracias a las personas que nos están escuchando, y pues queda abierta esa invitación. Ojalá que nos puedan acompañar el 23 de mayo a las 5:30 de la tarde para presentar este sencillo trabajo, pero que esperamos que de alguna manera contribuya al fortalecimiento de nuestras raíces culturales.
0: Muchísimas gracias. Nos escuchamos la próxima. Se despide de ustedes Corina Martínez. Cuidemos el agua.
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1: Son las 9:02. 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

0: Hola, ¿qué tal? Les saludo con mucho gusto y le doy la bienvenida a esta nueva emisión de México en Ritmos, este espacio donde comparto con usted música proveniente de distintos puntos de nuestra República Mexicana. Mi nombre es Dan Cabrera y estamos muy contentos de acompañarle en una emisión más. Ya escuchamos ahí un tema llamado Me Has Olvidado y hoy voy a compartir con usted un álbum en vivo que celebra los 10 años de esta agrupación mexicana llamada Hello Seahorse. Esperemos lo disfruten junto con nosotros. Vamos a compartir todo este álbum que contiene varios de los temas más conocidos de esta agrupación mexicana. Yo le voy a compartir el número de contacto como en cada emisión para que nos mande algún mensaje, algún saludo o alguna sugerencia. Es el 771-111-5629. Y antes de pasar al siguiente tema, vamos a agradecer como en cada emisión a la maestra Claudia Noemí Muñoz Sarabia, subdirectora de Suma, al licenciado Alfredo Barrón Silva, director de Suma Radio, al licenciado Ignacio Cárdenas Roldán, director general de Suma, y a René Martínez Galeana, director de Suma Radio San Bartolo. Hoy vamos a estar escuchando este álbum en vivo, ojalá sea de su agrado. Vamos a pasar con el siguiente tema que se llama Oso Polar y ya estaremos de regreso en esta nueva emisión de México en Ritmos.
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0: Ya estamos de regreso, gracias a quienes siguen con nosotros a través de esta frecuencia universitaria. Acabamos de escuchar este tema llamado Oso Polar. Les recuerdo que hoy estamos escuchando esta agrupación mexicana llamada Hello Seahorse. Y yo le platico que este proyecto se forma en el año 2005 en Ciudad de México. Y su historia de origen es un tanto curiosa. Fernando Burgos y el baterista Bones publican un anuncio en la página MySpace. Y es ahí donde Denise Gutiérrez, la vocalista, se entera de la vacante para este proyecto. Yo le voy a compartir una vez más el número de contacto para que se comunique con nosotros. Es el 771-111-5629. Ahí tiene el número de contacto para que nos mande un mensaje de texto o también un mensaje de voz. Vamos a escuchar el siguiente tema y después vamos a estar haciendo un breve corte y ya estaremos de regreso en esta emisión de México en Ritmos.
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0: Son las 9:20. 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
2: ¿Qué tan grave puede llegar a ser el impacto negativo en la salud de las personas que usan vapeadores?
3: 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En la leve, pues la saturación de oxígeno del paciente todavía va a llegar hasta 94% y sus síntomas que él manifiesta son leves. Él se mantendrá en observación. El paciente con datos de gravedad moderados, la saturación ya no llega arriba de 88. Se mantiene en 88 y ya tiene esa sensación de falta de aire que es muy evidente. Se llama disnea. Entonces el paciente ya tiene dificultad para respirar. Y la grave es cuando la saturación está por debajo de 88, y el paciente ya está en una dificultad respiratoria grave. Es una insuficiencia respiratoria. A todos se les tiene que dar pues un manejo inicial. Lo primero que debes de hacer y pedirles a todos, se suspende el vapeo inmediatamente. Dos, porque otros dicen que su tos es por una gripa o por algo y en cuanto empiezan a medio mejorar, vuelven a vapear. Entonces tiene que quedar bien claro que es suspendido ese vapeo como para siempre.
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0: Ya estamos de regreso a través de esta frecuencia universitaria y Frontera es el título del tema que acabamos de escuchar. Les recuerdo que hoy estamos escuchando este álbum que celebra los 10 años de esta agrupación mexicana y le voy a platicar un poco acerca de su primer presentación. Esta se realizó en Monterrey y fue únicamente para 20 personas que en su mayoría eran conocidas por el mismo grupo. También le platico que aunque su nombre pues tiene ahí un tinte poético, realmente es una idea que surgió en una fiesta y que a los integrantes les gustó cómo sonaba. A usted, si es que no conocía a este grupo, ¿qué es lo que pensó al escuchar el nombre Hello Seahorse? ¿A dónde es que lo remitió? Nos puede platicar eso a través de nuestro número de WhatsApp. A continuación vamos a escuchar el tema más escuchado de este grupo. Esto se llama Bestia y ya estaremos de regreso. Le voy a compartir algunos datos justamente de este tema. Sea con nosotros, esto es México en Ritmos.
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0: Continuamos a través de esta nueva emisión de México en Ritmos. Lo que acabamos de escuchar se titula Bestia, que la publicación de esta canción fue un punto de inflexión para esta agrupación, ya que les valió una nominación al Grammy Latino como mejor canción alternativa, y a partir de aquí el grupo consolida ese estilo experimental. Vamos a escuchar a continuación esto que se llama Algún Día. Ojalá lo disfruten junto con nosotros, pero antes yo le quiero invitar a que descargue la aplicación Suma UAEH para que pueda escuchar cualquiera de nuestras estaciones o pueda también sintonizar nuestro canal de televisión en cualquier parte del mundo donde usted cuente con servicio de internet. Nos vamos con este tema y ya estaremos de regreso. Esto es México en Ritmos.
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0: Son las 9:37.
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0: Continuamos y la canción que acaba de sonar lleva por título Animal. Ahora yo le voy a compartir algunos datos más acerca de este grupo y de sus colaboraciones, ya que han tenido participaciones con grupos como Zoe, Enjambre, y solamente por mencionar algunos. Por su lado, Denise Gutiérrez, la cantante, ha tenido muchas más colaboraciones, también con Zoe, también con Enjambre, pero ha trabajado además con Chetes, con Susi 4, con la banda Bastón, solamente por mencionar algunos. Probablemente usted ya la ha visto participando con agrupaciones de otros géneros, porque han sido bastantes las colaboraciones de Denise Gutiérrez. Les recuerdo que estamos escuchando este disco que justamente celebra los 10 años de Hello Seahorse, y ahora vamos a escuchar este tema que se titula No es que no te quiera. También es uno de los temas más gustados de esta agrupación. Ojalá que lo disfruten. Sea con nosotros y ya estaremos de regreso.
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0: No es que no te quiera, es el título del tema que acabamos de escuchar. Y yo quiero mandar un saludo a todas las emisoras que replican este programa. Les mando un saludo, un agradecimiento a quienes nos escuchen en cualquier parte de nuestro estado de Hidalgo. También a quienes nos escuchan vía stream, probablemente en otro estado o quizás en otro país. Ahora yo le platico que este grupo hacía algo muy peculiar durante sus presentaciones, y es que al ser un grupo independiente o mayormente independiente, vendían su propia mercancía. El baterista, Bones, para apoyar al proyecto, era quien se encargaba mayormente de esta labor. Creo que este tipo de datos nos hacen pues entrar en el contexto de estas agrupaciones independientes en Ciudad de México. ¿Qué le parece? Ahora vamos a escuchar algo que se llama Para Mí, y vamos a hacer un breve corte, pero ya sabe que yo le invito, como en cada emisión, a que no se despegue de esa frecuencia universitaria.
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2: Son las 9:52.
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0: Ya volvimos y el título de este tema es La Flotadera. Y yo le voy a platicar unos datos más acerca de este proyecto. Y es que tras más de 20 años de trayectoria, esta agrupación se sigue reinventando. Su álbum más reciente involucra sonidos más electrónicos, ya que antes se relacionaban más con el indie rock o con el dream pop, pero ahora han optado por usar estos sonidos. Este álbum además ha sido nominado al Grammy Latino como mejor álbum de música alternativa. ¿Qué le parece? Ojalá estén disfrutando de estos temas y si ya los conocían, ojalá que también estén disfrutando sus versiones en vivo. Más adelante, esperemos estar compartiendo con ustedes este nuevo álbum de este grupo. Ahora se nos hizo pues pertinente presentarlos con los temas que los hicieran más conocidos. Vamos a escuchar ahora esto que se llama Año Quebrado y ya estaremos de regreso para despedir esta emisión de México en Ritmos.
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0: Es así como estamos dando final a esta emisión de México en Ritmos. Yo le agradezco a quienes se mantuvieron con nosotros a lo largo de este programa, esperando hayan disfrutado de todos los temas que preparamos para compartir el día de hoy con usted. Mi nombre es Dan Cabrera y fue un gusto haber compartido con usted esta hora de música mexicana. Y antes de despedirnos, vamos a agradecer nuevamente a la maestra Claudia Noemí Muñoz Arabia, subdirectora de Suma, al licenciado Alfredo Barrón Silva, director de Suma Radio, al licenciado Ignacio Cárdenas Roldán, director general de Suma, y a René Martínez Galeana, director de Suma Radio San Bartolo. Y le voy a compartir nuevamente el número de cabina para que se comunique con nosotros. Es el 771-111-5629. Ahí lo tiene para que se anime a mandarnos ese saludo o alguna sugerencia. También le invito a que se comunique con nosotros a través de nuestras redes sociales. Puede buscarnos a través de Facebook como Suma Radio San Bartolo. Mi nombre es Dan Cabrera y fue un gusto haberle acompañado una vez más en una nueva emisión de México en Ritmos. Nos vamos a despedir con este tema llamado Fieras y nos escuchamos a la siguiente.
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3: Son las 10 con 6 minutos. 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
6: Me encanta esta parte de la semana porque es momento de comenzar Interludio a través de Suma Radio. Yo soy Edwin Orduña y voy a poner música para ti, así que relájate y sube el volumen y además disfruta de cada uno de estos temas. ¿Cómo les ha ido en este día? La selección de hoy estará muy variada, música de varios géneros y épocas y de seguro algún recuerdo que se nos desbloqueará con uno que otro tema que ya llevan sus añitos. Vamos a comenzar con una canción que tenía un montón que no escuchaba. ¿Podría considerar a Jamiroquai como una de mis bandas favoritas por todo este punk que le mete a cada uno de sus temas? Esto viene en el disco de nombre Traveling Without Moving del año de 1996 y se llama Cosmic Girl.

Esto se llama Around the World de Mike the Jays. Nos vamos con un músico muy peculiar que en cada una de sus presentaciones usa una máscara muy extraña. Él se llama Clapton, con la colaboración que hace con J.J. Johansson del tema I Write Your Name.

0: Esto se llama Daydreamer de Kissy Lights, que ha llevado sus límites creativos al estudio con un sonido muy dulce y bailable, haciéndose de un sello ya muy propio.
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3: Son las 10 con 23 minutos.
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0: Bajamos un poco el ritmo para escuchar este tema que me encanta, tanto por el sonido melódico de Disclosure y por la suave voz de London Grammar. Esta canción viene incluida en ese disco de nombre Settle del año del 2013, que en lo particular es uno de mis favoritos.

¿Qué les pareció este bloque? Esto último es del inglés Alex O'Connor, mejor conocido como Rex Orange County, con este track de nombre One in a Million, parte de su disco Hookers del 2022. Y antes, seguro que algunos recuerdos se les vinieron a la mente al escuchar la voz de Alanis Morissette con este tema de nombre Thank You del año de 1998. Nos vamos a un corte, regresamos con más música a través de Interludio.

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1: Son las 10:39.
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4: Nos vamos con la música de Drake, con este tema que viene en el disco Honestly, Nevermind, del 2022. Esto se llama Más.

Era el año de 1997 cuando pudimos escuchar por primera vez esto de White Town de nombre Your Woman. ¿Recuerdan qué andaban haciendo o dónde estaban en 1997? Creo que la música siempre será un pretexto para viajar en el tiempo. Y otra muestra de ello es esto que escucharemos de nombre Free Falling de

0: Son las 10 con 53 minutos.
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La semana pasada estaba mirando mi móvil y tenía una playlist de modo aleatorio de fondo cuando empecé a escuchar esta canción y no pasaron más de 30 segundos para correr a ver cómo se llamaba. Se trataba de la música de J.J. Johansson, que por cierto ya escuchamos un tema hace algún momento. Este músico sueco que estaba cantando el tema Bury the Hatchet. Y pues nada, no dejó de sonar en toda la semana. Y por eso se las compartí aquí en Interludio. ¿Qué les ha parecido? Esto que pondremos se llama Navy Song, también de un músico suizo pero radicado en París, llamado Mirways. Esta canción es del 2000 y en particular la recuerdo por el video musical, que es una especie de mimo o payaso que se está desmaquillando o maquillando. Bueno, en el video se ve que se está desmaquillando, pero con la técnica de reproducir el video de manera inversa, como por ejemplo en el video de The Scientist de Coldplay. Se lo recomiendo que lo vean, porque The

Increíblemente, pero esta canción es del año del 2000, del disco United de Phoenix. Es momento de decir adiós por la sesión de interludio de esta semana. Muchas gracias por sintonizarnos. De verdad que nos encanta saber que nos escuchan. Les deseo que tengan una gran semana y que les vaya muy bien. Desde Interludio les mandamos las mejores vibras. Nos vamos con la música de este rapero mexicano de nombre Charles Anz. Nos escuchamos la próxima.

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0: Son las 11 con 7 minutos.
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9: A las 7 de la mañana.
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12: Muy buena tarde, qué gusto darles la bienvenida a este espacio que es Trovando Ando. Gracias por acompañarnos en esta tarde. Gracias por permitirnos compartirte la música de trova y cantautores independientes. Qué mejor que hacerlo de buena música y sobre todo de un gran invitado. Él es Pedro Sandoval, quien se ha dedicado a la música independiente y de trova desde hace bastantes años. Así que bueno, Pedro, bienvenido a los micrófonos de Trovando Ando. Buena tarde, ¿cómo estás?
13: Muchas gracias, Betty. Muy bien, pues contento de platicar contigo y con tu audiencia y pues estar en este fabuloso programa. Gracias por la invitación.
12: Al contrario, Pedro, muchas gracias a ti por compartirnos tu talento y tu música. Y bueno, para aquellos que se van a encontrar por primera ocasión con tu música en esta tarde, probablemente la han escuchado en otros géneros musicales, también habrá que decir en estos micrófonos y en estas cabinas, pero ahora en esta faceta de cantautor, a mí me gustaría que les pudieras compartir quién es Pedro Sandoval y cómo es que inicias en la música.
13: Sí, bueno, pues Pedro Sandoval es un cantautor, pues ya con más de 30 años de oficio, dedicado pues completamente a,

0: a la música, pues desarrollando pues sobre todo esto de hacer canciones que se ha convertido en un modo de vida. Y bueno, inicié precisamente en la adolescencia, más o menos como a los 16, 17 años, pues sin saber, como yo creo que les pasa mucho, sin saber que esto iba a ser pues una forma de vida. Pues la música me llamó completamente, pues como sucede en la mayoría de los casos, pues es algo que te atrae, es algo que empieza la cosquilla desde chavo y uno lo empieza a hacer pues como por instinto, porque es más fuerte que uno, ¿no? El hacer música pues es una necesidad. Y bueno, pues me encontré con ella, empecé a hacer canciones también de una manera como muy natural, y pues ya cuando me di cuenta, pues ya estaba metido hasta el cuello en esto de las rolas, y pues así han pasado muchos años entre hacer música con grupos, con compañeros, hacer música solo con mi guitarra, que siempre pues ha sido una constante, hacer música para chavitos, que es mi alter ego, digamos, mi otra manera de comunicarme también, mi otra faceta, como bien lo dijiste, y pues lo que se deje, pero siempre con la canción por delante.
1: Oye, Pedro, ahora que decías, bueno, iniciaste muy joven, a los 17 años te encuentras con la música, pero a los 17 años, ¿qué escribías? ¿Qué escribías o cantabas covers o cuáles eran esas influencias que te habían atrapado para decir, bueno, quiero dedicarme a la música?
0: Pues mira, yo creo que escribía desde antes, porque realmente empecé a tocar la guitarra como a los 13 años, motivado con las rolas de rock en tu idioma que sonaban en ese momento de Radio Futura, de Miguel Mateos, de Los Hombres G. Yo aprendía, digamos, iba a mi taller de guitarra, aprendía los acordes, canciones pues de las que te enseñaban, ¿no? Con Página Blanca, Reloj, No Marques las Horas, todas estas pues preciosos boleros también, ¿no? Pero pues yo quería tocar las rolas que me gustaban, las rolas que escuchaba. Entonces llegaba a mi casa y con mi cancionero de guitarra fácil, pues empezaba a sacar las canciones del rock en tu idioma. Y pues por esas mismas épocas empezaba a hacer mis primeras canciones, como que para mí era algo natural que si tocaba la guitarra, pues iba a hacer mis propias rolas, ¿no? No, para mí no era algo que estuviera excluido. Entonces, pues yo creo que cantaba rolas pues de azotado desde siempre, de la soledad o de los problemas existenciales de la adolescencia, ¿no? Y pues por ahí me fui, después me empezó a gustar también, me dio una faceta, una época en que me gustaba el rock de los 60, entonces tocaba pues Pólvora o las rolas de los Teen Tops o de los Hooligans, luego pues por ahí mismo llegaron las baladitas, ¿no? De Enrique Guzmán y de César Costa, y bueno, ahí me encontré también pues ya con la trova latinoamericana, ya como pues un poco más canciones, más en serio, pues más mejor moldeadas, ¿no? Que pues para mí era un revoltijo, yo escuchaba todo lo que me llamaba la atención y pues llegó en ese momento también pues esta música. Pero sí, todo el tiempo pues yo estuve haciendo canciones, aunque podría pensar que mis primeras rolas, las primeras canciones que presenté ya como cantautor, pues fueron influenciadas por el rock urbano del Aragán, del Tri, de Tex-Tex, pues ya sin yo saberlo, pues mezclado con todo lo que venía cargando desde tiempo atrás, ¿no? Pero yo quería ser rockero en esa época cuando grabé mi primer demo que se llamaba De Camión en Camión. Entonces, quería ser rockero, pero pues no tenía grupo, no tenía amigos con los que tocar, entonces pues para no quedarme con las ganas, pues yo tocaba con mi guitarra solito, pero no era mi intención al principio pues ser así un trovador, sino que pues fueron las circunstancias bueno, pues no tengo con quién tocar, pues toco solito. Entonces ya me empezaron a identificar como rolero. Bueno, el término rolero vino como después, pero sí, pero pues ya me ubicaban como dentro del grupo de la gente de los rupestres, de lo que hacía Rodrigo González, o Armando Rosas, o Rafael Catana. Y yo ni siquiera, yo conocí a Rodrigo, eso sí, pero a los demás los fui encontrando en el camino, cuando me decían, ah, pues tú eres como de esta onda, ah, pues a ver.
1: Como que se parece.
0: Y sí, y pues por ahí, pero como siempre escuchaba trova también, pues también, después vino como mi etapa así como más clavada, como buscar ondas acá más profundas y todo esto.
1: Cuéntame más o menos cómo es que llegas así a la trova. ¿Quién te cautiva primero de los trovadores que tú recuerdes que hayas dicho, creo que esto es lo que andaba buscando, o cuál es el acercamiento que tienes de primer impacto?
0: Pues los primeros que me encontré, yo me acuerdo que la primer rola de trova que recuerdo fue la del Unicornio de Silvio, pero cantada por Guadalupe Pineda, que tenían ahí el disco o un cassette, tenían mis papás. Luego ya lo relacioné y empecé a escuchar a Silvio y por lo tanto a Pablo, que en ese tiempo era como, si escuchas a uno, escuchas a los dos, ¿no? Claro. Silvio y Pablo eran como la dupla. Entonces, pues ellos dos. Ya luego me encontré a Joaquín Sabina, que pues sí me voló la cabeza, ¿no? Que es con quien como que más me identifiqué a lo largo de estos años. Yo creo que es el que más me ha acompañado, ¿no? Como esa onda de hacer las rolas, pues más poéticas, pero también más cínicas o más terrenales de alguna forma. Yo creo que por ahí empecé. Por los jefes, ¿no? Silvio, Pablo y luego el Sabina. Serrat también lo empecé a escuchar por ese entonces.
1: Súper. Bueno, y hablando de la música, está perfecto el poder conocer todo este paso, el compendio de aquello que te formó, pero también nos gustaría escuchar tu música. Así que, ¿con qué quieres deleitar al público de Trovando Ando?
0: Pues una rola de esa época, de mis primeras canciones que ha sobrevivido hasta ahorita, podría ser la de Volar en tu Cielo. Blusecito, una baladita muy cachondona.
1: Bueno, pues me parece perfecto. Creo que podríamos ir a escuchar Volar en tu Cielo. Recuerden, están en Trovando Ando y el día de hoy tenemos como invitado a Pedro Sandoval. Los dejamos con su música y regreso junto a ti en unos instantes.

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1: Son las 11 con 20 minutos.
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3: Estamos de regreso, espero que te haya gustado este tema que acabamos de escuchar. Te recuerdo que el día de hoy estamos platicando con Pedro Sandoval, quien es un trovador que hoy nos comparte su música, su talento. Y Pedro, me gustaría pues platicar contigo también esta otra faceta de decir cómo nace la canción, cómo la composición te ha llevado a que puedas realizar tú tus propias canciones. Porque si bien es cierto, hace un momento platicábamos de las influencias que te rodearon, pero ¿y la composición? ¿En qué momento te encontraste ya en la manera de decir, bueno, quiero componer, quiero que suene a esto, quiero que tenga esta técnica, o simplemente quiero que sea esto lo de Pedro?
4: Sí, pues te decía que salió como al unísono. Para mí era como lo más natural. Después entendí que no siempre cuando uno aprende música aprende, bueno, hace canciones, ¿no? Que sí son como pues caminos o decisiones que se toman. Yo hacía los covers y hacía mis canciones como al mismo tiempo. Tuve una etapa donde, que siempre he dicho que es como mi escuela, donde toqué con unos amigos que nos hacíamos llamar Destino Clandestino, que era así como mi sueño, pues tocar así en un lugar los fines de semana y cantar las canciones que me gustaban. Entonces tocábamos pues estas canciones, ¿no? De la trova, pero un estilo así como rockerón, porque todos veníamos del rock. También mis compañeros eran metaleros y hacíamos unas versiones ahí todas extrañas que pues a nosotros nos divertían mucho. La pasábamos muy bien y también el público la pasaba muy bien. Tuvimos por esa época, esa etapa duró como 6 años. Y al mismo tiempo yo tenía mi grupo con mis canciones, que era Los Gatos de Azotea. Entonces yo sin ningún remordimiento de conciencia, pues por un lado cantaba las canciones de los que me gustaban y por otro cantaba mis rolas con Los Gatos de Azotea. Con Gatos pues eran canciones así como pues más cotorronas, más bonachonas, así pues más callejeras, ¿no? Que te digo que era mi etapa como del rock urbano, y era un grupo acústico. Entonces también nos relacionaban mucho con la trova, porque tocábamos con 2 guitarras y un violonchelo. Entonces siempre fue como a la par, hasta que llegó un momento en que pues sí tuve que decidir, que así cuando se trataba ya de pensar en la música como una carrera, pues era de pues o haces rolas o haces covers, porque no es muy fácil compaginar, ¿no? Por muy chido que sea cantar las canciones que te gustan de los otros, al final no le hace bien a tu carrera. Hay gente que sí lo sabe combinar muy bien, que camina por los dos senderos sin ningún problema. A mí no me funcionó. Yo llegué a un momento en que sí tuve que decidir. También pues tuve como consejos de los jefes, ¿no? De los maestros, que me decían, pues es que si quieres que te identifiquen como un cantautor, como un hacedor de canciones, pues tienes que dejar los covers. Y pues lo viví en carne propia, y me costó muchos años, porque claro, los covers pues es una forma relativamente sencilla, o al menos más sencilla que de obtener remuneración por tocar, ¿no? A través de la música, al menos más sencilla que como cantautor en alguna primera etapa, ¿no? Entonces me costó, y me ha costado, porque pues sí, aferrarse a eso de solo cantar tus canciones sí resulta muy mucho más empinado, ¿no? De por sí el camino de la música es difícil. El aferrarte a hacer tus propias canciones, pues creo que todavía es más cuesta arriba, pero pues es muy muy satisfactorio ya cuando te piden tu rola. Si no te piden, ojalá, pues ya vas de gane, ¿no?
3: Exacto. Oye, Pedro, y a lo largo de tu carrera, ¿qué momento consideras que ha sido como un parteaguas en tu vida, justamente esta transición entre el crecimiento de tal vez aquello que te llenaba en diferentes espacios, peñas o foros que te iban abriendo camino con esta música que tal vez no era propia, y el momento en donde tú dijiste, este es Pedro, se sube al escenario y la gente ya me ve como Pedro?
4: Pues no creo que haya sido un momento así como una línea divisoria, sino fue un proceso muy, muy paulatino, también lleno de altibajos, porque realmente cuando yo comencé, tuve una época muy chida que pues la gente empezó a recibir mi trabajo como el de unos compañeros que coincidimos en aquella época, como dentro de esta onda del movimiento rupestre y urbano, ¿no? Me acuerdo mucho que tocábamos con Arturo Mesa, hablábamos mucho en sus tocadas aquí en Toluca. Entonces, al principio tuve una época muy chida y pues yo me sentía realizado, ¿no? A los Gatos de Azotea nos iba muy bien, tocábamos en todas las prepas, las facultades, festivales, y la gente se sabía nuestras canciones. A la fecha todavía me piden mucho las canciones de esa época. Entonces fue una primera época como que no, pues ya la hice, ¿no? Pues esto, ya estoy en la cima, ya soy es rockstar, ¿no? Y luego vino pues el bajón, de no es cierto, pues es algo que tienes que sostener con trabajo, no nada más dormirte en tus laureles, y eso duró muchos años también. Cuando quise dejar los covers muchas veces, lo intenté, no me era posible. Luego pues era una época en que pues no parecía haber como algo estable, algo fijo. Yo le llamo el medioevo, tanto en una manera personal como siento que en el entorno en que yo vivía aquí en Toluca, me parece que hubo una edad media, que hubo un bajón del que fuimos culpables pues muchos, ¿no? Músicos, público, dueños de lugares, comunicadores, medios de comunicación, pues la radio pública, que de repente nos dio también la espalda. Fue una época terrible. Y luego pues fue como la madurez, como la reflexión y el pues vamos para arriba, ¿no? Como se pueda. Y no para arriba quiere decir que no, pues ya ahora sí ya estoy aquí, ya la hice, sino por lo menos ya como con una claridad de objetivos y de trabajo, ¿no?
3: Y supongo que también con una madurez, ¿no?
4: Tengo que decirlo, claro. Me ayudó mucho también que esta otra faceta de la música para niños pues empezó a tomar también un camino un poco más firme. Entonces, bueno, pues seguía haciendo mis canciones con otro público, con otra modalidad, pero ya era algo que tenía como más lugar en festivales, en foros, le llamaba más la atención a instituciones donde está el presupuesto y todo esto, ¿no? Entonces, realmente esa parte fue la que me permitió decir, bueno, ya, vamos a tener solo dos proyectos, pero dos proyectos, sólidos, ¿no? Que es mi trabajo como cantautor. Entonces fueron muchas etapas, muchos bajones, muchos momentos satisfactorios, pero pues ha sido un camino largo también.
3: Ha sido un camino largo. Y a lo largo de también estos años, estos 30 años que tienes, ¿cuáles han sido estas canciones que te han marcado? Yo sé que la mayoría nos dice, pues las quiero a todas por igual y así, pero también sabemos que no, que hay etapas que les marcan también como artistas y que les dejan algo. Ahora que nos haces como todo este recorrido de tu música, a mí me gustaría que al público que nos esté escuchando le podrías decir, este fue Pedro en este tiempo, para que también musicalmente podamos ver y apreciar la madurez que ha tenido los años. Pero, ¿qué te parece si le ponemos una canción como de ese tiempo, como otra en donde tú te sientas que ya sabes que aquí hubo otro tipo de Pedro y lo que actualmente tenemos? ¿Qué te gustaría? ¿Cómo te gustaría que fuera esa transición?
4: Pues mira, tú lo dijiste bien, este fue Pedro, ¿no? Hay canciones que ya no me representan, con las que no me identifico, pero que están ahí y pues son mías.
3: Claro.
4: Y las sigo tocando porque fueron parte importante, porque me las siguen pidiendo, porque sobrevivieron todo este tiempo. Y bueno, pues ahí están, ¿no? Canciones que a lo mejor no envejecieron bien, porque también los tiempos han cambiado, la forma de decir las cosas es otra, pero entonces, bueno, le pido al público que me está conociendo que tome en cuenta eso, que son canciones de otra personalidad, de otra de otro yo, ¿no? De mi yo del pasado.
3: Exacto.
4: Entonces tengo que hablar de una rola que se llama El Lado Positivo, que fue así como mi carta de presentación, el boom en su momento. Uh-huh. Ahorita me da pena incluso por cómo está grabada, y esto es algo que no confieso mucho, al menos no en público, pero...
3: Pero gracias por la confianza.
4: Si quieres escucharla, ¿no? Entonces, bueno, ahí está. Tiene que sonar entonces El Lado Positivo, como esa rola del yo de...
3: Del paso a la evolución, porque creo que eso también cuenta en nosotros. Si no nos damos el chance de decir, okay, yo era esto, pero perfeccioné cosas que sabía que no me estaban funcionando, o trabajé en aquellas en las que a la vuelta del tiempo puedo opinar y decir, bueno, aprendí porque ahora incluso con esta experiencia puedo decir, claro, mejoré en esto, esto y esto, y hacer esta autocrítica incluso. Entonces, creo que también para eso nos sirve mirar hacia atrás y ver la evolución que hemos tenido, ¿no? Más allá de a lo mejor decir, chisas, ojalá y nadie más la haya escuchado, también nos da como esta pauta de decir, bueno, caray, valió la pena cada una de las batallas que tuve que librar para poder crecer, ¿no?
4: Claro, yo algún tiempo como que renegaba y quería olvidarme de ciertas canciones, ¿no? Pero pues es parte de lo que soy y me debo sentir afortunado porque son canciones que la gente sigue solicitando, los que se acuerdan, incluso las que los oyen por primera vez ya luego me empiezan a pedir, ¿no? Y yo, bueno, pero pues tengo rolas más chidas, incluso en el Spotify sigue, creo que ahorita ya está en segundo lugar, pero toda la vida he estado como en primer lugar y yo, pero es que esa no es mi carta de presentación ahora, ¿no? Pero bueno, pues las canciones tienen vida propia, digamos.
3: Pues entonces, te parece...
4: Entonces, el lado positivo como de aquellas épocas.
3: Sí, ¿qué te parece si antes de que vayamos a la segunda, para que vayamos por etapas, nos vamos con el lado positivo, la ponemos, vemos qué tal les parece el público, para que ahora sí nos digas la de en medio, que sería pues aquello que te permitió evolucionar, es tal, y así nos vamos, ¿te parece?
4: Órale, claro que sí.
3: Vamos a escuchar entonces el lado positivo. Él es Pedro Sandoval, estás en Trovando Bandas. Sí.

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0: Son las 11 con 39 minutos.
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0: Estamos de regreso. Te recuerdo que el día de hoy estamos platicando con Pedro Sandoval. Y Pedro, nos quedamos en que, bueno, esta canción fue de tus inicios. Que si bien es cierto, pues muchas personas aún la recuerdan, aún la hacen favorita. Y nos vamos a esperar a que también el público de Trovando Ando nos compartan su opinión. Recuerden que se pueden comunicar con nosotros a través del mensajero de texto vía WhatsApp 771-142-6712. Y créanme que cada mensaje que llegue se lo vamos a mandar a Pedro para que también sepa la opinión a través de los años, que eso también nos ayuda a crecer y a saber pues qué terreno andamos pisando. Pero entonces nos contabas, Pedro, la siguiente etapa de tu vida musical, ¿cuál crees que podría definirla en música?
1: Hay una canción que también me ha acompañado mucho, de esa sí me siento orgulloso, digamos, es como mi rola de batalla. Esa la hice más o menos por el 2006 y siempre ha tenido como muy buena estrella, ha funcionado muy bien. Hay por ahí un video que hicimos con muchos amigos de diferentes lugares, que pues es un video portentoso porque lo hicimos pues de una manera artesanal y a pesar de todo pues tuvo una fuerza y un recibimiento espectacular. También tuve la satisfacción personal de que fuera elegida por una de mis heroínas en esto de la música, ¿no? Que es la cantante Nina Galindo, que por cierto ella radica por allá por Real del Monte, no recuerdo ahorita la localidad donde ella vive, pero ella es habitante de allá de Hidalgo y ella hizo una versión también pues preciosa de esta canción. Entonces a esta pondría como mi parteaguas de soy yo, fue un momento de evolución y esta es mi rola consentida. Se llama Esta Casa.
0: Muy bien, pues vamos a escucharla y regresamos en unos instantes.

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1: Son las 11:55.
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0: Estamos de regreso, espero que les haya gustado este tema, esta es mi casa. Pedro, ¿cuál podría ser aquella canción con la que quieres dejar a nuestro público para decir, esto soy y esto es lo que sigue en mi carrera? Además de que nos gustaría, pues justamente ya casi para finalizar esta entrevista, preguntarte qué proyectos musicales estás trabajando actualmente, en qué línea va tu música y tu carrera musical.
1: Muy bien, bueno, si quieres empiezo contándote esto y te cuento luego la canción. Bueno, en este momento estoy en la producción de específicamente de 3 discos distintos.
0: Ok.
1: A fuego lento, a un ritmo muy, muy pausado, pero pues esperando cada vez que las cosas sean como lo más impecablemente posible. Estoy grabando las canciones de un disco que se llama Como Los Vagabundos, que ya está en el aire, digamos, un disco al que le tengo mucho cariño porque lo grabé a guitarra y voz en tomas directas, en tomas reales, sin hacerlo por separado, sin trucos, sino que son interpretaciones en directo. Además lo grabé por regalos que me dio la vida, lo grabé en el home studio de Joaquín Sabina, en la casa de Joaquín Sabina allá en Madrid con el técnico de Joaquín Sabina. Entonces tiene un valor sentimental para mí. Pero ese mismo disco, esas mismas canciones, las estoy haciendo ahora al revés, las estoy haciendo con banda, ya de ser unas canciones encueradas que hice así de la manera más honesta y más desnuda, ahora las estamos haciendo con grandes compañeros y amigos míos, pues con vestiditas, digamos, con arreglitos ya más power, más chidos.
0: Uh-huh.
1: Y estoy haciendo otro disco con ellos mismos de canciones inéditas, y estoy haciendo un disco más con Los Botes Cantan de música para chavitos. Entonces en este momento ando como concentrado en esa parte. Las tocadas están escasas. Por un lado, pues qué bueno, porque puedo dedicar mucho tiempo a esto de la producción. Por otro lado, pues sí la estoy viendo peliaguda, porque el año siento que no arranca y que no tiene como para dónde, ¿no? Entonces, pues especialmente estoy en esto, en producción. Quiero que sean discos de los que pueda sentirme orgulloso, porque eso es algo muy difícil de lograr. Uno siempre pues es muy autocrítico y la búsqueda de esta perfección pues es un camino inagotable. Y bueno, pues siempre pues dándome a conocer, que agradezco mucho este espacio, pues siempre a pesar del camino que uno lleve, siempre hay que estar comenzando de nuevo de alguna manera. Y en cuanto a la canción, voy a elegir una que cierra un libro que se llama 30 rolas encueradas, que publiqué en el 2024 a propósito de mis 30 años de andanzas. Es una canción inédita que solo está en este libro, que es un libro con acceso a los audios, a las canciones, que se llama Entrevista con el Vampiro, que pues es una canción ya un poquito más como filosófica, digamos, ya llega el viejazo y con la edad uno empieza a hacer canciones como más introspectivas, más clavadas, con más cuestiones. Y esta es una especie, no es una especie, es una conversación con mi yo del futuro. Y le puse Entrevista con el Vampiro, pues como con un juego y un guiño a esta famosa película, ¿no? Pero en realidad es una entrevista con mi yo del futuro y se llama así, Entrevista con el Vampiro. Creo que es la canción que me representa en estos momentos.
0: Pues Pedro, muchas gracias. Nos vamos a quedar con esa canción para cerrar esta emisión, pero no me quiero ir sin antes agradecerte los minutos que nos regalaste, agradecerte el que nos puedas compartir tu talento, tu música, y decirte que las puertas de Suma Radio siempre van a estar abiertas para ti, para tu talento, para tus amigos también, y para que nos puedas compartir la música de autor y de trova.
1: Muchas gracias, pues ha sido un gusto, pues gracias a Suma Radio y especialmente a ti, Betty, por la amabilidad, por el espacio, por esta labor tan, tan importante que hacen como medio de comunicación.
0: Es un honor para nosotros que nos acompañes en esta emisión y bueno, ya lo saben, sigan por favor a Pedro Sandoval en todas sus redes sociales, en sus páginas, en sus plataformas digitales para que puedan escuchar más su música. Estoy seguro que van a disfrutar de cualquiera de las etapas que ustedes prefieran, también la etapa de niñas y niños. niños con la música, que tiene un buen contenido y sobre todo una buena conciencia social, pues nos permite que también sepamos que Pedro es un cantante integral, que además nos ofrece justamente eso, conciencia con contenido. Muchísimas gracias, y gracias también a ti que nos sintonizaste en este espacio Trovando Ando. Nos escuchamos la siguiente semana aquí en Suma Radio. Gracias a quienes estuvieron en sintonía en el 99.7 y 99.5 de tu FM, en Suma Radio Pachuca, Huejutla, San Bartolo, Tototepec y Simapán. Yo soy Betty Barrón y nos escuchamos en una próxima.

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2: Son las 12 con 8 minutos. 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

0: Son las 12 con 23 minutos. 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

0: Son las 12:33.
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1: Son las 12:43.

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1: Es la 1:05. 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

de High Vibration. Los saludo con mucho cariño, con mucho gusto, aquí camarada Waldo. Así nos pueden encontrar en redes sociales. También agradecemos a Suma Radio por la oportunidad y pues la apertura en su programación para que este bonito programa pueda salir y lo puedan escuchar todos ustedes. En controles está Ceci Pacheco, le damos la bienvenida y el agradecimiento porque gracias a ella puede sonar este lindo programa. El día de hoy tenemos una sección un poco nueva. Normalmente les pasamos canciones variadas de distintos grupos, pero les he de ser honesto, hoy estoy encaprichado porque nomás no se me ha hecho el poder ver una biopic que pues está muy padre, creo, quiero pensar, la verdad no la he visto, como repito, pero pues hoy vamos a hablar del joven Michael, de Michael Jackson y pues un poquito de las canciones que él hizo a lo largo de su trayectoria. Vamos a comenzar con esta selección de canciones, no sin antes recordarles que pueden mandarnos sus sugerencias, sus recomendaciones a todas nuestras redes sociales, Instagram, Facebook y TikTok como Suma Radio Actopan, o igual nos pueden encontrar en WhatsApp con el número 772-104-1721, 772-104-1721. De igual forma, también pueden encontrar un servidor en Instagram como Camarada Waldo. Ahí estamos subiendo un poquito más de fotos, un poquito más de cosas audiovisuales y también nos pueden dar su recomendación vía Instagram. Vamos a comenzar ahora sí con esta canción titulada Love Never Feels So Good en colaboración con Justin Timberlake. Esta canción es una celebración de la amor en la forma más pura que existe. A través de la letra, el rey del pop expresa la alegría y la euforia que se sienta al estar enamorado, especialmente cuando ese amor es correspondido y se siente perfecto. Musicalmente hablando, la canción es un reflejo del estilo característico de Michael Jackson, con una mezcla entre pop, soul y funk que crea una atmósfera de celebración y baile, además de que es una melodía pegajosa y el ritmo es muy optimista, lo cual complementa la temática positiva de la letra, invitando a todos los oyentes a sentir esa misma alegría que el cantante siente por el amor. Los invitamos a escuchar esta primera canción con esta bonita melodía. Inauguramos este programa en High Vibration.

Acabamos de escuchar a Michael Jackson con Justin Timberlake y su canción titulada Love Never Felt So Good. Y ahora vamos a continuar, pues obviamente como mencionamos al principio, con más canciones del rey del pop. A continuación vamos a escuchar Don't Stop Till You Get. La canción es un clásico indiscutible de Michael Jackson, lanzada en 1979. Formó parte de su quinto álbum de estudio, Off the Wall. Este tema marcó un punto de inflexión en la carrera de Jackson. Logró consolidarse como un artista en solitario y además mostró la madurez musical que este tenía. La canción es conocida por su sonido distintivo que combina elementos de funk, disco y pop, creando una mezcla que invita al movimiento y a la celebración. Además, pues como bien sabemos, el rey del pop se caracterizaba por eso mismo, mezclar muchos ritmos, hacer un sonido único y que pues llenaba genuinamente estadios, al punto en que había mucha gente que al verlo llegaba a desmayarse solo de la impresión. Vamos a escuchar esta canción aquí en High Vibration y volvemos con más. 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

Acabamos de escuchar a Michael Jackson y su melodía Don't Stop Till You Get. Vamos a escuchar esta canción antes de un breve corte promocional titulada Billie Jean. Esta canción, obviamente, pues famosísima, es un clásico indiscutible que combina un ritmo pegajoso con una narrativa un poco intrigante. La canción se convirtió en un éxito masivo en la década de los 80s y es una de las más reconocidas de Michael Jackson. El tema central de Billie Jean gira en torno a las complicaciones y acusaciones de paternidad, así como las advertencias sobre las consecuencias de las relaciones amorosas y la fama. Esa relación que a veces puede ser benéfica o no tanto en ciertas ocasiones. Musicalmente hablando, Billie Jean es una mezcla de funk, pop y dance que combinan también un bajo distintivo y un ritmo que invita a bailar, además de que la producción de la canción y la interpretación vocal de Jackson contribuyen a la atmósfera de tensión y misterio que rodea toda esta historia. Además, el icónico video musical que presenta a Michael bailando en una acera iluminada ayudó a solidificar la canción como un hito en la historia de la música pop y en la carrera de Michael Jackson. Vamos a escuchar esta canción titulada Billie Jean y nos vamos a un breve corte promocional.

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2: Es la 1:26.
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5: Acabamos de regresar de este corte promocional y antes de irnos escuchamos Billie Jean en la voz de nada más y nada menos que Michael Jackson. Le damos la bienvenida a todos aquellos que nos están empezando a sintonizar el día de hoy. Nada más para recordar que estamos en un programa especial, en un recuento de canciones de Michael Jackson. En los controles volvemos a saludar nuevamente a Ceci Pacheco, además recordándoles que pueden mandarnos todas sus sugerencias a nuestras redes sociales. Nos encuentran en Facebook, Instagram y TikTok como Suma Radio Actopan. También nos pueden mandar su sugerencia al WhatsApp al 772-104-1721, 772-104-1721. De igual forma pueden contactar a un servidor como Camarada Waldo en Instagram, donde pueden dejar también su sugerencia. Como bien comentábamos, antes del pequeño corte nos fuimos a escuchar Billie Jean y ahora vamos con otra canción también emblemática de Jackson, la cual se titula Man in the Mirror. Esta canción es un llamado a la reflexión y al cambio personal como medio para mejorar el mundo. A través de la letra, Michael expresa la importancia de reconocer y actuar sobre los problemas sociales, comenzando por uno mismo. Es una mezcla de pop y gospel con un coro que refuerza el mensaje de unidad y cambio. La canción se ha convertido en un himno inspirador que anima a la gente a mejorar y a contribuir positivamente en la sociedad. Vamos a escuchar Man in the Mirror a cargo de Michael Jackson aquí en High Vibration.

Acabas de escuchar Many the Mirror y ahora vamos con otra melodía que también, he de ser honesto, es de mis favoritas, aunque no fui tan de la época de Michael Jackson por obvias razones. Esta fue la canción con la que yo lo conocí y la que ya me enamoré de su música. Se titula Beat It y es una canción que pues es un poderoso himno contra la violencia y la agresión, lanzada en 1983. Formó parte del álbum Thriller, uno de los más exitosos de todos los tiempos. Además, Beat It destaca por un mensaje de evasión de la confrontación y la importancia de la valentía al alejarse de la violencia. La canción no solo se convirtió en un éxito comercial, sino también dejó una marca cultural significativa, promoviendo un mensaje de no violencia y coraje en una época donde las pandillas y la violencia callejera eran problemas prominentes en la sociedad estadounidense. Además, me quiero pues dar a la libertad de juntar esta canción con una sección famosísima que hemos estado retomando últimamente aquí en High Vibration, el ¿Sabías qué? ¿Ustedes sabían que para este video musical de Beat It también contó con presencia de miembros de pandillas reales? Así es, para darle más realismo, Michael Jackson consiguió que algunos integrantes de las pandillas Bloods y Crips, conocidas por su rivalidad y violencia, participaran como extras en el videoclip. El ambiente en el set se sentía tenso, ya que, pues como bien decimos, había rivalidad entre las dos pandillas. Tanto así que el director Bob Giraldi tuvo que filmar todas las escenas con los pandilleros en el primer día. Todo esto para evitar posibles incidentes. Además, Jackson logró convencerlos que dejaran sus armas y se unieran al baile, como una forma de reconciliación, además de que fue una forma única en que dos pandillas rivales pudieron convivir en un solo espacio sin ningún pleito posible. Vamos a escuchar Beat It y volvemos con más.

0: Acabamos de escuchar Better a cargo de Michael Jackson y vamos a otro pequeño corte promocional aquí en High Vibration, sin antes decir que pues recuerden que nos pueden seguir en todas nuestras redes sociales como Suma Radio Actopan, o nos pueden también mandar un pequeño WhatsApp dándonos su recomendación al 772-104-1721. Vamos con un pequeño corte promocional y volvemos con más aquí en High Vibration.
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1: Es la 1:39.
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13: Estamos de vuelta aquí en High Vibration por Suma Radio y pues nuevamente agradecer a Suma por darnos el espacio en su programación, además de saludar a los nuevos escuchas que se nos están integrando a estas alturas del programa, recordándoles que estamos en un pequeño programa especial donde estamos hablando de Michael Jackson, así como escuchando algunos de sus éxitos que acompañaron a la carrera de este gran artista. Nuevamente los saluda en micrófono Waldo Castellán. Pueden encontrarme en Instagram como Camarada Waldo. También saludamos a Ceci Pacheco en controles de radio, que pues hace que toda esta bonita programación salga a la luz. Antes del corte promocional escuchamos Beat It. Ahora pasamos con la siguiente canción, también de la discografía de Michael Jackson, titulada You Rock My World. Esta canción es una oda al amor y al impacto transformador que este puede tener en la vida de una persona. En este tema, Michael expresa cómo el amor ha cambiado su mundo, alternando su forma de ser y de percibir la realidad. La canción destaca por su ritmo pegajoso y una melodía que invita a la celebración del amor. La pasión y el carisma de Michael se sienten en cada verso, lo que convierte a You Rock My World en un himno al amor verdadero y transformador. La canción no solo refleja el talento de Jackson como artista, sino también a su capacidad para conectar con sus oyentes a través de temas universales como el amor y la felicidad. Vamos a escuchar a continuación You Rock My World y seguimos con más música aquí en High Vibration.

Seguimos con más aquí en High Vibration y ahora vamos con la canción Bad. Esta canción fue lanzada en 1987 y es una poderosa declaración de confianza y autoafirmación. En ella, Michael Jackson desafía a los críticos y a aquellos que dudan de su fortaleza y autenticidad. Bad es un ejemplo clásico del estilo de Jackson, combinando elementos de funk, pop y R&B con su inconfundible voz y energía en el escenario. La canción fue un éxito comercial y se convirtió en un himno de autoexpresión y la resistencia contra la percepción negativa de otros. La coreografía y el video musical también jugaron un papel importante en la transmisión del mensaje de la canción, con una narrativa visual que muestra a Jackson como un líder carismático y desafiante. Vamos a escuchar esta canción y volvemos con más aquí en High Vibration.

Acabamos de escuchar Bad en la voz de Michael Jackson, el rey del pop. Y vamos a seguir ahora con su canción que pues obviamente tendría que aparecer porque fue en la que lo posicionó en el pedestal que todos lo tenemos. Así es, estoy hablando de la canción Thriller de Michael Jackson, que no solo es un éxito mundial, sino también es una pieza maestra que combina el pop con el cine de terror. La canción se convierte en una especie de banda sonora para una película de terror imaginaria que se desarrolla en la mente del oyente. Además, el puente hablado por Vincent Price, con su voz inconfundible, añade un elemento teatral y cinematográfico que eleva la canción a un nivel de performance artístico. Thriller no solo es una canción, es una expresión inmersiva que ha definido la carrera de Michael Jackson y ha dejado una huella imborrable en la cultura pop. Vamos a escuchar Thriller en la voz del rey del pop y volvemos con más aquí en High Vibration.

0: Acabamos de escuchar Thriller en la voz de Michael Jackson y ahora vamos a nuestro último corte promocional para volver con más aquí en High Vibration.
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2: Es la 1:58.
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0: Volvimos de nuestro corte promocional, ya el último de la programación del día de hoy, y pues agradecemos a Suma Radio por la atención prestada y por permitirnos tener este programa aquí con todos ustedes. También recordarles que nos pueden seguir en todas nuestras redes sociales, Facebook, Instagram y TikTok como Suma Radio Actopan. También nos pueden mandar un mensajito al WhatsApp al 772-104-1721, 772-104-1721, y también pueden seguir a un servidor como Camarada Waldo. Ahí pues se sube de todo también y pueden darnos su recomendación musical para el siguiente programa. Antes de irnos al corte, escuchamos Thriller en la voz de Michael Jackson y ahora vamos a pasar con la siguiente canción titulada Remember the Time. Esta canción fue lanzada en 1992 como parte del álbum Dangerous. Esta canción se destaca por su ritmo pegajoso y su melodía que invita a la reflexión sobre los momentos compartidos en una relación. La letra de la canción es un diálogo íntimo donde el narrador interpela a su antigua pareja preguntándole si recuerda los momentos felices que vivieron juntos. La canción no solo muestra su rango vocal, sino que también refleja su habilidad para contar historias a través de la música. El video musical presenta una ambientación en el antiguo Egipto y cuenta con la participación de las celebridades como Eddie Murphy y Eminem, añade una capa visual a la narrativa de la canción, destacando la magnitud de la producción artística de Jackson. Vamos a escuchar esta canción titulada Remember the Time y volvemos con más aquí en High Vibration.

Acabamos de escuchar Remember the Time a la voz de Michael Jackson y a continuación vamos con la última canción de este programa. En esta ocasión quiero recomendar una canción que pues es muy famosa, es muy conocida. Me atrevería a decir que es mi favorita de todas las canciones que tiene Michael Jackson y estoy hablando nada más y nada menos que Dirty Diana. Esta canción fue lanzada en 1987 como parte del álbum Bad. Es una narrativa intensa y emocional que explora los temas de seducción, la traición y la lucha contra la tentación. La letra cuenta la historia de una mujer de nombre Diana que es conocida por persuadir a hombres famosos y ricos, especialmente a los músicos. Con el fin de obtener de ellos fama y beneficios, Dirty Diana se caracteriza por su sonido de rock con influencias del pop, lo que era una desviación al estilo más funk y R&B, por lo que Jackson era más conocido. La canción cuenta con una guitarra eléctrica prominente y un ritmo intenso que complementa la naturaleza

Chicos, acabamos de escuchar a Dirty Diana, nuestra última canción y recomendación musical del día de hoy. No sin antes, pues agradecer a todo aquel que nos escuchó de inicio a fin y también a todos los que nos escucharon a lo largo de este programa, ya sea en el transporte, en sus hogares, en el trabajo. Espero que haya sido de su agrado y que les haya encantado esta selección de canciones que trajimos el día de hoy para todos ustedes. Muchas gracias nuevamente a Ceci Pacheco, que está en los controles, a Suma Radio por darnos el espacio en su programación, y pues no olviden también seguirnos en nuestras redes sociales, en Facebook, Instagram y TikTok como Suma Radio Actopan. De igual forma, les invito a seguir aquí a su servidor en Instagram como camarada-waldo. Ahí pueden también mandar sus recomendaciones.

0: y estaremos leyendo todos sus mensajes. Muchas gracias y nos escuchamos en el próximo programa de High Vibration.
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4: Son las 2 con 12 minutos.
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9: Les damos la bienvenida a esta campaña denominada Sin Filtro, que aborda los temas más destacados e importantes en torno al vapeo, que está desafortunadamente muy de moda y que se ha colocado como uno de los dispositivos más populares en juventudes y también en otros sectores de población. Y para ello vamos a platicar con Cristian Agued Hernández, director del CIJ Pachuca. Bienvenido.
10: Excelente día, muchas gracias a toda la comunidad universitaria. Es un honor estar aquí para poder hablar de un tema muy importante. Realmente es un problema emergente de salud pública.
9: Y para comenzar, pues ya hemos trabajado en esta campaña algunos temas con otros especialistas, pero contigo nos gustaría platicar de algunos puntos en especial, porque creemos que es muy importante conocer lo que hay en la química del vapeo.
10: Así es. Debemos reconocer primero qué son los vapeadores. O sea, los vapeadores son sistemas electrónicos de administración de nicotina. Esa sería la, digamos, etiqueta técnica para referirnos a los vapeadores. Sistemas electrónicos de administración de nicotina. La nicotina, recordemos que es esta sustancia, este elemento que provoca adicción. Obviamente parte de lo que es el tabaco. Y entonces nosotros reconocemos que no solamente en los vapeadores hay nicotina, sino podemos hablar de hasta 31 sustancias adicionales. O sea, evidentemente esto es grave porque está entrando directo a pulmones. Son químicos de los cuales yo les puedo hablar, como por ejemplo el antimonio, el mercurio. Hay una sustancia que ocupan para anticongelante de automóviles. Esta sustancia que se ocupa para los coches, pues evidentemente puede causar un gran daño. Se llama dietilenglicol. El dietilenglicol forma parte de estas 30 sustancias que están presentes en estos dispositivos. El grave problema que estamos observando es la alta disponibilidad de estos dispositivos en los diversos contextos, es decir, no solamente en los espacios públicos pueden encontrar gente que está vapeando, sino personas que están en los contextos escolares. Pero las sustancias químicas realmente provocan un daño muy pronto, a diferencia, por ejemplo, del cigarro. Se está encontrando que estas sustancias químicas, como hacen contacto con el tema de la batería, porque están obviamente utilizándose cuestiones electrónicas, que provoca que la sustancia entre directamente a pulmón, a bronquios, y puede provocar graves problemas respiratorios.
9: Inicialmente los dispositivos de vapeo surgieron aparentemente con esta idea de cambiar a un elemento más saludable que lo que podía representar el consumo o sí, el consumo del cigarro, pero ya se ha demostrado que precisamente vapear pues no solo no mejora la condición, sino que la empeora. Es una situación que incluso ya ha llegado a temas de políticas públicas en el país, en sí. donde han buscado la prohibición de manera expresa. Y bueno, pues el mercado negro de estos dispositivos sigue circulando, y de hecho pues ha llegado a poblaciones en su mayoría juveniles, ¿no? Entonces es un tema que preocupa muchísimo por esto. Y quisiera preguntarte, Cristian, ¿qué información tienes tú acerca de el nivel de dependencia que genera esta nicotina, además de todo el cóctel químico y entre estas sustancias que ya mencionabas, que a mí me impresiona muchísimo cómo se ocupan para otras cosas de carácter prácticamente industrial?
10: Así es.
9: Y que se están consumiendo, ¿no? Y que están llegando a los cuerpos de las personas que vapean. Preguntarte el nivel de dependencia que tienes entendido que genera todo este cóctel.
10: Perfecto. Mira, de lo primero que decías, quiero aprovechar como instrumento de cesación tabáquica, como un instrumento para dejar de fumar. Efectivamente, se han hecho metaanálisis en los que se ha demostrado que no es útil para dejar de fumar como tal, y al contrario, aumenta las problemáticas y la dependencia, puesto que la nicotina está haciéndose presente en cerebro y provoca una necesidad de consumo mayor. Segundo, lo que es la distribución de los vapeadores, sabemos que hay una ley que ya evidentemente en México es vigente, permanente, y ya no deberían de existir lugares en los que se vendieran es prohibido. Y obviamente el tema de menores de edad, así como pasa con el alcohol, pues debería de ser prohibida su distribución, su venta. Acercar a los niños, niñas y adolescentes a los vapeadores definitivamente es un acto irresponsable contra su salud, en este caso física y mental, porque los vapeadores pueden provocar adicción. Sin lugar a dudas, una sustancia que genera placer en el cerebro puede provocar que se desarrolle la enfermedad de adicción. Quiero platicarte dos fenómenos muy interesantes que hemos observado en los centros de integración juvenil. El primero de ellos es a través de un diagnóstico de riesgos, donde preguntamos cuáles son las principales drogas que han consumido alguna vez en su vida los alumnos y alumnas de secundaria y bachillerato. El primer lugar, por increíble que parezca, son vapeadores, por encima del alcohol. O sea, este instrumento lo empezamos a aplicar el año pasado a partir de febrero. Ya tenemos miles y miles de casos de alumnos que han participado en estos diagnósticos. En Hidalgo, por ejemplo, Ya tenemos arriba de 4,000 alumnos que han participado en estos diagnósticos. Es una encuesta, digamos, que se llama DUCI. Está estandarizada y reconocida en México. Y entonces imagínate lo que te estoy comentando. Primer lugar de consumo alguna vez en la vida, vapeadores por encima del alcohol. Esto es un problema grave, emergente, de salud pública en nuestras infancias y adolescencias. Y el segundo fenómeno, rápidamente, es la distribución que hay entre esos grupos, inclusive como una actividad económica. Adolescentes de 13, 14, 15 años vendiendo dispositivos, haciendo una distribución, pero para obtener dinero. Entonces la percepción del riesgo o daño disminuye significativamente. El nivel de dependencia puede ser leve, moderado o severo. Cuando llegamos a esa instancia es cuando ya hablamos de adicción. Toda persona que consume vapeador tiene un riesgo de enfermar de adicción y otras enfermedades del sistema respiratorio, por supuesto, incluido también, obviamente, tipos de cáncer. ¿Y qué crees? Estamos observando un fenómeno interesante en la epidemiología del tabaco. Empezamos a observar, después de la pandemia, que disminuyó la prevalencia del consumo de cigarro en jóvenes y adolescentes. ¿Ok? Adolescentes de 12 a 17 años y también en jóvenes de 18 a 29 años. Y uno podría pensar, qué maravillosa noticia, la gente ya no está consumiendo tabaco, o sobre todo las poblaciones jóvenes y las infancias. Y lamentablemente eso fue solo una creencia, porque hay otra curva que subió, la del dispositivo vapeador. O sea, a lo que voy es que ciertamente muchos adolescentes no eligen el cigarro, que es el dispositivo tradicional. El cigarro es el dispositivo, la sustancia es el tabaco, que contiene nicotina. Entonces digamos que lo que sucedió fue una transición del dispositivo. Pasamos del cigarro al vapeador. ¿Cómo se logró esto? La industria tabacalera, históricamente, es una industria perversa. No tiene interés en la salud. No le interesa la salud de las personas. La industria tabacalera tiene estrategias muy sofisticadas, muy especializadas para captar a las masas, sobre todo las edades más vulnerables, 12 a 17 años. Efectivamente, de colores, con luces, hay unos que tienen personajes. Hay dos factores de riesgo que provocan que aumente mucho la probabilidad de que un adolescente diga que sí cuando le ofrecen por primera vez un vapeador. Número uno, curiosidad. Y número dos, necesidad de pertenecer a un grupo. Esta parte como de sentir que perteneces a un grupo que está haciendo algo distinto como adolescente puede provocar que tu percepción del riesgo daño esté en cero y tú consumas el vapeador pensando que te va a gustar. ¿Y qué crees? Efectivamente les puede gustar, porque en el cerebro humano un área que se desarrolla más rápido es la de la motivación y recompensa, donde se experimenta placer. Pero los adolescentes, digamos que tienen una combinación muy riesgosa, muy peligrosa. Tienen un sistema de motivación y recompensa muy activo y una corteza prefrontal muy inmadura. La corteza prefrontal es la que les ayuda a, o les ayudaría a decir que no, a poner un freno, el freno de mano de la conducta. Pero esa área termina de madurar a los 25 años. Imagínense lo que les estoy diciendo. Una persona que tiene 15 años de edad y tiene acceso a un vapeador, faltarían 10 años para que su cerebro terminara de madurar y evaluara de mejor manera los riesgos. Entonces, por eso es tan importante llevar la información. Quiero decir rápidamente una información muy concreta sobre la nicotina. En este caso, la nicotina, claro que perpetúa la adicción, es tóxica para el ser humano y produce efectos nocivos cardiovasculares, disminución en la producción de la insulina, bajos niveles de hormonas femeninas y daño en otros sistemas. Es decir, hay un daño orgánico no solamente para cerebro ni para pulmones, es en general.
9: Es momento de hacer una pausa y después regresaremos con Daniel García y un especialista médico para platicar acerca de los efectos en la salud y el impacto que tiene el vapeo.
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0: Son las 2:31.
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3: Y bien, continuamos en esta dinámica, en esta charla con respecto a la campaña que durante el mes de mayo estaremos compartiendo con usted. Al micrófono les saluda su seguro servidor Daniel García y en esta ocasión tenemos el gusto de tener a una invitada especialista para hablar sobre este tema. Así que damos la bienvenida a la doctora Leticia Margarita Melchún Méndez. Ella es neumóloga y cirujana de tórax. Doctora, muchísimas gracias por aceptar la invitación de platicar con nosotros.
4: Muy buenas tardes, Daniel. Muy buenas tardes a todo tu auditorio. Estamos aquí compartiendo con ustedes el conocimiento. Me da mucho gusto que me hayas invitado a hablar de este tema tan importante que son los vapeadores.
3: Al contrario, muchísimas gracias. Y platicándolo antes de iniciar con la charla, bueno, déjeme decirle, estimado auditorio, que la doctora Leticia Melchún, además, pertenece a la Sociedad de Neumología a nivel nacional, fue docente también en el Instituto de Ciencias de la Salud de nuestra máxima casa de estudios, preparando a las y los profesionales que el día de hoy, bueno, pues también podemos tener el gusto de llamarlos profesionales de la salud en este tema de pues la neumología. Y precisamente, doctora, me gustaría iniciar la charla. Sabemos que el consumo de los vapeadores, los vapers también, como son conocidos coloquialmente, está incrementando la estadística de consumo, sobre todo en las y los jóvenes que tienen están tomando este hábito. Primeramente, que a través de su voz, que a través de su expertise, le pudiera comentar, nos pudiera compartir al auditorio qué es lo que contienen estos vapeadores y por qué está siendo atractivo para la comunidad en general, especialmente para los jóvenes, doctora.
4: Sí, cómo no. Vamos a hablar de los vapeadores. Yo creo que lo que está llamando la atención en los jóvenes, como ustedes bien saben, el uso del tabaco ha sido prohibido y tiene mucha información de por qué el tabaquismo se está suspendiendo. Tenemos información de las enfermedades que este produce. Entonces, los jóvenes actuales han visto como alternativa, pensando que no son dañinos, el usar el vapeo. Pero los vapeadores también contienen diferentes químicos que ellos están inhalando al momento de usarlo. Yo nada más quiero que quede bien claro que a la vía aérea no debe entrar nada más que el aire que estamos respirando. Todo lo demás, sean cigarrillos, sean puros, sean vapeo o lo que quieran utilizar para suplir al tabaquismo, pues nos va a causar daño. ¿Por qué? Los vapeadores no contienen un solo cóctel químico, pero en general hay una mezcla bastante estandarizada con el cual los preparan. Pero también les debe quedar claro que hay ciertas variaciones dependiendo del producto, si el producto es legal, si el producto es artesanal o si el producto es ilícito. Entonces, los componentes de estos vapeadores pues serían diferentes. Yo les voy a hablar aquí, en este momento, de los componentes básicos de la mayoría de los vapeadores, que son tres. Principalmente son solventes, que decimos que son el vehículo, o sea, el que da el golpe en la garganta. La nicotina, que se presenta en la mayoría, y los aromatizantes. La nicotina puede ir libre o como sales de nicotina. Estas sales de nicotina son mucho más adictivas que las que se usan en cigarrillos y puros. y la absorción es mucho más rápida. Las dosis en el vapeador pueden ser variables, pueden ser bajas o pueden llegar a tener concentraciones bastante altas. Y los aromatizantes, que estos son principalmente el problema porque incluyen compuestos como el diacetilo. Este se asocia principalmente a una inflamación severa de los bronquios pequeñitos a nivel pulmonar. El acetilpropionilo y los aldehídos aromáticos como la vainilla, la canela y las frutas que le dan olor y sabor. Estos, sabemos, estos aldehídos aromáticos están aprobados, pero para la ingestión, no para la inhalación. Ahora, tenemos sustancias potencialmente tóxicas que son generadas al calentarlas. Cualquier líquido, cuando el líquido se calienta, pues se forman compuestos nuevos, como el formaldehído, el acetaldehído y la acroleína. Todos estos son irritantes y potencialmente carcinogénicos. ¿Quieres que te comente lo que tienen los vapeadores adulterados?
3: En este sentido, me sorprende de entrada lo último que acaba de comentar. Decía, podríamos imaginar que en el cigarrillo podría existir, así como en el alcohol, una versión adulterada. Pero el hecho de los vapeadores me da a entender que los hay, existen y hay un... Si ya hay riesgo con el vapeador original, válgame la expresión, con el adulterado no me quiero imaginar qué es lo que sucede. Platíquenos, por favor.
4: Claro que sí. En los vapeadores adulterados ilícitos, especialmente contienen cartuchos piratas. Bueno, esos cartuchos piratas contienen acetato de vitamina E, que está relacionado con un cuadro respiratorio grave. Tiene metales pesados, que el cigarrillo también los tiene, pero tiene níquel, tiene plomo y tiene cromo, y tiene cannabinoides sintéticos. Todos estos, pues, nos van a dar problemas a diferentes partes del árbol traqueobronquial. Otros componentes posibles que tienen estos cartuchos son saborizantes complejos. Tienen conservadores y tienen endulzantes como la sucralosa, que al calentarse, pues genera compuestos muy tóxicos.
3: Ahora, esto me causa bastante ruido, digámoslo así, y permítame la expresión, porque es muchas de las ocasiones es a lo que supongo que también es más accesible por el simple y sencillo hecho de ser adulterado, una versión más económica, y no se tiene idea en absoluto de lo que está entrando a nuestras vías respiratorias. De entrada fue muy clara, doctora, nada tiene que entrar por las vías respiratorias que no sea oxígeno. Llámese como se llame, que uno es más sano que el otro, que uno es más adictivo que el otro, que a uno se le da el famoso golpe y al otro no. Simple y sencillamente estamos atacando las vías respiratorias con otra cosa que no es oxígeno. Entonces, partiendo de esa idea, pues ahí está la primer y última recomendación de todas las que tiene que haber para decir no, simple y sencillamente, ni ocasional. La recomendación es nunca, jamás utilizar nuestras vías respiratorias para ello, ¿no? Tendríamos que debatir sobre otras cosas, sobre adicción, etcétera, etcétera, ¿no? Y ahora, una vez que ya pues se aspiró, se inhaló este tipo, todo este cóctel de químicos que pues no me lo pudiera imaginar hasta ahora que me lo está comentando, pues ¿cuál es la herida, cuál es la lesión particularmente o más común en los pulmones o en las vías respiratorias? Habíamos investigado sobre EVALI en alguna ocasión, pero supongo que esta puede ser una de tantas lesiones ocasionadas particularmente por el vapeador. Doctora, platíquenos al respecto, por favor.
4: Claro. Haciendo un poquito el resumen y para que les quede claro que el cóctel típico sería lo que es el PG más BG más la nicotina, más los aromatizantes. Ahora, el problema no es cada sustancia por separado, sino la inhalación repetida la combinación de los compuestos y la generación de nuevos tóxicos al calentarse estos compuestos. Entonces, pues esto nos va a dar en los pacientes sintomatología, que dependiendo del grado de vapeo que tengan y el tiempo que tengan vapeando, podrían ser cuadros leves, moderados o severos. Aquí podríamos hablar, les voy a tratar de hablar para que me entiendan. Cuando los pacientes están vapeando y que ya llevan más de 2 meses haciéndolo, la sintomatología ya está presente. ¿Cómo se presenta? Pues la persona va a decir, siente una sensación de falta de aire. Si nosotros llegáramos a tomar una radiografía simple, encontramos infiltrados a nivel pulmonar que son bilaterales, afectando los dos campos pulmonares. Y entonces, esa sensación de falta de aire, esas imágenes en una placa y ese antecedente de vapeo, eso es lo que tú dijiste, nos hacen pensar en EVALI. Cuando el paciente presenta tos crónica, se tiene que sospechar de esa irritación de la vía aérea de estos químicos más los aldehídos. Si en ellos dicen, no, pues parece que estoy teniendo como un tipo de asma, ¿y tú eres asmático? No, no soy asmático, ni de niño, ni tampoco de adulto era asmático. Obviamente, pues no es asma. Entonces, hay que considerar que él se está exponiendo a algo continuo. Nosotros le preguntamos, bueno, en la historia clínica de entradas preguntamos si fuman. Casi los médicos no preguntamos por vapeo, ¿sí? Que se debería ya de incluir en la historia clínica. Sí preguntamos por cigarro y me dicen, no, yo no fumo y nunca he fumado ni nunca lo he probado. Pero resulta que está vapeando, ¿sí? Entonces, eso no lo sabíamos. Entonces, cuando encontramos un joven que le ponemos el oxímetro y la oxigenación, así de simple, está baja, le tenemos que preguntar inmediatamente, ¿estás vapeando? Y la verdad que como ya se siente mal, te va a decir sí, ¿sí? Entonces, porque ya tienen el miedo de que la enfermedad ya está presente. Entonces, sí se debe de hacer como un algoritmo para conocer a los pacientes que tienen lesiones pulmonares por vapeo. O sea, si un paciente, como sospecha inicial, me llega con sensación de falta de aire, tos, dolor en el tórax y fiebre, además le pongo el oxímetro y su hipoxemia está baja y le tomo la placa y hay infiltrados pulmonares, obviamente le tengo que preguntar cuánto tiempo lleva vapeando. Normalmente de 2 a 3 meses ya se presenta la sintomatología y las imágenes en radiografía, ¿sí? Esa es como evaluación inicial. ¿Qué hay que hacer? Pues tomar los signos vitales, su oximetría, una gasometría, la biometría hemática. Los glóbulos rojos son los que transportan el oxígeno que respiramos. Obviamente, si él tiene tiempo con cigarrillos o vapeando, obviamente los puros glóbulos rojos en la biometría hemática, que es lo más simple que yo le puedo hacer, ya están elevados. ¿Por qué? Porque la médula ósea se está dando cuenta que le falta oxigenación a esta persona e empieza a incrementar la producción de glóbulos rojos. Hay que hacer otras pruebas, lo que se llama una proteína C reactiva, que me habla del grado de inflamación que ese paciente ya trae. Esta debe ser menor a 1 en unos laboratorios y cuando llega con 17, con 27, con 23, con 42, pues hay una inflamación sumamente importante. Y se les pide pruebas de función hepática que también son alteradas en el EVALI. Y obviamente, pues lo de la mano, la placa simple, PA y lateral, donde vamos a ver infiltrados bilaterales difusos. Ahorita, con esas temporadas, sobre todo cerca del invierno y todo lo que ha venido pasando con las enfermedades virales, tanto influenza como COVID, pues muchos podrían ser, lo primero que vas a pensar es, este joven tiene o influenza o COVID, pero pues no es así. O sea, si él dice que está vapeando, bueno, pues ya tenemos ahí pues, hacia dónde dirigirnos. Y si él está con ciertos grados de gravedad, se tiene que tomar una tomografía simple de alta resolución que la hacen tridimensional y nos permite ver perfectamente bien a nosotros, al paciente y a los familiares del paciente, la gravedad del caso. Obviamente, como te decía, como estamos en época de invierno y esta época de invierno como que se nos prolongó, los cuadros seguían presentándose, sí, de influenza, de COVID, pero también de otras enfermedades. No sé si se llegó a enterar, pero había muchos pacientes con problemas principalmente de garganta. O sea, aquí se me quedan las flemas atoradas en la garganta, entonces eran más problemas obstructivos, laringios y de tráquea que de bronquios. Y tomamos acá a nivel pulmonar y pues el problema no estaba ahí, ¿no? Pero sí debemos de hacer diagnósticos diferenciales con otras enfermedades. Las neumonías, los problemas virales, el edema pulmonar, las neumonitis, las enfermedades autoinmunes. Pero siempre sospechando de esto, del vapeo, porque realmente me parece que ya están cancelando los restaurantes o los lugares de vapeo. Porque tú ibas a un restaurante y veías un grupo de jóvenes que todos estaban vapeando, su tubo en medio y todos tenían sus boquillas. Y digo, ¿qué están haciendo? O sea, eso se daba muy común. Yo he visto algunos restaurantes que han cerrado porque se dedicaban a puro vapear los chicos. Y digo chicos porque realmente estaban bastante jóvenes. Entonces, siempre hay que considerar pues esos estudios que son como súper básicos para poder examinar los campos pulmonares.
3: Muchísimas gracias. Agradecerle a la doctora Leticia Margarita Melchún Méndez, neumóloga y cirujana de tórax, perteneciente también a la Sociedad de Neumología a nivel nacional. Doctora, finalmente, si alguien pues que escuchó este programa si tiene esos síntomas y evidentemente no estamos dando una consulta, siempre vamos a terminar diciendo acuda a su médico. Si quieren una voz profesional, ¿dónde la podemos encontrar?
4: Mi consultorio está ubicado en la ciudad de Pachuca, está en Boulevard Everardo Márquez número 100, estoy en el edificio La Joya, en el tercer piso. Estamos aquí en Pachuca Hidalgo. El teléfono, si lo gustan anotar, del consultorio es 771-714-8346. Si alguien quiere mandar un correo, pues a Melchum, mi apellido Leti M, gmail.com. Yo contesto todos los correos que me lleguen, con gusto.
3: Perfecto, si usted no alcanzó a anotarlos, estaremos pendientes. Mande un mensaje a través del WhatsApp de la estación en la cual esté sintonizando este programa especial dedicado a la campaña Sin Filtro. El eslogan: hablemos claro sobre vapeo y juventudes, sobre todo para las y los chicos. Si lo estás escuchando, de verdad, créeme, no está para nada padre. Entonces, pues tómalo en cuenta. Ya escuchaste precisamente a la doctora, neumóloga, especialista, cirujana de tórax, y créeme, conoce mucho, conoce bastante y conoce los peligros a los cuales te puedes estar enfrentando. Así que tómalo en cuenta. Gracias. Vamos a continuar con más de esta campaña. A lo largo del mes escucharán cápsulas, escucharán programas especiales, infografía a través de las redes sociales, en fin, material, todo el material en torno a los vapeadores y a esta campaña titulada Sin Filtro. Al micrófono se despide su seguro servidor Daniel García. Sigan en sintonía de Suma Radio.
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1: Son las 2:50.
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2: Universidad Autónoma del Estado de México presenta reportajes sobre Valeria, jugadora de los potros. La Universidad Hipócrates de Acapulco entregó reconocimientos del programa de estímulos al desempeño docente. Además, se impulsa la formación académica de sus estudiantes de nutrición con una conferencia sobre los beneficios de los probióticos en el manejo de la diabetes. Universidad Autónoma Chapingo presenta semillas de alto valor nutracéutico y plantea alianza estratégica con el Estado de México.
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2: Esto es Horizontes Radio. Damos la bienvenida al auditorio de las diferentes frecuencias radiofónicas de las instituciones pertenecientes a este organismo, cuyo objetivo es dar a conocer el trabajo educativo que se realiza en los ámbitos de la docencia, investigación y difusión de la cultura en la región centro-sur de la Núñez. Yo soy Hugo Tenorio. Vamos con la información.
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3: En México, la diabetes representa uno de los mayores desafíos de la salud pública. Ante este panorama, la ciencia busca nuevas alternativas en la microbiota humana. Con el objetivo de fortalecer la formación académica y el pensamiento crítico, estudiantes de la Licenciatura en Nutrición de la Universidad Hipócrates asistieron a la conferencia titulada Beneficio de los probióticos en diabetes. La ponencia estuvo a cargo de la licenciada Fabiola Sayago Ramírez, subjefe de difusión de Yakult, quien brindó a los jóvenes una visión integral sobre cómo estos microorganismos actúan en la salud metabólica. Durante el encuentro, se analizaron los mecanismos de acción y las aplicaciones clínicas de los probióticos, destacando su potencial como complemento indispensable en el manejo de enfermedades crónicas. Más allá de la teoría, esta actividad busca que los alumnos desarrollen la capacidad de tomar decisiones fundamentales en su futura práctica profesional, vinculando el conocimiento actualizado con las necesidades reales de los pacientes. Así, la Universidad Hipócrates reafirma su compromiso de preparar profesionales críticos y actualizados para enfrentar los retos actuales del campo de la salud. Para Horizonte Radio, David Diego Cadena.
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4: La Universidad Autónoma Chapingo impulsa una alianza estratégica con el gobierno del Estado de México para llevar al territorio los avances científicos en maíces nativos, desarrollados a través del proyecto prioritario de maíz. El objetivo es aprovechar la riqueza genética de estas variedades mejoradas, que destacan por su alto valor nutracéutico, mayor productividad y resistencia, contribuyendo a fortalecer la alimentación y la economía de los productores mexiquenses. Durante una reunión de trabajo, especialistas de Chapingo presentaron el potencial de los maíces púrpura para el desarrollo de alimentos funcionales como harinas, bebidas antioxidantes y productos con valor agregado, orientados a nuevos mercados. La propuesta busca transformar el modelo productivo, pasar del volumen al alto valor, del grano genérico a productos especializados y del producto tradicional al agroempresario, sin perder la identidad cultural del maíz. Además, se planteó la creación del Instituto Universitario del Maíz, un espacio enfocado en investigación, innovación y transferencia tecnológica para la conservación de la biodiversidad y el impulso a la soberanía alimentaria. Con estas acciones, Chapingo reafirma su compromiso de traducir el conocimiento científico en beneficios concretos para el campo mexicano y millones de familias.
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5: Val es física y mentalmente muy fuerte. Le gusta el deporte, los retos y romper paradigmas.
6: Aunque para lograr sus objetivos, tenga que esforzarse el doble que sus compañeros de equipo. Y es que Valeria Betzaday Hernández Arellano juega fútbol americano en la modalidad de equipado y en un roster varonil. La estudiante de bachillerato de la Universidad Autónoma del Estado de México es la única mujer en el equipo de categoría intermedia de los Potros Salvajes, que participan en la Liga de la Organización Nacional Estudiantil de Fútbol Americano. Entrena con hombres, compite contra varones, pero se siente un elemento más de las filas equinas.
7: Me llamaba mucho la atención el ver la emoción que se sentía en el campo, la adrenalina,
8: y la verdad es que eso a mí me gusta mucho y a mí me motivó a intentarlo, a probarme en este deporte. Me siento muy agradecida, me siento muy orgullosa de todo lo que he logrado y de todo lo que he trabajado por estar aquí, porque por lo mismo me requiere el doble de esfuerzo tener un lugar aquí, porque claramente pues sí hay una diferencia en peso, tamaño, altura, fuerza, y pues por eso tengo que trabajar aún más para poder estar a su nivel.
6: Todo comenzó hace 2 años, cuando se integró al grupo de porras de los Potros Salvajes. Le llamó la atención el deporte de las tacleadas, pero no quiso quedarse como espectadora, así que en la siguiente convocatoria del equipo hizo pruebas para la categoría juvenil, donde se quedó y jugó por 3 temporadas, la más reciente en 2025, donde fue campeona con el equipo juvenil Oro. Los entrenadores promovieron a Valeria Hernández a la categoría intermedia, donde apenas hace 2 semanas debutó con el equipo de la OMX, solo que en una división donde los golpes son más fuertes y la exigencia física se incrementa. Pero nada de eso detiene a Valeria, quien aún con los brazos llenos de moretones y las piernas cansadas por el partido pasado, no quita el dedo del renglón. Es la disciplina que le gusta, por la que se esfuerza todas las tardes después de ir a clases y en la que quiere continuar su trayectoria deportiva.
8: Obviamente hay algunas veces que pues sí, están los nervios, está todo eso, pero pues de ahí en fuera creo que no, creo que más que nada me gusta. Sí, pues sí se siente la adrenalina, se sienten los nervios, pero creo que precisamente por eso he trabajado mucho. Y pues nada, creo que es cuestión mental y decir si se puede y ya, hacer lo que sabes hacer, lo que mis coaches me han enseñado y ya. Creo que no es de nadie, o sea, simplemente es un deporte y quien le eche ganas puede lograr muchas cosas. Quien se esfuerce, si te esfuerzas y eres disciplinado, puedes lograr lo que te propongas. Estoy tratando de adaptarme ahorita porque sí se siente el cambio de peso, de altura, de todo. Pero igual, como ellos van creciendo, yo también tengo que ir creciendo, entonces me tengo que adaptar, me tengo que esforzar para que precisamente estar fuerte, poder jugar y no lesionarme y cosas así. Lo más complicado yo creo que ha sido la parte mental, que a veces sí me gana el hecho de decir que tal vez no soy tan buena o tal vez no es mi lugar estar aquí. Entonces, creo que sí he tratado de trabajar mucho esa parte para poder seguir avanzando deportivamente y que no me ganen los pensamientos.
6: Si bien no es habitual que una mujer sea integrante de un equipo varonil de fútbol americano, ella no pide trato especial. Por el contrario, es una más del equipo. Así lo entienden sus compañeros y así se lo hace entender a los oponentes en el campo de juego.
8: Pues la verdad es que los quiero mucho a todos, me tratan como parte de su familia, me dan ánimos, me dan apoyo, me dan consejos y pues ya así nos llevamos bien. Creo que tanto ellos como yo nos hemos adaptado los unos a los otros. En el campo me tratan como un jugador más y no tendría por qué haber diferencia. De hecho, nunca he pedido consideración a la hora de los golpes, nada. Como venga el golpe, me toca soportarlo y ni modo. Sí, pues la verdad es que a mí me gusta porque es reflejo de mi trabajo y de mi esfuerzo que he hecho aquí y que hago aquí.
6: El gusto de Valeria Betsaida Hernández Arellano por el fútbol americano ahora también la tiene en una nueva faceta. Es entrenadora en las categorías infantiles. También entrena niñas que la ven como un ejemplo a seguir. Ella solo les recomienda perseguir sus objetivos y no ponerle género al deporte, solo dedicación, trabajo y mucha pasión.
8: A mí me gustaría llegar a Liga Mayor y terminar mi Liga Mayor y ya después de ahí lo que venga. Pero mientras tanto, a corto plazo, quiero jugar mis 2 intermedias y estar en Liga Mayor. Para mí es todo se puede lograr mientras te organices, mientras quieras y mientras seas disciplinado.
6: Desde la Universidad Autónoma del Estado de México, Jesús Quesada.
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3: La Universidad Hipócrates reconoció la labor de su planta docente al llevar a cabo la entrega de reconocimientos del programa de estímulos al desempeño docente correspondientes al primer periodo del ciclo escolar 2025-2026. Durante la ceremonia, autoridades universitarias destacaron el compromiso, la dedicación y la calidad académica de las y los docentes que han contribuido a la formación integral de los estudiantes. El evento contó con la presencia del maestro Juan Ramón Nieto Quesada, vicerrector académico, el maestro Víctor Hernández Nava, vicerrector operativo, así como representantes de distintas áreas académicas y administrativas de la institución. En representación de la rectora, la maestra Marisol Manzanares Nava, el vicerrector académico dirigió un mensaje en el que reconoció el trabajo de los docentes distinguidos, subrayando su papel fundamental en la mejora continua de la calidad educativa. En esta ocasión, se otorgó el estímulo docente a profesoras y profesores que destacaron por su desempeño académico, innovación en el aula y compromiso con la enseñanza. Este reconocimiento forma parte de las acciones institucionales que buscan fortalecer la calidad educativa e impulsar la mejora continua en los procesos de enseñanza-aprendizaje. Con ello, la Universidad Hipócrates reafirma su compromiso con la excelencia académica, reconocimiento a sus docentes como pieza clave en la formación de profesionistas con sentido ético y responsabilidad social. Para Horizonte Radio, David Diego Cadena.
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2: Son las 3 con 4 minutos. 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
1: Son las 3 con 22 minutos. 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
4: 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Quiero platicarte dos fenómenos muy interesantes que hemos observado en los centros de integración juvenil. 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El primer lugar, por increíble que parezca, son vapeadores, por encima del alcohol.
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1: Son las 3:36.
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1: Son las 4 con 2 minutos. 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
1: Buenas tardes.
2: ¿Qué tal? Muy buenas tardes, ya estamos en su programa de música huasteca totalmente en vivo. Ya por aquí tenemos algunos mensajitos. Su servidor Víctor Fernández lo estará acompañando hasta las 6 de la tarde y estamos al pendiente del teléfono 771-111-5629. Vamos a complacer un saludito. Dice, quiero por favor una canción a nombre de José Reyes Mendoza para la señora.

Ya está más mensajitos aquí. Dice, buenas tardes, sí me complace con Me Caíste del Cielo con Trío Genuinos para saludar a mi esposa María Luisa. Te escuchamos en Jan González, Estado de Ecatepec, Estado de México, de parte de Rogelio. Ahorita aquí ya la estamos buscando y enseguida se la complacemos con mucho gusto. Ya empezamos con estas dos complacencias. Ya las tengo por aquí. Y enseguida vamos a escuchar esos temitas, espero los disfruten. Y seguimos con música huasteca y totalmente en vivo.

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1: Son las 4 con 16 minutos.
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Ya regresamos con más de este programa Música Huasteca. Nos mandaron otro mensajito, dice: buenas tardes, ¿podría complacer con la canción de Mi Niñez y Mi Pasado de Halcón Huasteco? Claro que sí, ya la tenemos aquí lista, en un momento se la vamos a complacer con mucho gusto. Recuerda el número en cabina 771-111-5629, estamos totalmente en vivo aquí en las cabinas Radio Universidad San Bartolo.

Ahí está otro temita. Dice: buenas tardes, me podría complacer con el tema Ilusión 98 con el trío Admiración Poblana. Lo sintonizo en la comunidad del Aguacate. Un saludo para los de la comunidad del Aguacate. Y ya está, ya estamos con el temita. Vamos a escucharlo y espero lo disfruten.

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1: Son las 4:30.
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0: ¿Qué tal? Ya regresamos después de este corte promocional, perdón. Vamos a continuar con más música huasteca. Estamos recibiendo sus mensajitos a través del 771-111-5629. Vamos a escuchar tres temas, espero los disfruten, están muy movidos y pues ya están haciendo clásicos a través de los diferentes tríos que las cantan. Vamos a escucharlas y regresamos con más de música huasteca.
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Y a continuación los dejo con Trío Aurora Hidalguense con su nuevo lanzamiento, Llama por favor. Adelante, chicos.

0: ¿Qué les parecieron esos tres temitas movidones, verdad? Vamos a un corte promocional y enseguida regresamos con más complacencias, saluditos. En este su programa Música Huasteca.
1: Son las 4 con 43 minutos.
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11: A las 7 de la mañana.

Ahí está, ya regresamos después de este pequeño corte promocional. Nos dicen buenas tardes, quiero que me pongan dos canciones. Es una con el trío de los tres herederos, llamada El Comanche, y una que se la voy a enviar por video. Ya vimos el video y parece que es la de Nadie es Eterno, ojalá no nos equivoquemos. Vamos a escuchar estos dos temas y regresamos con más de música gabasteca.

0: Tlalpan de Ángeles Hidalgo. Nosotros somos Trío Real Estrella y estamos en el programa La Nueva Sangre Grupera. Les vamos a presentar este temita titulado Jinetes en el Cielo.
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1: Son las 5 con un minuto. 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

Ya regresamos después de este corte promocional. Nos están llegando más saluditos. Nos dice: buenas tardes, se me puede complacer con otras melodías. Una con herencia juvenil, el tatú. Y... o una pero de herencia juvenil. Saludos aquí en el aguacate para la familia Gómez. Y una con... y otra canción con la banda Chicamole. Claro que sí, ya tenemos aquí los temas. Vamos a escuchar estos dos temas para la comunidad del aguacate, la colonia del aguacate, para la familia Gómez. Vamos a escuchar esos temas, disfrútenlos y enseguida regresamos con más música huasteca.

0: Son las 5 con 13 minutos.
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Ahí estuvieron estos buenos temas de la música huasteca, ¿eh? Vamos ahora a un corte promocional y enseguida regresamos con más de su música huasteca y con más complacencias y peticiones. Estamos aquí totalmente en vivo para poner sus saluditos, sus complacencias, seguir escuchando esta bonita música huasteca. Vamos a un corte promocional y enseguida regresamos.

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2: Son las 5 con 31 minutos.
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Claro que sí, ya regresamos con más peticiones. Nos llegó otro mensajito. Dice, muy buenas tardes, puede poner la canción del popurrí de los Askis. Lo escuchamos aquí en Los Ailares. Y otra canción con el sello de la cumbia que lleva por nombre Yo Te Amaré, por favor. Claro que sí, vamos a de hecho ya las tenemos aquí preparadas. Un saludo a los amigos de Los Ailares y espero disfruten estos dos grandes temas. Y enseguida regresamos con más complacencias y más saluditos.

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1: Son las 5:51.

Pues ya llegamos al final de este programa Música Huasteca. Gracias por haberme acompañado. Como saben, este espacio es de 4 a 6 de la tarde, de lunes a domingo, todas las tardes. Yo soy Víctor Fernández, les agradezco por haberme acompañado en su programa Música Huasteca y nos escuchamos en próximas oportunidades.